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0: reggaetoncito. El clima que está, te digo, necio.
1: Porque nadie nos está viendo aquí. Estamos solitos aquí.
0: La semana ha sido de pura lluvia extraña. Llueve de

0: culpa.
1: Valor, ey. Zuko agradecido, hermano, por esa tanda sensual, hermano. Aquí tú sabes, activado. Activado con las act, dándole, hay que sumar. Hermano, está duro la cosa, pero ahí uno le entra. Está durísima la cosa, pero uno le entra. Así que, gracias a Dios, Dios provee. Y bueno, hermano, aquí estamos, hermano. Mira, no viene el lío y no hay fusión, brother. Aparecemos por ahí un ratico y hacemos travesuras. Tu mamá,

Y eso que yo quería hoy hablar con Lee una cuestión ahí. Sé que lo que está pasando ahora por la culpa del DJ Lee, ahora andan apareciendo en el algoritmo un poco de mujeres chiquitas. Un poco de mujeres de tamaño pequeño me andan apareciendo por culpa.

0: ver.
1: Pero Zuko, buenas noches, ¿qué tal? Y Zuko, hoy quiero mandarle un saludo especial a la promo del 2008 del IETC, de la mejor provincia de todo Panamá, la Tacita de Oro. Al mismo Ariel Timer, DJ Artillero, Ariel, el mismo Pepa, hasta allá arriba de los United, al mismo Bemba, el brother, aquí se di, de parte de Juli, el mismo Medina. Amistades que no se olvidan. Aquí, Bless, compa, he seguido tu carrera desde el inicio. Comenzaste a cantar en el colegio, brother. Felicito, acabo de ver un brother de nosotros. Che, me gusta que los que éramos hoy en día nos hayan superado increíblemente. Blessing, brother. Aporte cualquiera de aquí en Zuko, ahí porfa, cualquiera. Este es el brother. Gente decente, la marca For Life.

0: Saludos a los muchachos por allá. Dice Zuko, saludos a la tropa de Playa Parking. Hey, ¿qué dicen los muchachos de Playa Parking? Ustedes deben estar contando los días para carnavales.
1: Ay, Diez Zuko. Ay, dile al ingeniero de Playa Parking que chucha.
0: Hey, cuando manden audio, señores, por favor. Cuiden lo que mandan, la palabra. Miren el horario, las palabras, señor. Dice también saludos a Cristina, Isabel. En nuestro primer aniversario de novios, dice, de parte de Miguel Enrique. Bueno, ustedes no están mandando un audio en un grupo de esos que tienen en el teléfono. Cuidado, señores.
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0: buenas noches, DJ Suco. Suco, una consulta, si alguien... Estoy fuera de base, estoy por acá por calle M, San Miguelito. Si alguien sabe que estoy metido en qué tranquecito ahí en San Miguelito, entonces quisiera saber qué es lo que está pasando, que la calle M está cerrada. Estoy empezando en el amarillito y no sé qué pasó en calle M, que lo tienen cerrado, qué es lo que están haciendo, no sé.
1: Alguien que esté por el área, que informe a ver qué pasó por ahí.
2: Venga. Ey, Suco, el man está de aniversario, primer mes con la polla, loco, mándale saludos, loco. Primer mes con él. ¿Quién sabe cuánto con los otros, loco? ¡Ey, ey, ey, ey! Por a nadie no te extraña e intriga. Dicen que no.

0: Y en Suco, para el oyente, hay desfile acá en San Miguelito Paraíso.
1: Dice otro oyente por acá, Suco, desfile en San Miguelito. Ay, para el compi que mandó el audio, quería saber qué pasaba con el tráfico.
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3: Amarillito. Cerraron la calle porque...
1: Imagino que ibas a decir lo mismo. Así que saludos, saludos, mi

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Algo de reggaetoncito ya. Sobre mi última hora de programación, Panamá.

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0: Qué locura cuando el Facebook estaba de moda, miente, ¿eh?
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0: Me imagino que anda dinámico, ¿eh?

Feizuco, y que me habla de cuando existía el Messenger, Latin Chat, Orange Chat. ¿No te recuerdas esos tiempos? En el Messenger, y que la videollamada por webcam y vaina.

0: al cambio comercial. Ya vuelvo, Panamá. No le digan nada.
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0: hemos perdido el tiempo. Ya sobre mi última hora, media hora de programación, Panamá. Para este cierre de fin de semana, como siempre, los Mega Weekend, aparece el DJ Zuko por acá.
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0: Quiero que sepan que yo no iba a iniciar el bloque con esta canción.
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0: Era con otra canción.
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Viene del fin de semana la gente retornando a sus hogares. Hoy estuvieron de paseo. ¿Cómo está el tráfico? Quiero saber cómo está el tráfico de regreso hacia la ciudad. Gente que estuvo

0: Oye, hermanito, vamos a pelear con ella. Ya la cagan su bulla.
1: En
0: la respuesta. Es. Ok.
2: Ok.

0: Claro que sí, cierre del fin de semana.
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0: La gente ya culminando el día libre. Que los días libres se van más rápido que los demás días de la semana. Increíble.
1: La más humano.
0: Increíble.
1: Hurtado. My respect, you know.
2: La estación número uno.

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Arrándalo un poquito más con calma. 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

0: Buenas noches, Zuko.
1: Dímelo, hermanazo.
0: Brother, una pregunta, tú que todo lo sabes y lo que no lo inventas, viejo.
1: A ver.
0: ¿Por qué las mujeres andan como de mal humor hoy? Yo no sé qué está pasando, bro. Si es quincena, hay plata. Yo veo un par de mujeres comprando sus dos que tres chocheritos. Están las bandidas y los bandidos, esto y que los otros busque a... Y ahí da la muere como amarga, loco. Y está, se chupa un limón y el limón se amarga. ¿Cómo no la ves?
1: Bueno, hay que hacerle la pregunta a la oyenda, a ver qué tienen que decir. Hay que hacerle la pregunta a la oyenda, a la chica que están en sintonía, a ver qué es lo que está pasando. Imagínate eso. ¿Qué le habrá pasado a mi compi con alguna chica en la calle? Las poesías.
2: El suco se da bien, la melodía es el rin, rin, rin, nunca pierdas la fe.
1: Sí, yo vi un video de este chico, de Dalvin, antes de ser famoso, brother, y de verdad que era un chico bastante, bastante humilde, por decirlo de alguna manera. Sin problemas nadie vive. Y ahora mírenlo cómo está brillando. ¡Qué bueno! La perseverancia, perseverar. Perseverar. Bueno, su cohuelo. Nada tiene más peso como quiero a mi.

0: Dios.
1: De la lucha constante y de luchar por los sueños. Los sueños se pueden hacer realidad. Los sueños se hacen realidad siempre y cuando uno mantenga.
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1: y mantenga eso ahí siempre. Siempre la lucha constante.
2: DJ. Ese chico tiene una melodía que se llama Amnesia. Temazo, la verdad. En sintonía rumbo a Panamá, la verdad. Saludos a todos los mega oyentes.
1: Saludos a Juan Clemente, que dice el brother. Sí, tremenda voz también el chico. Le ha dado un toque diferente a la bachata. La verdad no tengo canciones.
3: Mi amor.
1: No he tenido tiempo de buscar canciones de él para tenerlas en la computadora.
3: Conmigo.
1: Pero vamos a hacer el próximo fin de semana y le hacemos un.
0: Uy, qué sarcástica, nerviosa.
1: Hacemos una tandita, Dalvin, la melodía.
0: Yo le escuché a él
1: en un cover. Él hizo un cover de una canción ahí. Ahí fue donde lo escuché por primera vez. Creo que ese fue el cover que lo mandó al estrellato. Esta canción fue que él se dio a conocer en el.

0: creo que él revivió la bachata. En el sentido de la bachata moderna. Ustedes saben que el dueño y amo y señor de la bachata moderna se llama Romeo Santos. Pero ya había bastante tiempo de que no se escuchaba la bachata tan fuerte. O no se le daba ese... importancia a la bachata como se le está dando en estos momentos gracias a este muchacho. Increíble, ¿eh?
1: Suco, tú puedes hacer remix de Dalvin con Prince Roy y Romeo Santos.
0: Vamos a preparar eso, vamos a preparar eso para el próximo fin de semana, ¿les parece? Domingo vamos a hacer un especial a estos tres artistas de la bachata. Me parece, me parece. Armarlo bien para hacerlo.

0: 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Fue culpa.
1: La tanda del cabaret.
2: No dije nada.
0: Yo haciendo lo mismo, buscando protagonismo.
1: La tanda del cabaret.

0: Sacando minutitos por acá, Panamá. Espero de verdad que haya sido de su total agrado mi programación hoy. Como siempre, todos los fines de semana que llegamos aquí a cabina para brindarle una excelente programación. Saludito a todos los que se mantienen en la calle laborando. De igual manera, los que van rumbo a casa, los que vienen de regreso al interior, los que van hacia el interior. Y bueno, ya casi nos vamos ya.
1: No te vayas, loco, tú eres chévere. Canta hasta las 10, hey, ya saben, pues, señores. Ya, DJ Zuko hasta las 10 de la noche.
0: Está inventando muchas cosas. Yo creo que ya es hora de que vayas a descansar ya. Nunca. Estás hablando cosas extrañas ya. Es hora de que vayas a descansar ya. Dando la idea a la gente, mira lo que me escriben por acá y que hasta las 10 queda.

De esta manera me voy. Espero de verdad que, nuevamente les digo, espero que de verdad que haya sido su total agrado en mi programación. Será hasta el próximo fin de semana que nos vemos y nos escuchamos aquí en Cabina la 98.1. De parte del DJ Zuko, un abrazo inmenso a todos. Que terminen de pasar un excelente domingo.

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0: Señores,
1: yes.
0: Bienvenidos.
1: Welcome.
0: Al party. Bien. Agarren a su pareja
1: por la cintura
0: y prepárense.

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0: Buenos días, Panamá, buenos días. Bienvenidos todos a una edición más de La Ruta. Con Elía y Cal estamos en la versión de lunes. Como siempre, arrancando la programación y poniendo la semana en manos de Papá Dios, hombre. Y que todo sea conforme a su voluntad. De que todo sea según sus planes. Vamos a contactarnos a través del 6287-9830, de la línea del Mega WhatsApp, la línea directa.
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0: 270-30-5, el número de cabina, ¿eh?

0: acabas de entrar al mundo Omega. Gracias por tu sintonía. Welcome to the world.
1: Señor, en esta noche te pedimos una lluvia, Jesús. Una lluvia de bendición en nuestras vidas. Toca cada corazón.

0: Llámanos al Mega WhatsApp 6287-983-270-3055-270-3055.
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a tu lugar santísimo. Queremos contemplar tu rostro, Señor, habitar en tu presencia. Purifícanos, Señor.

Reconocemos que sin ti no tendríamos nada, oh Dios. Pero tú por tu misericordia nos has alcanzado y por tu gracia nos has hecho libres.

0: Te damos gloria, Señor.
1: Gracias por tu sintonía.

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0: Oye, qué manera de empezar, ¿no? ¡Qué rico arrancar así! Esto se llama La Mega 98 y estamos en la ruta. Como siempre, esta primera hora. Casi hora y 15. Buenas canciones para papá Dios. Poniendo la semana en manos de él. Ya con esto nos vamos a la pausa comercial. A la vuelta entonces arrancamos oficialmente la programación.
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0: Recuerda, estamos en el 6287-98.

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Ya rumbo a las 4 de la mañana. Mi hermanito, rey mío, José Treso, mi sintonía. ¿Cómo estamos, brother? No había visto el mensaje, la verdad, negrito. Ya te la voy a deber. Momento de salsitas

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estamos de vuelta a Panamá. Seguimos con mucho más de la programación. Estamos en la versión de lunes, dándole inicio a una semana más. Bueno, amigos, dándote los buenos días. Estamos en el 6287-9830. 12:30, 5, el número de cabina. Recuerda seguirnos en todas nuestras redes sociales.

Amigos en el área del interior, todos los mega trailers también que están en sintonía. Hoy sus amigos ya que están en la 47. Hoy sus amarillitos, Mega Over, Mega Driver. Todos los amigos también que vienen.

0: sabes que la lista es larga, así que estamos en sintonía, hermanazo. ¿Qué te iba a decir, hermanazo? ¿Me puedes poner esa de qué? Chuzo, loco, para el frente de Santa Marta, loco. No me dejan verla.
1: Tanto que yo la quería y no entender que algo más que un cliente yo quería hacer.
2: Ahora mismo me llama. Ahora mismo me llama para saludarme y decirme que quiere escuchar esa. ¿Qué es lo que dice mi compa Coleman? Mi hermanito de Isaria y también.

dice Baracá Carla, eso me acuerdo de una novia dominicana que tenía. Cuéntame algo. ¿Es verdad que las dominicanas son tóxicas? Me han dicho, ojo que me han dicho.

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Oye, buenos días, Panamá. Buenos días. Oye, no sabía que tanta gente sabía o tenía información sobre ese tipo de relaciones. Han tenido su par de novias manicuristas.

Warrior. Throw it on. Dicieron que tuvo el cumpleaños el sábado. Después de todo, Ani, ¿cuántos octubres son?

días, bendiciones. Ya regresé de vacaciones. ¿Cómo estás, Calde? Buen día. Deseo un hermoso día en sintonía. ¿Cómo estamos, Janet? Saludos a Janet Roman. Está desaparecida, estaba preocupado por ti, Janet. Pensé que te habían llevado en el traslado ese del Cefere para allá, para la ollita.

0: Respeta a nadie, loco. Yo dije pa'l se fuere, loco. Respeta a la señora Yanel, loco.
1: Ay, que no sabía. Y si a mí no me llegan informes, lo primero que voy pensando es que te van metiendo preso. ¡Claro! Vamos con otra, es más, vamos con otra. Esta le gusta a Sariel.

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1: Ay, estabas en el extranjero, Janet.
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1: ¿Cogiste las vacaciones fuera?
0: Eso me enseñó mamá.
1: En el país hermano de Chiriquí.
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1: Dice por acá, hello, mega, buen día.
2: Aló, buenos días, mi hermano Calderón, mi doña Rita.
1: ¿Qué pasó, papá? ¿Cómo estamos? Buen día.
2: Ay, qué hermano, aquí en la cuartochita de temprano, de las 3 estoy en la calle.
1: Eso es bien importante.
2: Hay que recoger temprano porque la noche los dueños de la E no están atrás de los uno.
1: Bueno, eso es verdad también, hay que tener cuidado en la noche.
2: Puta, que yo a las 6 de la tarde, 7 lo más tarde estoy en mi casa ya, mi hermano.
1: Como la gallina ya, acostado.
2: Exactamente, hermano, lo voy a hacer como gallina, no como valiente.
1: Ya. Dale, hermanito. Dale, un abrazo ahí en los días 31. ¡Viene la muerte!
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1: Como tú verás.

0: no busques más.
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4: Hola, Caldo. Hola a todos, Rose. Bendecidos a todos. Bendiciones. Que tenga un excelente inicio de semana. Gracias a Dios, Dios nos permite estar aquí nuevamente. Así que agradecemos. Que la pasen bien.

0: Es el mentado, lo que se ve no se pregunta. Ahí venía la parte.
1: Era una noche como
0: esta es la parte letal de la canción.

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¡Mi hermanito Rey Mío! ¡A la tropa en el área de Colón! ¡Mi hermanito Colman! ¡En la 4-7! ¡La unidad 31!

Mira lo que me pone el otro a esta hora, ¿eh? Esta canción me desestresa.

Vamos a cerrar con esta. Estamos ya

0: canción.
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Oye, buenos días a todos los amigos que están en sintonía. Saludos a Yanel, saludos a Rose. Saludos a mi hermanito, ¿qué es lo que dice mi copa Dixarien? Saludos a la teacher también, mi hermanito redimido. Se

0: Buenos días, buenos días. ¿Qué es lo que es, Carlen?
1: Lo que es, saludos, bendiciones. Para ti, para mí, todo lo que me escucha. Parte del fashion. Ella te manda y que, ¿dónde está mi prima? Espera. Ey, que le pregunta a la tía, loco. Esa de está la prima, que le pregunta a la tía, loco. Pero feliz inicio de semana, pues. A darle, a

Cal, bendiciones a ti y a todos los media oyentes. Escucharon la programación. Iniciamos desplumados, después con una coreografía y ahora romance. Está bien, la programación variada. Así mismo es, tú nos jaló.

gracias por tu sintonía. Na, na, na, na.

0: Buenos días. Ay, disculpen la voz. Buenos días, mi chumbo bello.
1: ¿Qué pasó?
0: Besos. Que tengan un excelente, maravilloso día. ¿Cómo amanecen? Todas mis megas dicen.
1: Siento que tuviste mucha actividad, Hanna.
0: Yeah.

0: consumiste? ¿Estás bien así bien? Tu sonicer. Ya tú sabes, estamos activo. Bendiciones, feliz. Inicia semana.
1: Oye, hizo por acá.
2: Buenos días, Calderón. Saludos y bendiciones, hermano. Excelente inicio de semana, mi brother. ¿Qué es lo que dice el negro más querido de todo Panamá? Oye, hermano, casualmente te estaba llamando, era para preguntarte por la ciudadana esa que se acaba de reportar ahí, que estaba un poco preocupado. No la había escuchado y ayer hubo un poco de traslado de las compañeras de ella. Entonces, quería saber cómo estaba ella, pero ya veo que está bien, Calde. Saludos, bendiciones, Katia. Besos y abrazos, corazón.

0: tardes, buenos días, bendecido lunes. Tú sabes que arrancando la semana. Le mando un saludo a todos los nuevos oyentes, a la Dicen, que siempre están activas. Y bueno, tú sabes, rumbo al trabajo, como siempre, Carles.
1: Bien.
0: Nos vemos.
1: Mi hermanito, el de la J.

y bendecido, próspero inicio de semana para todos, en especial las Megalixen. Y saludos a Shakira también, que está en sintonía. ¿Cómo estamos, Shakira? Feliz inicio de semana,

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y todos los mega oyentes, la mejor emisora de todo Panamá. Bendecido lunes, feliz inicio de semana, mis niñas, mis licen, que hoy tengan un excelente lunes, una excelente semana, disfruten, pásenla bien, cuídense.

Y el mega especial. Ya todo.

0: Hoy es acá el comunicado oficial. Se viene el día, un fin de semana en la Isla Grande. Solo las megalicen. Y obviamente oficializado por DJ Calde. No queremos mentirosos, falsos.
1: ¡Nos estamos creyendo en mentiritas frescas!

0: Calde, calde. Esa nalga toda te gusta para bailarla así con una yal, pero pacotona, así que estén bien voluptuosa así. Tú sabes, Calde, tú sabes cómo es la vuelta. Pero que tenga un leggy.
1: Sí, un
0: que
1: leggy. Tenga
0: esos pantalones leggy, esos, o un vestido pegadito, esos licras, Calde. Y hacerle el paso el elevador, Calde, así. Dios mío, yo me voy a reunir, Dios, Calde. ¡Qué demencia! Está votando, tremenda programación. Lleva aquí el pasajero activo.
1: ¡Va a bailar esta vez! Él nada más de imaginárselo. Él estaba hasta gagueando, ¿ustedes se dieron de cuenta? El mismo estaba gagueando ya de la...

Buenos días, Caleb. Feliz inicio de semana. Bendiciones para ti y todos los mega oyentes. Espero tengan un fabuloso lunes. Saludos y en sintonía

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buenos días Calderón. Buenos días y bendiciones a todos los mega oyentes de esta emisora que nadie le escucha. Espero tengan un feliz inicio de semana. Bendecido y próspero, muchachos. Cuídense mucho, pórtense

0: es el mismo alcalde. Buenos días a todos. A todos los que tenemos, la programación, la plena matutina, rumbo a su trabajo. Y ahora mismo Pablito, de acá de Cultivé, Pancuera, Cerbrete, tú sabes. Excelente y bendecido día a todos y feliz inicio de semana.
1: ¿Qué es lo que dice mi compa Pablito? También es

0: Y la decimos así.
1: Ya adivina.

0: corazón, loco, esto es todo.
1: Hay que dígale una. Hay que dígale una. Dale. Voy a buscar una, voy a buscar una. Dale, mamita.
2: Mi compa el Megapatriota quiere dedicarle.

Calde, calde, calde, mega chacal acá en el área, en el West, martillando la 4-7 de temprano, gracias a Dios, bendiciones para todos. Que tengan todos la misma oportunidad del día de llevar sustento a su hogar. Ahí el oyente ese que tiene el corazón grande, esa es la del reel, la del reel. Quisiera estar con 20, 30 chicas y...

Bueno, Panamá, hemos llegado a la parte final. Hemos llegado a la parte final de la programación en la versión de lunes. Feliz inicio de semana a todos los amigos que estuvieron en sintonía. A todos los que se van conectando en las distintas plataformas de la estación. Espero que lleguen con bien a su trabajo. Los chicos que lleguen con bien a sus colegios.

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0: llegó el lunes.
1: Y así fue el estrés.
0: Se llegó el after party. Ay, ay, ay. Se llegó el momento de Bandú.
2: ¿El momento de qué?
3: Bandú.
2: Ah.
3: No sé qué es Bandú.
1: Canto solo.
0: Ay, Dios mío.
3: No podemos tener todo.
0: Gracias, Cabún.
2: Buenos días, mi gente. Buenos días. La calle está fuerte.
3: Ey, ¿qué pasó? ¿Hoy qué hay?
2: No sé.
0: Bueno, yo decidí venir un poco más temprano y no vi nada. ¿Qué pasó? ¿De qué me perdí?
3: De rantan. No hay que buco rantan.
2: No.
3: Yo no sé cómo que hubiera pasado algo y la gente está como huyendo. Así.
2: Pero o sea, normalmente no veo tantos buses así, diablo rojo así, que en la calle.
3: Ajá.
2: O sea, rantan de buses, buco taxi.
3: Sí.
2: La gente está buscando el chen chen. Voy a pensar eso, pues.
3: Sí, pero ¿dónde está? Para yo ir a buscarlo también.
0: ¿Dónde ellos están yendo?
3: Sí.
2: Chuso.
3: Ey, pero de verdad saliendo de mi casa y yo veo un pocotón de carro así pasando, yo, ey, esta no es normal. A esta hora, como siempre, ¿no?
2: Ajá.
3: Oye, y agarro la de Villalobos, obviamente, para salir a la principal de Pedregal y yo veo que la de Villalobos está llena de carro, yo, ey, pero ¿qué está pasando? Y cuando agarré la principal, Geraldine, los carros van como locos huyendo y
2: yo, exacto, ey, exacto. Y yo iba bien así en paz, ¿no? Sí, los carros están como agresivos tirándome el auto yo y que sí, saltándose sí, a la roda yo y que, pero ¿qué pasa?
3: Por ahí por la JJ yo voy y de repente que voy a cambiar de carril y viene un man y pitándome y tú dices, yo, ey, pero ¿qué pasó? ¿Qué está pasando?
2: Uno que venía en paz.
3: Yo, ¿será que algo pasó para allá, para el este? Viene un oleaje, se derramó de nuevo el río ese allá, la represa, qué sé yo.
0: Qué locura. Ay, no,
3: fuerte. ¿Serio?
0: Qué locura, porque yo vine un poco más temprano y no encontré carro y ahora es que, ah, bueno, tiene que, sí, que se explotó todo después que yo pasé,
2: sí,
0: porque
3: de verdad,
1: que tiene un buen cuerpo, razón.
0: Oye, dice, feliz lunes desde el US Burnout, clase bucanero, soltando amarra, operación Blue Demon.
3: Operación Blue Demon.
0: Saludos, bien, chicos, saludos, Kabum. Te mandan un beso, Kabum. Esto tiene que ser West.
1: Pero mira.
3: ¿Qué pasó, Karen? ¿Cómo estás?
0: Mira. West, de aquí a China, mira dónde va el metro nuevo.
3: Sí, Karen es del West.
4: Buenos días, ahí a la trilogía. Eso es correcto. Acabo de ver un marito aquí, en contravía. Casi se la mete a un camión.
3: Viste, te
4: estoy diciendo. En el área mañanita.
2: Algo pasó. Algo pasó porque.
3: Sí.
2: No estoy entendiendo. Buenos días. Señores, arrancando la mañana. Una cosa fuerte, 5 de octubre.
4: Buenos días. ¿Qué dice, muchacho? Gerald, Daco, Cabo, mi hermano. Bendiciones para toda la mega audiencia y Unigelete.
3: Amén.
0: Ayer estaba de cumpleaños Pitu.
2: ¿Está loco?
0: Sí, tú sabes, ¿no? Yo el sábado venía de trabajar. Y como un buen hermano, Cabún, yo la videollamo, ¿no? Porque tú sabes que como la distancia,
3: okay,
0: para cortar un poco y la presencia para decir feliz cumpleaños, yo la videollamé. Cuando me contesta, primero veo que la imagen se cuadricula. Y cuando logro ver, ella está en una habitación, en un crucero.

0: por esta que tiene balcón. Oh, y se ve como se veía.
1: Finísima.
0: Ajá, yo. La vaina. ¿Dónde está? Y me dice, no, es que mi esposo me regaló un crucero por mi cumpleaños. Y ahorita mismo estamos en camino. Por ponerte un ejemplo, Punta Cana, digamos. Ajá. Vamos en camino para Punta Cana. Yo, oh, wow. Qué finísima. Wow, y hermana, feliz cumpleaños. Que no sé qué cosa, que espero que la pase bien. Y agarra el teléfono, mi cuñado se lo arrebata de la mano.
1: Oh, todo eso, tú así. Estabas viendo eso.
0: Ajá. No, yo vi cuando escucha, ajá, te voy a decir, ajá, palabras textuales, porque yo puedo buscar pruebas para lo que estoy diciendo de verdad. Okay. Agarra y le arrebata el celular de la mano. Y yo, ¿qué pasó, cuñado? ¿Cómo está? ¿Qué pasó, cuñado? Aquí alistándonos. Entonces, cuando enfoca a mi hermana, se está poniendo un vestido largo. Y él tiene como un pantalón de vestir, un suéter por dentro, pero se nota que se va a poner una camisa. Ajá. Yo, okay. Oh. Él dice, no, lo que pasa es que hoy hay como una cena de gala. Pero tú sabes, ¿no? Yo, espérate, yo sé no qué. ¿Qué es lo que yo no sé? Ajá. Que no, que tú sabes, ¿no? Que yo estoy haciendo una inversión aquí grande. Porque estos cuartos así con el balcón aquí mimito, estos son de los caros.
2: Ay, ay, ay.
0: Yo, ajá. Y esto yo lo voy a cobrar ahora en especie.
2: A vivir la del Titanic.
0: Así le, así me dijo. Me dijo el nombre de la actriz, no sé cómo que se llama la actriz de Titanic.
1: No es Kate Blanchett. Ajá. No.
0: Digamos que Kate. Digamos Kate, que Kate Blanchett.
1: Mandy, no, que, Kate Blanchett no.
0: Que no. Kate Blanchett. Dije Kate Blanchett. Bueno, y que Kate Blanchett no va a sufrir tanto como va a sufrir tu hermana ahora.
1: Todo eso te dijo, qué loco.
0: Yo, cuñado, de verdad que está exaltado, pero bueno, tuvo que haber sido caro para que tú te exprese así. Está bien, hazla pagar.
1: Kate Winslet.
0: Exacto, Kate Winslet. Que pague.
1: ¿Ah?
2: ¿Y cuál es la otra que estoy?
1: Blanchett.
2: Y por ahí.
1: Es la alta, blanca, así toda estirada.
0: ¿Ah? Oye, está el DJ Gabriel en sintonía.
1: Oye, el DJ Gabriel, loco.
0: Oye, ¿qué? Pensé que me echó un bochincho cuando lo viste así.
1: No, mira que se portó bien.
2: No, no, es que estábamos en la fiesta de
1: una fiestitis en la que nos dejaste.
2: O sea, mi socio de
1: exacto, en la que nos dejaste plantado, ¿te acuerdas?
0: Sí.
1: ¿Te mandaron un videito?
0: No.
1: ¿No te mandaron el videito?
0: No.
2: Yo buscaré otra cosa, loco. Sí. Ay, me parece porque él de repente estaba solo y que
1: bailando, estaba.
2: Y todo el mundo por ahí, y él solo por acá. Y yo dije, pero ¿por qué no te metes al grupo?
1: Quería libertad para poder moverse mejor.
3: Un monelo, my people. Aquí me hace el señor cómo se funciona la mejor emisora de todo Panamá. Por supuesto, escuchando el cliente perfecto. Mira, lo que pasa es que el gobierno actual se tomó el eslogan del gobierno pasado. Cuando el fulano de tal gobierna, el pueblo le va bien. Por eso es que vieron ese poco carro en la calle. Mira, un saludo para la gente del West que toman a pecho la frase que dice: el que madruga, Dios lo ayuda. Y honestamente, el señor se olvidó de ellos porque se tranca.
1: El señor se olvidó de ellos.
2: Es un desgraciado.
4: Daco, mi rey. Siento como celos en tus palabras.
0: ¿Celo de quién?
2: De tu hermana.
0: No, yo le dije, Dios la bendiga, porque.
1: Qué bien,
0: me dieron, por ella. Me dieron que le.
2: Ya,
0: van a dar
2: ya, oye, ya.
0: Mesada.
5: buenos días, Bella Geraldín. Mamá de Trillizo. Bendición para los tres, Daco, Kabum. Y bendición para la familia Vega. Feliz inicio de semana. La calle está de loco. Yo salgo de mi casa y igual que me pasó, igual que él. Que Kabum. Noche pasa Villalobos, fue una odisea, sí, y los carros, a Omarito aventándote los carros. Yo, guau, ¿qué pasó? Sí, cuando llegué a la entrada de Pedregal, parecía cucuyo, todas las luces rojas hacia el frente. Saludos, Luis Carlos.
1: Saludito, Luis, sí, Carlos.
2: Es que eso era lo raro, Geraldine, no era la cantidad de carros.
1: O sea, la agresividad.
2: Era la agresividad, porque por lo general, a la hora que yo salgo, no hay tanto carro.
1: Exacto.
2: Entonces yo dije, bueno, un día que haya más carro normal, pero es que la gente está como agresiva.
1: Exacto.
2: En el parador la gente cruzando también así, yo, pero ¿qué pasó, loco?
1: Y vieron la encuesta que salió, dice que la popularidad de cada uno de los últimos tres presidentes que hemos tenido. ¡Qué locura!
2: No lo he visto. ¿Cómo no quedó? Me imagino que el que está...
1: mal. Pero yo creería... Mira, que yo pensé que iba a ser al revés.
0: ¿Al revés?
1: O sea, porque... Emma, voy a tratar de buscarlo, pero... Te digo... O sea, que el presidente actual es menos popular que el señor Nito y el señor Varela.
0: Geraldine, enfócate. El sentido de la lógica solamente...
1: ¿Tú crees que el presidente actual es...? No, hombre.
0: Geraldine, es menos...
1: menos popular.
0: ¡Claro, Geraldine! ¡Si no iba a ser ni el presidente!
1: No, ese está bien. Por ahí te lo creo, pero...
0: Partiendo de ahí, la obviamente, diferencia es abismal. Menos popular.
1: Geraldine. Pero la diferencia es abismal, loco.
2: Bueno, mira, yo...
1: Y yo siento que este presidente ha agarrado temas que nadie quería agarrar, que sopa.
2: Yo lo que puede estar pasando... con el actual.
1: Yo creo que va más por ahí, por donde Isaac, que es un tema capaz de votación y no necesariamente de aceptación.
0: No, sí. Yo sí creo que yo sí creo que su aceptación tampoco es muy buena. Y más por su personalidad.
2: Ese es el detalle, que esto es...
1: Ah, que eso por ahí no lo hace tan
2: popular.
1: Estos
2: últimos presidentes, el que vino a romper el molde ese fue el expresidiario, que vino con su jocosidad y camina por ahí, ponerse la Converse y vaina. De repente apareció una vuelta, ¿te acuerdas? De que en el chorro de la chorrera se aventó a nadar con la gente. Entonces, él vino con ese estilo. A la gente le gustó eso, pero la gente se fue por eso. Después de él vino el Tortugón, que el Tortugón ya también tenía su fanaticada y su gente en contra por cómo era. Digo, tampoco era de que tan jovial, pero entonces... Vino Nito, que nos dio contenido.
0: Leche condensada vino.
2: Vino leche condensada que nos dio contenido. ¿Te acuerdas de que yo vi la rosa? Y yo supe que todo iba a estar bien.
1: Y yo dije, ¿ah? Que estamos hablando
2: de esto. Entonces ahora viene el actual y es como que el man viene más serio, más parqueando. El man no quiere como que mucho relajo con nadie. Entonces siento que eso también hace que la gente como que, hey, este man traqueta la vaina como está como amargadito, pues. Creo yo que puede ser una de las cosas.
1: Ahora yo te voy a decir, eso me inspira respeto.
0: Sí,
1: porque es que el presidente es como tu papá. El presidente no es tu mejor amigo. El presidente no le va a caer bien a un montón de gente, pero tiene que tomar, tiene que tomar acciones.
0: Bueno, quiero que sepa que por lo menos, haciendo referencia a lo que dice, por lo menos el de El Salvador no le caía bien a los malos, a los que están acostumbrados a lo de siempre, y a los maleantes, pero a todo el resto le caía muy bien. Este no siento que le caiga bien así a la gente, aunque no tenga nada que ver con política. Que tú caes y viene, oye, no tiene esa como esa, no sé si es afinidad, ese como el click pa que tú compagines con él.
1: Te lo compro.
0: Mega buenas.
2: Mega. Habla, se ve todo. ¿Cómo
0: estamos? Vale, volumen al radio. Ya, okay.
2: Ahora sí, ¿qué eso pa?
6: Sí, la hermosa Geraldine, ¿cómo estás?
1: Buenos días, mi amor.
0: Vale, volumen al radio y escucho por el teléfono.
6: Yo no sé qué está pasando con esta porquería.
2: Ese Bluetooth tuyo chiviao.
1: Agarrando radio.
6: No, el celular es caro.
2: Pero el Bluetooth es barato.
6: No, lo que pasa es que como estoy por la 24, acá la vaina es diferente.
1: Ay, Beto, te van a chocar.
2: ¿Qué es lo que dice Beto?
6: No, escucha, Geraldine, a mí me van a chocar fue por el comentario que tú dijiste. ¿Cómo tú vas a decir que el presidente es como mi papá?
1: Es como tu papá.
6: Ninguno de esos manes que ha quedado presidente puede ser como mi papá.
1: ¿Por qué?
6: ¿Tú te imaginas a mi papá diciendo de que yo dije, hey, papá, tengo un problema? Mira, ahora voy a tener que vivir en la 24. Y el mamá me diga que mira la paloma que está volando.
1: Mira la rosa blanca.
6: Esa paloma indica
1: paz y amor.
6: Y tranqui. No, tú no puedes decir esa vaina. Y ahora tengo otra pregunta. ¿Cómo tú mides la popularidad de un presidente?
1: Es que ahí es donde tengo la duda de cómo la mides.
6: Y me parece injusto que en ese ranking no metan al man más popular de todos. ¿Dónde tú veas a Gaby?
2: La semana dio contenido,
6: bro. Y que es el único que pensó que iba a ganar en el mundo.
1: Ey, y se hizo popular por eso.
6: No, yo estoy seguro que hasta la mujer dije, este man no va a ganar.
2: Beto, Beto, tú sabes que cada vez que me acuerdo de la campaña de él, me acuerdo del bailecito ese como el cangrejo que él hacía como para los lados.
0: Ah,
2: que iba a una comparsa, que iba bailando para los lados y ta, ta, ta, ta, ta.
6: Oh, y yo me acuerdo de él cuando él se montó al Diablo Rojo, dice que él estaba manejando un Diablo Rojo.
1: Manejando el Diablo Rojo.
2: Y también.
1: Sí, sí, sí.
6: En su vida ese man se había montado un Diablo Rojo. ¿Dónde estaba la toallita de Adola? Él no sabe lo que es eso. Y tú me vienes con esa vaina. Y tú me vas a decir que Gaby iba a ser mi papá. ¿Tú me vas a decir? Ay, ¿qué pasó, loco? Tiene que pensar muy bien. La gente lo está escuchando. Hay niños menores que lo están escuchando que dicen que.
2: Mi papá.
6: Ay, el presidente de mi papá. No, qué porquería. Bueno.
2: Saludos,
6: no, hermanazo. No, esa cosa. Yo antes dime, quiero decir algo.
1: Ajá.
6: Geraldine, nunca es tarde. Un gordo.
1: Ay, Dios mío. Ya es tarde.
2: Tenemos que ir a un cambio comercial.
0: Ah, no, pero mira, con Beto puedes empatar porque Beto también va a ser papá.
1: Cállate.
0: Después te digo ese wishing.
1: Wow, por eso es que ya se mudó.
0: Ajá.
1: Y además tiene que ir preparando los cuartos, la cosa. Ajá.
0: Bueno, no sé si se mueve porque va a ser papá del perro, pero.
2: Vamos al cambio para más. La vuelta venimos con más. No te despegues.
7: No te despegues. 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
1: Estamos de vuelta. Ya sabes, Geraldine, te corrigieron, no lo hagas más.
2: ¿Cómo? No lo...
1: Y dio tan buena referencia que no pudo apoyarte. Dios, chusa, es verdad.
2: ¿Qué sí, le voy a desarmó toda, loco.
3: Ey, Daco, tú eres un infeliz. Tú hasta en ella, tu hermana, tú la echas al agua, loco. No, hombre. A tu hermana, tranquila, vos. Locura contigo, Daco. Pero bueno, ey, feliz día a los tres ahí en cabina.
4: ¿Qué es lo que dice aquí? ¿Qué dice, es lo que dice el área? Pero no me, hombre.
1: Mira lo que dice. Dice, Oscar le flateó el carro a Cabún.
4: Ah, el carro se me había dado la llave.
1: ¡Ay, ya la vi!
2: Estás loco, hermano. ¿Y a qué hora te diste cuenta? Ni que cuando te iba.
4: Sí, no nota y que están flat, pero yo. De los errores uno aprende y ya yo tengo una bombita ahí.
1: Mira lo que. Oye, Paola, ¿por qué?
2: Muy bien.
1: Tú estabas llenando. No me digas que tú eras la que estaba llenando sticker para ganarte el carro. Dice, ayer vi a la guapura de Dacoba en el supermercado del área del este. Él camina como soy un buenón. Es que yo camino así porque lo soy.
2: La vida, loco.
1: Pero yo vi. Ahora que veo tu foto de perfil, me parece que vi una man llenando para ganarse el carro que está regalando ese súper. Bastante sticker estabas llenando, si eras esa.
4: Pon la nota de voz, ¿qué dice? Oye.
1: Ah, es que está. No, está para ayer. Mira, aquí dice hoy. El de mensaje, oye, este. Esto fue de ayer, mi rey. Mira.
4: Ah, sí, sí, sí, ya. ¿Viste? No lo pongo. Somos felices,
5: dos almas. No, Molino siendo simpatizante del primer de Netanyahu. Y de Trump, menos popular se va a hacer.
1: Ay, a la vida.
4: Ah, viene el otro con su otra cosa acá.
1: No, no toque ese tema. Aquí ese tema está prohibido. Mega buena.
2: Está escribiendo, está escribiendo.
6: Buenos días, la cocina Ñañequín.
1: ¿Cómo está, mi rey?
2: Buenos días.
6: ¿Qué dice el Kraken?
4: ¿Qué es lo que es, motro? ¿Todo bien?
6: Ya estoy empezando mi semana. Y la joven embarazada que tienen ustedes, a ella le encanta, a ella sabe que a ella le fascina. Ella si no tira su cantepí, ella no es feliz. ¿Me explico? Sí. Ella tiene que meterle la salsa a los manes para que los manes empiecen con furia los lunes. Ese no es papá mío. ¿Eh? Ella está trunqui o el embarazo le está haciendo daño. ¿Qué toca? ¿Ah? Que me hable claro.
1: ¿De tu papi?
6: Geraldine, mira, Geraldine, voy a tratar de respirar. Soy un ser de luz. Kraken, córrelo ahí para respirar mejor.
1: Sí.
6: Mira, Geraldine, no lo hagas más. Chao, me voy.
4: Chao. Saludos. Oye, también está en sintonía el DJ Parrita. ¿Qué lo dice Parrita?
1: Mira, Parrita es otro que salió huyendo ayer. Ya me di cuenta con qué amistades puedo contar. No podemos hacer un asado donde digamos que la cuota va a ser $45 porque salen huyendo. ¿Qué va? Gracias por asistir, Cabón, que tú eres un hombre, una mitad pudiente.
3: Ok, Cabón, lo que pasa es que con el actual presidente ahora mismo, que él es de la dinastía de esa gente por allá de Noriega, los Tomasitos, los Pecho a Tierra, los revolucionarios, por eso que el hermano viene así creado con esa actitud y ese ego de que por aquí la línea es recto, todo firme, pues, hey, en vida real estoy contento, porque en vida real tú sabes que el papucho, al director técnico de la selección, está probando jugadores. Adivina, tenemos portero nuevo y chay, estos manes no están creyendo, viejo, están tirando de una bala. ¡Vara, loco, allá la mete, estoy contento, loco!
1: Así que jugaban en esta madrugada contra Ecuador. Yo dejé el partido 1-0, no sé cómo terminó.
7: Y aquí se iba para Puerto Rico a vacaciones con su amiga, me mintió.
1: Contra Ecuador, iban ganándole 1-0. Y mira, sacó al jugador que no le gusta a nadie, que no me acuerdo el nombre del jugador, y metió uno de lo que estaban pidiendo y el man goleó. Metió al Yayita, al delantero. Yayita Vergara. ¡Pam! ¡Gol!
4: Pero espérate, ¿sacó a quién a Fardo?
1: No, sí, ese.
4: Uso Fardo, loco.
8: Buenos días, Cabú. Buenos días, Daco. Bendiciones para todos ustedes de parte del Comando Aduanero. Saludos para la Barbie Cielo y todo el personal de la Mega. Mega Chuga, Mega Trailer, Mega Trailer. Los amarillitos, la profe, la teacher, bendición.
4: ¡Salúdome!
1: Mira, Geraldine, sí. Aquí está, ¿ves?
4: Ahí está el video de... Digo, mi buena tu. Mira.
2: El de Luz.
4: Ey, pero
2: mal lo manejó.
4: Tú, mira, dije...
1: Y te borra para atrás.
4: Unos meneos de ratona.
2: Pero, qué locura.
4: Mira, yo no sé qué es peor, si él tratando de agradarle a la gente haciendo esa vaina o está rodeado de tanto hipócrita.
1: Yo no puedo ser posible que en ese grupo ahí en la gay que jefe, está pasando pena. No sí, haga eso. Loco. A mí no me cabe en la cabeza.
2: Calla la ¿Pero tú vida. Crees que pena pasó?
1: ¿Cómo no?
4: Se mandó la gente material.
2: Celebró, la gente celebró,
1: la gente que estaba ahí estaba riéndose al oculto.
4: Tú sabes cómo es la política. Tú sabes que la gente estaba cogiendo su chenchen ahí.
2: La gente estaba contenta de ver un yeyecito. Bueno, ey, mira, para muestra un botón, mira al alcalde. La gente está feliz, siente que es cercana a alguien que ay, no lo es.
1: Viste el
2: wishy de la gobernadora, hermano.
1: Ay, Dios mío. Fuerte. ¿A quién le baja en esa? ¿Quién tiene
2: la... Al alcalde, loco.
1: Ay, tanto le ibas a dar falla y ahora hay que le va
2: no,
1: al alcalde.
2: Le
1: eres,
2: voy al alcalde.
1: Eres una ratita.
2: Le voy al alcalde. La cosa como son. Hermano.
1: Explícale para que entre en contexto el cabú.
2: Voy pim pam rapidito. Ah, resulta ser que aparentemente, tú sabes que él agarró y sacó un montón de gente cuando entró al municipio, ¿no? Porque él dijo que había gente que no estaba haciendo su trabajo. Entre esos, aparentemente, bueno, aparentemente no, porque el man tiró factos bien fuertes. Tiró
1: documentos.
2: O sea, el comunicado y todo. Ajá. Un par de hojas.
1: Correo
2: ahí,
1: que le mandaron, tiró todo. Tratan
2: de hojas. Sí, loco. Yo
1: subió
2: dije,
1: el correo de la gobernadora.
2: La carta y todo. Ajá. Entonces él dijo que la rabia de la señora era con él porque el man había sacado a su hermano, que tenía 80
1: y
2: qué.
1: 84 años y estaba 84. Nombrado en el municipio.
2: Oye. Como director de. ¿De qué?
1: De algo, pero mercado, no podía caminar.
2: No iba. No iba. No iba.
4: Importancia.
2: Ajá. Y no iba a trabajar desde pandemia. Entonces él dijo, como él, varios, no solo él, ojo, porque no fue que hay que.
1: Uno
2: tú,
1: solo.
2: No. Fueron un montón de gente que el man dijo, chao pecado. Y es verdad. Cuando ese man se subió al municipio, yo lo dije aquí, a mí me tocó ir a sacar, no me acuerdo qué, hermano, y todo el mundo calladito y haciendo su trabajo, hermano. Nunca habían sido tan eficientes en la vida. ¿Por qué? Porque los tenía todos chequeados, todo el mundo tenía miedo. Antes tú llegabas, hermano, trabajaban 20 personas y en verdad nada más habían dos o tres atendiéndote. Exacto. Y todo el mundo echando cuentos, todo el mundo relajado o los puestos vacíos.
1: Ajá.
2: Entonces, y tú, esta, la última, al inicio, cuando él empezó, que yo tuve que ir a hacer, no me acuerdo qué. Ah, lo de la venta de mi auto.
1: Ajá.
2: Oye, hermano, todo el mundo así, vaya para la derecha, vaya para la izquierda, vaya para la derecha, pim, pam, hermano, rapidito. Claro, todo el mundo estaba asustado, todo el mundo estaba haciendo su trabajo y fue porque el man dijo, hey, aquí hay un montón de gente, voy a recoger toda esa plata para mí, pero tú sabes, ¿no? Pero entonces resulta ser que el man ya explicó por qué la señora se la tiene montada. Me saltó una parte importante, porque ella le dijo, reintégralo.
1: Ah, ya le mandó una carta pidiéndole que lo reintegrara.
2: Y el man dice que yo soy su subalterno. En teoría él debía haber hecho eso.
1: Él debía haberle hecho caso.
2: Mi bestia. Y se formó. ¡Viva!
1: La jefa, porque la gobernadora le escribió: mi hermanito, nada más tiene 84 años, no puede caminar.
4: Y no puede caminar y.
1: Y sufre diabetes y no puede ir.
2: Y no está jubilado.
1: Y está jubilado.
4: Ya, está jubilado, ¿qué más? Ya.
1: Y solamente gana $1,500. Por favor, reintegra.
2: Que no tiene para vivir.
1: Ajá. Mega buena.
9: Pero ella no entiende que hoy es el lunes, que la gente anda loca en la calle.
2: Mega patriota, chao. Chao.
4: Ahora, hablando de todo un poquito, ahí te mandé un video. Escucha eso, ya que dijiste Ecuador, me acordé.
2: ¿De qué?
4: Oye, ese ahí mi chat.
1: ¿Quieres que lea esto? Lo guardamos para después.
2: Léelo porque se le va a olvidar.
1: Dice: bendiciones, buenos días, mis amores. Dice: en seguridad, economía, estamos fatal. La tasa de natalidad descendió alarmantemente. Por economía, falta de empleo. ¿Qué popularidad va a tener mi papá?
4: Ok, oye eso.
10: En la droga, entonces se ponen en las rutas de los barcos comerciales, que todos van a Panamá. ¡Soy náufrago! Una seria denuncia que involucra a Panamá acaba de hacer el ministro de Defensa de Ecuador, Giancarlo Lofredo. Según el funcionario, ciudadanos ecuatorianos presuntamente vinculados al narcotráfico estarían utilizando una particular modalidad para regresar a su país después de entregar cargamentos de droga.
11: ¿Ustedes sabían que nosotros tenemos los peores navegantes del mundo?
12: ¿Por qué?
11: Ecuador tiene los peores... Porque a Panamá llegan náufragos ecuatorianos. Y resulta que tenemos alrededor de 20 náufragos reincidentes, que uno tiene 17 naufragios, el otro tiene 8 náufragos, el otro tiene 6 náufragos. ¿De dónde salen estos náufragos? Una vez que entregan la droga, ya no tiene pues el barco gasolinera para venirse de regreso, que le dé el combustible. Entonces se ponen en las rutas de los barcos comerciales, que todos van a Panamá. ¡Soy náufrago! Ey, los retornos los llevan a Panamá, y tras que coronaron la entrega de droga, el Estado ecuatoriano les tiene que comprar ropa, pagar la estadía y pagar el pasaje de regreso a Ecuador de estos sinvergüenzas caraduras.
10: Lofredo asegura que alrededor de 20 supuestos náufragos.
4: Brother, esto parece la saben todas. Es que tú no puedes acusarlo de nada, el más de un náufrago. ¿Tiene droga encima? No.
1: 17 naufragios, está la vaina.
4: Pero ya está así. Ecuador tiene los peores marinos del mundo. Ahí pongan las botas. Ecuador tiene los peores marinos del mundo. Porque tenemos aquí más que 17 naufragios.
2: Pero es grave esas acusaciones porque.
1: Y como están las cosas allá, más grave, porque allá ahorita mismo.
2: Allá, hermano. Ahora, acá.
1: Fueron a dos candidatos. No, allá. En Ecuador fueron a un candidato.
2: Porque está diciendo, viajan a Panamá.
1: Claro, a entregar, pero él está acusando a su compatriota.
2: Sí, sí, sí, totalmente. Pero
4: en realidad él está diciendo, ok, de que caen aquí en Panamá. Pero lo que pasa es que hay que ver si es verdad lo que él dice, porque falta la respuesta de acá. De que es cierto que X persona tiene 17 naufragios que
2: Panamá. Y todos en Panamá, y todos terminan en Panamá.
4: Porque ese es la
2: preocupante.
4: Lo que él dice, que lo agarren en la ruta comercial y como tienen que pasar por Panamá por el canal, hay que lo dejan.
1: Después llaman allá y que hola, mira, tenemos un naufragante, ¿cuál sería la palabra correcta para no decir
2: náufrago?
1: Náufrago. Iba a decir una torrancia, gracias a Dios le pregunté.
4: Oiga, acabo de ciudadano César Menotti, que de nuevo este pelón, pero cojones. Ese pelón, múdenmelo paquito allá, que ser lejos de la costa, porque este hombre es un peligro, sí. Se va a matar un día.
1: Se va a hacer un daño.
4: Se va a hacer
2: preocupante,
4: un daño.
2: Preocupante, yo no lo veo tan.
1: No, obviamente la noticia es seria, pero es tampoco.
2: Seria, seria porque la pregunta es dónde tú estás entrando esa droga y por qué siempre terminas en Panamá.
1: Te voy a decir lo mismo.
4: Ya te están diciendo.
1: Te voy a decir lo mismo que le dije al que escuchaba al suegro y se ponía bravo.
2: Ajá.
1: Esto no es un noticiero, así que qué preocupante.
4: Escucha, de salida, supongamos que tú vienes de Ecuador y tú vas a dejar la droga, disque en Honduras, la dejaste en Honduras, pero tú te pones una ruta comercial de barcos que vienen para Panamá. O sea que puedes venir del norte. Como puedes venir del sur. Igual si te
1: paras en Panamá
4: línea,
1: porque
4: paras en Panamá. O sea, no es precisamente que la estás trayendo aquí. Estás en una línea comercial. Lo más bueno, la próxima parada Panamá.
2: Ya le toca a la gente ver qué es lo que está pasando.
1: Exacto.
4: 17 naufragios. De verdad que hay que meterle mente Zaina, oye.
13: Y terminaron empate en el marcador global, pero Panamá se llevó el tercer lugar de esa competencia al ganar 7-6 en penales, para que sepa ahí, da cociño.
1: Gracias, papá. Felicidades a la selección, quedaron tercero en la Nation League.
2: Muy bien.
1: Okay. La gente feliz porque un equipo un poco más joven y cerró habrá metido siempre al innombrable. Mándale un saludo a mi mamá que cumplió el sábado 13. Se llama Gladys y dice...
2: ¡Epa! Oye, señora Gladys, un beso a la tía Gladys. ¿Cuántos años fueron?
1: Vienen las lingolingoling, ¿ve? Ya la están haciendo. Ya están haciendo la lingolingoling.
4: Yo creo que yo había bajado esa canción.
1: Sí, sí, la pusimos aquí.
4: ¿Cómo se llamaba?
1: ¿Te acuerdas que la gente preocupa por la galleta? Y yo dije... ¿Te acuerdas, Geralín?
2: Sí, loco.
1: ¿Qué dije?
2: No me acuerdo.
1: Entonces, porque dice que sí.
2: Pero
1: si no
2: me acuerdo que la gente estaba bien preocupada.
1: Yo dije, yo no me preocupo todos los fines de semana con el arroz frito del restaurante de la esquina. Voy a preocupar una vez al año por una galleta. Mega buenas.
14: Edaco, un informe ahí.
1: Dime.
14: Se acaba de morir una persona por peste negra en Rusia y tienen en cuarentena 170 personas. Así para que sepa que no deje salir hasta un para ningún lado. Sí. Igual,
4: ¡cállate la boca, desgraciado, hombre!
1: Ay, dice: hola, buen día. Saludos, bendiciones. Marca Gabú, marca Perro da Cop. Hola, Geraldine. Saludos, doña.
4: Hey, creo que dice Pegajoso. Saludos.
1: 50 años cumplió la señorita Gladys. Estás en la flor de la juventud.
4: Oye, estás en los nuevos 25.
1: Estos son los nuevos 25. Aldo en sintonía desde Peronomé también escuchándonos. Buenos días, Aldo.
4: Saludos.
1: Hey, pero pasan una clase de cosas. Uno lo ve y uno dice: esto no puede ser posible. Ustedes vieron también el que le mandé del presidente de Colombia frenteando al alcalde. Ah. El alcalde tenía tres casos de corrupción.
2: Bueno, andando. No creo en ti. No creo en ti.
1: No quiero pensar mal, pero ¿cómo voy a confiar en una persona que tiene tres casos andando, ha sido culpado por otro dos, y yo le voy a dar la finanza de
2: Ayala? La plata del colombiano. Vamos a hacer algo. Tú vas a seguir gestionando tu alcaldía, pero yo administro la plata.
1: Ayala, la cara, y la cara del man así, de galleta. Yo escribí en esa plata. Publicación. Yo escribí: ¿podrá llegar alguien a hacer eso por nuestra tierra?
2: Yo creo que hay que esperar un ratito más para ver qué es lo que dice este presidente.
1: No, este, bueno,
2: este no, el de allá.
4: Capaz que estamos más cerquita. Mira, el de Colombia, yo creo que va, por lo que va al momento, va bien. Ahora, ¿tuviste de que él dijo de que en su momento lo había dicho era Nayib Bukele? Que ojo, yo siempre he dicho: Nayib Bukele es bueno, está haciendo cosas buenas, pero...
2: pero no deja de... Exacto, es un dictador de derechista.
1: Sí, es un dictador de derecha.
4: Entonces, bueno, por lo menos a lo que sabemos acá, porque no estamos viviendo en carne propia, pero muchas supuestamente están mejor allá. Él había dicho en su momento, cuando empezó a hacer la purga esa de agarrar todo esto un poco de maleante y demás, de que la economía estaba bajando en ese momento.
1: Ah, sí. Digo, claro, porque eso es economía. No buena, pero
4: es. Es una economía negra, pero es una economía. Porque al final el que anda en lo suyo, los capos y los demás, compran comida, compran ropa, compran lujo, compran autos y demás, ¿no? Y es lo que se está empezando a ver ahora en Colombia con esto.
1: Está bajando la economía que... porque obviamente los amigos de los ajenos ya no pueden...
4: Los carteles están tumbando de tomar, le están dando de baja, entonces ya la cosa se está poniendo. Tú sabes, lo que están ahí, esos soldados le están pagando, ellos no están ahí, dije, porque.
2: Obvio.
4: Entonces ya esa platita.
1: Vámonos. Entonces,
4: vamos a ver.
2: Un beso para Ernesto de Mastrip-Net, que está en sintonía. En sintonía dice: Ernesto. Ganó Panamá tres lugares por penales.
1: O tercer lugar por penales. Que tres lugares, ganó uno.
2: Nada más, ganó Panamá tercer lugar, debe ser. Sí, que puso tres, loco. Que puso tres.
1: Vamos al cambio comercial.
2: Se comió el R, loco.
1: Vamos al cambio comercial. A la vuelta venimos con más. No te despegues.
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0: Hoy estamos de vuelta a Panamá, estamos de vuelta al cambio comercial. Ya sobre las 7 y 13 minutos de la mañana, y Cabún, tenemos información importante. A esta hora de la mañana, tú sabes que siempre le decimos a la gente lo que está pasando.
1: Claro que sí. Recuerda que a todos los usuarios del metro de Panamá les informamos.
2: Ah, que le bajó.
1: ¿Qué pasó?
2: Daco le bajó ya.

0: Bien. Oye, le informamos a todos los usuarios del Metro de Panamá que el Metro, junto a la empresa Sonda, sigue avanzando en la renovación tecnológica del sistema de pago. Durante este proceso, pueden darse interrupciones aleatorias e intermitentes en algunos variadores, pero tranquilo, todo el sistema está operativo y el personal técnico en estación soluciona cualquier eventualidad en 30 minutos menos. La operación del Metro se mantiene con normalidad. Agradecemos su comprensión mientras modernizamos el servicio para ofrecerte un pago más ágil y seguro. Metro de Panamá.
1: Es verdad. Gerald, adivina, un familiar te pide dinero por mensaje de texto.

0: Tú sabes que ayer a eso como de las 7:30 detrás del Tropicali.
1: Ajá.
0: Vi un man con placa AN7668 tirando un colchón detrás del Tropicali, loco.
1: Ah, bueno.
0: No me dio chance de tomarle la
1: foto. Esto lo usan de video. Esto lo usan de eso porque tú sabes que ahí hay una villa de piedrero.
0: Ahí se lo lleva.
1: Donde tiraron el no, ahí no se lo llevan, ahí mismo viven.
2: Esa vaina ahí, esa callecita.
1: Ahí viven como 75 piedreros para que se donde cayó ese colchón. Así que eso es como que si lo estuvieran amueblando la casa.
3: Como tú, que tampoco nos digan.
1: Gerard. No, pero es verdad, ¿por qué te derrigues? ¿Estamos ustedes pegando mentiras? No.
0: Es que una labor social, loco. Sí,
2: tú sabes que esa. Pero que ¿tú te acuerdas de esa película y que El Señor de los Anillos?
0: Ajá.
2: ¿Te acuerdas bien de esa película? ¿Tú te acuerdas, ajá, que había un lugar de que Mordor?
0: Ajá.
2: Así mismo es área, ajá. Mordor. Ajá. Lleno de vaina.
0: Nunca he visto nadie ahí, loco.
1: Bueno, pasa lentito y asómate para la vacía.
0: Que está todo purito, loco.
1: Tú vas a decir que ese colchón cayó en buenas manos.
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1: Ya tiró el. No me digas que te tiró el costado. Dale, para el polo. Vamos a abrir las nuevas funciones del programa de Kabum, del programita de Kabum. Dile algo a la embarazada. No, porque ese es el programita con el que él trabaja. Lo digo en diminutivo y con cariño, no a mal, Geraldine.
4: Hoy estamos on fire, solo se vive una vez. Hoy ese te parece un flow fest donde quieras.
5: Jacob Cabrías. Jacob Cabrías.
6: Jacob Cabrías.
4: Eso es.
1: Tienes que ponerlo en español porque está en inglés.
0: Para seguir tus clases de inglés, Jaco.
7: Claro. Buenos días, ¿qué es lo que dice la tripleta? ¿Qué es lo que dice mi papi Kabum? ¿Qué es lo que dice el perro de la coya, Geraldine, mi amor? Mira, yo pienso de que el puesto de presidente no es para medirlo por popularidad, sino por la calidad del trabajo que hace el presidente, ¿verdad? Para mí el más popular va a seguir siendo el presidiario. Y bueno, 4x8 tiene su fama ahí, pero una fama negativa. Ese man que va. Pero sí, el señor Mulino no tiene esa popularidad, pero para mí en lo personal, después de loco, ha sido el presidente que ahí más o menos ha hecho una labor un poco mejor. Porque Nito y el Tortugón no hicieron absolutamente nada. Y yo soy de lo que pienso de que ese partido RDP jamás ni nunca puede llegar de nuevo al poder nuevamente. Y por otro lado, la señora Mayín, una leyenda viviente. Esto, vamos. Ya su hermano tiene una edad avanzada, ya ha gozado bastante de los beneficios del gobierno desde que esa señora fue alcaldesa. Se manda trabajando ahí. Ya se manta jubilado. No entiendo por qué en este país queremos seguir teniendo a la gente jubilada en los puestos. Ya tú jubilaste, ya vete para tu casa. Deja que la nueva generación, la gente nueva entra y tome los puestos. ¿Me entiendes? Es un mal de nunca acabar. Esperemos que para las próximas elecciones tomemos mejores decisiones como población, como pueblo, y comencemos a sacar a toda esa gente. Yo no sé qué lavado de cerebro vamos a tener que hacer en San Miguelito y en Boca del Toro, porque esas dos provincias ya me tienen con la presión alta.
1: Oye, pero bueno, ahí te equivocas porque yo
7: creo que... Hay cambios que tenemos que hacer radicales.
1: Ahí te equivocas porque creo que San Miguelito fue el que más diputados independientes sacó, ¿no?
0: Sí.
1: Entonces, San Miguelito está un poco mejor que otros circuitos.
0: Están abriendo los ojos.
1: Sí, creo que tiene los ojos un poquito más abiertos que otro circuito, Mega Gorila. Es el circuito con más diputados independientes. Y se quedaron todavía dos más por fuera que tenían qué pocotón de votos que...
0: Que
8: por residuo.
1: Ajá.
8: Hey, buenos días, DJs. Buenos días, me. Hey, me ha hecho rico ese pique mordo. Ustedes no quieren respetar. Ay, ya la veo.

0: Dios mío, te disculpe la palabra un poquito ahí. El mega chacal acá en el área, en el West, martillando la 4-7. Bendiciones, bendiciones. O sea, no cambien, loco.
1: Hey, chicos, gracias por arrancar la mañana mía siempre con esa alegría y por educar a Geraldine, porque hay una plena disque. Colchones en la zanja, yo tengo tres, el Dr. Dream, el Flexi y el del hotel. Y a la hora de dormir es uno a la vez, uno a la vez, uno a la vez. Eso más tiene su plena. Antes tenían una y que un hit, yo quiero un hit. Y en mi época era un y que piedrero, piedra. Buenos días, gente, vamos para encima. Brr, brr, con brr. Dice que esa es la de los peladitos ahora, el brr.
2: El brr con brr. Que el
3: buenos días, Geraldine. Buenos días, Naco y Cabu. Lo que pasa es que el Borilla te lo hice basado solamente a Raúl Pineda, a Camacho. A eso se refiere, que ya esa, y Vinicio Robinson, que ya esa escoria debe de salir, porque ese es un cáncer en la política, igual que la FU, igual que los Varela. Ya esos nombres no deben de existir en asamblea. A eso es lo que se refiere el Gorila, porque abren los ojos, no tanto por los independientes, sino por esas figuras que manchan la asamblea por su corrupta carrera y por no estar preso como debería. Eso es lo que está hablando el Gorila.
2: Pero es que bueno, pero es que al final las leyes. Ah, no se puede así.
4: Espérate. 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
2: Escribe un piropo para Geraldine, para ver cómo lo diría. Pero por lo español.

0: Geraldine, ¿qué más pasó el fin de semana? Tú que la andas recogiendo toda. Oye, ¿cómo habrá quedado el concierto de Gloria Trevi?
1: Ah, vi que bien.
0: Ah, ¿viste? ¿A quién viste?
1: No, vi un par de gente que subió cosas.
0: Ah, ok.
1: Y pareciera que estaba bien.
2: Bonita y abrazador.
0: Sentí un poquito de intriga, pero bueno, está bien.
1: Oye, no.
3: Es con esa pancita y esa naricita que parece una fresita.
2: Oye, Pedro.
0: Pulo.
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2: Ah, pero pues, vamos a ponerlo cantado.
0: Ahora sí suena. Mejor.
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0: Me gustó Maluma.
1: Ey. ¿Y vieron que está Sesh grabando con Maluma?
0: Sí. En los medallos.
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2: Ah, tiene una voz de mujer también, Bema, ¿eh? Vamos, Flo Carioca.
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0: Oye, ¿tú sabes algo que vi, Geraldine, que te iba a decir para que corrigiera?
2: Las bonitas.
0: Vi que tu disque mejor amiga subió un video de que bailando el sábado.
1: Ajá.
0: Pero estaba toda perdida. Yo, y tú, ay, ya pasa pena.
1: ¿Qué perdida? ¿Qué te pasa, loco?
2: Carolina.
0: Ajá. Sí. ¿Qué? Porque ella ve que Geraldine baila salsa y que la otra amiga Geraldine baila y que yo también bailo. Vaya, estás perdida.
1: Te voy a pegar. Y se está bien flaco. Parece que se regresó en el tiempo, loco. ¿Lo viste la cara? Lo tipo que era joven, loco.
2: Lucio siempre fue.

0: mañana y jueguen Bobby con sus ex, no, sus ex mujeres y ex maridos. Bueno, pues.
1: ¿Qué pasó?
0: ¿Viste que Elvis Crespo está peleando? No hubiera noticia.
1: Con su ex mujer.
0: Con su ex mujer y ex manager.
1: Por ahí le quieren quitar.
0: Sí, señor.
2: A la ex mujer era la manager.
1: O sea, que eso es que eso también no es un error. Sí. El placer no se mezcla con el negocio.
2: Ay, Dios mío. Dios, para dejar, mami, dale,
1: y no, sentimiento. Después mezclaste tres cosas que no se tienen que mezclar.
0: Pero mira, ellos empezaron con la relación laboral.
1: Por eso. El sí, negocio no se mezcla con. Y eso cuando empezó, me imagino que iban en el boli. Que oye, yo metí. Ahí está usted, estamos solitos, no podemos salir porque tengan tomado fotos. Bueno, vamos a una peliculita juntos, pues.
2: Y de ¡pácata! Repente, suavemente. ¡Ah!
1: Así mismo.
0: Ey, tras más de 15 años de matrimonio y una relación laboral de 18, la pareja se divorció. El artista interpuso una demanda federal relacionada con derechos de autor de sus producciones con Flash Music, afirmando que él fue el productor principal y creador de dicho proyecto, mientras que su expareja reclama titularidad sobre las grabaciones discográficas. Le va a tocar hacer como hizo Taylor Swift, regraba todo. Dice, el cantante también ha manifestado públicamente su tristeza por el distanciamiento temporal de su hija menor. Ah, pero vale bestia ya.
1: Ya menor por medio.
0: Sí, loco. Qué locura.
1: Mira, aquí para que vea que no es el primer caso, en el 2019 también había una mujer de 95 años contratada como asesora.
0: Locura.
1: Chutri.
0: Y la votaron.
1: Bueno, me imagino, si ya con 95 años. Si
0: la desvincularon.
1: Si no la votaron, tal vez ya.
0: ¿Entró al cargo con cuánto decía
2: ya
0: ahí?
2: Ya, este plano.
1: Ya no está. Dale, en este plano.
0: Dale un momentito. Dice, entró al cargo con casi 95 años.
1: Ajá.
0: Rosando los 100. Y culminó rozando los 100. ¿Cómo va a contratar a alguien con 95 años?
1: Es una asesora, hermano, de experiencia.
0: Mira, mi abuelo
1: cuando
0: cumplió.
1: Se creó el ministerio, ella estaba viva.
0: Mi abuelo cumplió 84 años. Mi abuelo no aguanta más que más de dos o tres cosas porque más se poncha. Él tiene que coger su ritmo suavecito, tú sabes, ¿no? Y mi abuelo es súper activo.
1: No te metas con mi abuelo, que ese man está cool. Eso que tú estás diciendo es mentira. Él aguanta su bastante cosa.
0: Ey, 95
2: cuando
0: años.
2: Cuando dice que se poncha, que se pone bravo.
0: Claro, el man no está aguantando.
2: Es que tú cabres a cualquiera.
1: Es verdad.
0: Pero no conmigo, papá.
1: Eso no, claro que
0: no
1: tú la
0: conmigo,
1: cabreas,
0: sí,
1: claro.
0: Yo soy. No, porque yo soy su bebecita. Conmigo no. Edique, ponte que él ve que un taxista que tirándose a la calle haciendo. El man se poncha. Entonces yo dije, abuelo, tú me estás cogiendo esa rabia, loco. Entonces, pero ahora imagínate 95 años.
1: Capaz te
0: 95, exacto, loco. O se le olvidarán las cosas.
1: Mira, y ahora por el apellido de la persona, yo no creo que el hijo no le pudiera decir que, oye, yo te mantengo, mamá.
0: Exacto.
1: O sea que eso es una frescura.
0: Yo lo que quiero es que mi abuelo estén tranquilos y que 95 años trabajando, no.
3: Bendiciones de Dios para ustedes, para todos los mega oyentes. Feliz inicio de semana. Dios les guarde a todos. Gerald, guapa. Bendiciones para ti y para la criaturita. Habla Daco, mi brother, y el otro que está ahí. ¿Cómo es? ¿Cómo se llama? Acabón. Ey, Daco, gracias a Dios el friend le iba a Ecuador hoy, te ganó Panamá.
1: Amén.
3: Si no hubiera sido otra, pregúntale aquí cómo le falta ahora el fin de semana. Bless. Ey, Dios le dio fuerza y salud a Daco y a Acabón para que sigan creando a Gerald y a la criaturita que viene en camino ahí. Bendiciones.
1: ¿Cómo que el partido del Tauro el fin de semana, Acabón? Ladies up. Dice por acá, buen día, Grace. Hecha historia time de Coulson y Sarnoso, pero aquí no está Grace. Ojalá estuviera Grace.
2: Sí.
1: Nos tocó conformarnos con, bueno, la otra que acompañaba a Grace.
0: Espérate, primero que todo, a mí me tocó conformarme con ustedes, solo para aclarar que ustedes son los agregados aquí en este programa. Oigan a este, y soy atrevido. Oigan a esto. Oigan a este. Loco de porra.
1: ¿Cuánto hubiéramos querido que fuera Grey la que tuviera aquí? Pero bueno, toca.
2: Necesito, Grey podrá hacer la licencia de...
1: Wow. Ay, si mandamos una carta a su otro trabajo para que le dé chance para que llegue a la...
0: No, porque acuérdate que el que
1: hace... No estamos hablando contigo.
0: No, Cabún es el que está contratado aquí para hacer las licencias y las vacaciones. Punto.
2: No, pero...
1: Yo opino que sí se puede hacer la gestión, por lo menos. Que vaya a pasar no sabemos, pero la gestión la podemos hacer.
2: Jefecito, yo sé que usted no está escuchando, por favor, contactemos a Grace.
1: O a Kathleen Levy. Ya que estamos pidiendo, yo también voy a pedir un poquito, pues.
0: Eso, manito. A Tayo, di que dale, vamos a... vamos a la pausa,
1: vos. Ahora, cambio comercial a la vuelta. Sigue tu programa favorito de la franja matutina.
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0: No, está bien. No he tocado nada.
1: No dejes que nos coma el diablo, amor.
0: ¡Buenos días! ¡Estamos rockeando!
2: Empiecen a salir los memes locos del man de. Del man de restaurante. Yo, te juro. Yo vi 3 veces el video. Y yo no. Porque yo trataba de ver el man está como recién salido de la ducha. O sea, yo decía. ¿Tú no viste el video?
3: Espérate, que no sé de qué estás hablando porque estaba emocionado escuchando la canción.
0: Ah, Offspring.
2: Este video. El man estaba como bravo. El man estaba como bravo porque él llegó como que con su scooter.
3: Ajá. Y él era nariz.
2: Entonces el man llega como con su scooter y como que le llaman la policía. Y entonces el vigilante sale.
3: Ajá.
2: Y lo ve. Estoy traduciendo lo que el tipo decía, ¿no? Y entonces como que el man, según él, el vigilante lo entendió todo. Y entró el vigilante a reclamar a la gente como que el man estaba cool. Y entonces él empieza a decir que la gente con dinero y que él tuvo que como que darle un salve al vigilante. Pero una cosa súper random. O sea, lo que yo te estoy diciendo es lo que yo traduje de todo lo que el tipo dijo.
3: Mándame ese video porque no te entendí a ti nada.
0: No, pero pues, no, si no entendiste el mal lo voy a entender menos.
2: Sí, te acabo de hacer una traducción. Literal. Entonces.
0: Esa traducción es mejor que lo que él dijo.
2: Sí,
0: imagínate. Imagínate.
2: Dijo 3 veces. No entendía qué estaba diciendo el tipo. Entonces el tipo señalaba y que porque aquí, porque acá, y yo, y que me. Yo dije, ¿será que me tengo que imaginar la cosa?
0: Lo que me gustó es que bastante famosos comentaron. Y lo comentaron. Sopa Ryan y que. Y él voló. Trambólicamente.
2: Dios mío.
0: Ay, Dios mío. 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
2: Que el buey tomaba Listerine con seco y tomaba pasta de dientes los tiempos de Rock Café. Pero qué sopa. Y yo dije, no, yo primero trataba de entender por qué esa publicación me había salido. Yo dije, pues este man yo no lo sigo. Qué sopa.
3: El es man. Que mucha gente comentó, entonces ya ahí te sale por.
0: Ya, por exacto.
2: Ya, exacto.
3: Algún conocido le dio like o lo que sea.
2: Qué fuerte. Pero bueno, señores. Tenemos mensajito por acá, a ver quién
4: puede ser. Buen día, ayer, cabum, cabum, daco, buen día. Y ahora que estaban los scooters, escuchaste que los scooters van a tener que tener licencia y seguro. Están hablando de el director de la TT. Está bien, porque ellos, eso es un vehículo. Imagínate que te chocan, ¿quién te va a pagar tu carro chocado?
2: Mira, yo escuché un debate que había en algún noticiero sobre este caso, y decía una señora, no podemos controlar a los ciclistas, vamos a controlar ahora los scooters. Pero bueno, yo oiga, señora, estaba con él. Era un debate y yo así de, golpe bajo, hermano. Pero bueno, pero algo de razón tiene. Pero también es cierto que hay que empezar a regularlo. Hay que empezar a regularlo y tiene que tener seguro.
0: Sí, no hemos regulado.
2: Mira el noviecito de nuestra amiga.
0: ¿De qué amiga?
2: Que le cayó un scooter, le dañó el cosa donde está la tapa, ¿sabes?
0: ¿El noviecito de qué amiga?
2: De Caro.
0: ¿Quién? Ah, bueno, no.
2: A Melfi, loco. Un scooter, un man como que dejó caer un scooter y le abolló el auto. Y el mano, ¿a quién le reclama?
0: ¿De a dónde cayó el scooter?
2: Estaba como en la acera el scooter. Y pao, cayó así, directo al auto de él, que estaba estacionado en la acera.
0: El auto estaba estacionado en la acera, donde no debía estar.
2: No, sí, pero sí se podía. Era línea blanca. Viste que las aceras te la pintan amarillito, no sé qué.
0: Ok.
2: Y entonces ahí tenían como que alguien dejó el scooter. Viste que tienes, dizque, el alquiler de scooter.
0: Ajá.
2: Y cuando se te descarga, tú lo puedes dejar por ahí. Bueno, y había un cuando el man llegó, estaba el scooter caído y le había abollado todo el
0: o sea que alguien lo terminó de usar y se le cayó y lo dejó como fuera y cayó y.
2: Cayó y el man, ¿a quién le reclama?
0: Bueno.
2: Ay, Dios mío. ¿A la empresa será? No sé. Pero el man estaba bien, pero me dice que ahora me toca pagar a mí esto, qué huecha. O en otras palabras, obviamente no. Qué locura. 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Roxanne, qué locura.
0: Adivina, Kabum.
3: Eso va.
2: Qué hermoso, ¿eh? Me da ganas de agarrarlo, pero así que se lo maldeje. Hasta que de repente ves esa mandíbula y te quieres relajito.
3: ¿Qué eso va? Oye, claro que sí. 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
0: Sílaba Group. Epa. Buen día, tráfico lento en la vía de Albrook Mall hacia El Dorado, accidente por atropello a una persona mayor. Y está el Ministerio Público, dice.
3: Ay, ya, la máquina, loco.
2: Sí, loco. Sí, o sea, lo que decía el Mega Ciervi no era mentira.
0: ¿Qué cosa?
2: Eso.
3: Lo de la estenera.
2: No. Eso salió ayer en la noticia, loco.
0: Qué locura. Qué locura.
5: Ya no pertenezco a ti.
2: ¿Y tú crees que ese man sí estaba volado?
0: ¿Quién?
2: El del video.
0: Con los 30 primeros segundos. Mira, yo tengo ganas de mandárselo a un amigo mío que.
2: Bueno, conoce... él no dice palabras sucias. Nosotros no. Podemos decir, podemos poner el video.
0: Sí, porque él no dice
2: nada
0: sucio.
2: Pero no, pero sí dice nombre de marca.
0: Exacto, bueno. Yo puedo voy a mandarle este video a un amigo mío que conoce de sustancias ilícitas a ver que me diga si está volado o no está volado. Él ahorita está manejando InDrive.
3: Y está manejando InDrive.
0: Hermano, te mando un video al DM, chequéalo y avísame.
2: Y que narraciones panameñas.
3: ¿Tú te imaginas? Ay, que no. Está escuchando la emisora y cuando tú dices que te mandé un DM que no sé qué y él lleva un pasajero y
0: vea que lleva el pliegue.
3: Vamos aquí.
2: Yo voy a creer que es una publicidad para el restaurante, loco.
3: Eso es, Gerard, clarito.
0: No, hombre, pero esa publicidad está mala, cabrón. Está mal. Cabrón. No. Cuando la vea.
2: Ahora no está mala como la del edificio es que y la escogencia de la junta directiva.
3: Lo malo y lo bueno igual genera números y ahí se va.
0: Ya me contestó, dice 100% está volado. Muchas gracias, eres mi asesor.
2: Ey, el man ya le sacaron hasta de qué colegio se graduó. Y que te graduaste de una buena escuela. Y que te graduaste de una buena escuela, buenos amigos, todos hicieron su vida, tienen familia, son profesionales, ganan bien, pero tú nunca superaste esa etapa de los arranques en el Rock Café. Te quedaste pegado con ese tiempo y la culpa de esa maldita cosa de María. Dice, tu familia te rescata un par de veces, te meten en el negocio familiar, pero no hay... ¡Ay, no! Dios mío. Oye, le sacaron todo. Le sacaron todo. Pelado, pobre loco. Dios mío.
0: Y si fue el que se le cayó el scooter eléctrico en el carro del otro por estar en ese estado. Puede ser.
2: Sí, sí. Y a toda esta la conversación de este man empieza todo por un scooter. Ey, yo vi tres. ¿Tú sabes lo que dije? Que yo vi tres veces. Ey, yo dije, yo necesito concentrarme porque yo algo no estoy entendiendo. Ya la tercera, yo dije, no soy yo. Leí los comentarios y dije, lo mandé. Dije, no entendí el principio, tampoco el final. Y empecé a ver, yo, ok, no estoy tan mal.
0: Los comentarios lo son todos.
2: Sí, loco. 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
0: Ya que suena mejor contigo, dale pues. ya que dale. Dale, porque suena mejor.
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0: Estoy en ahí como te tengo un 3.5.
2: Ridícula. También quiere que lea la otra. Payaso.
0: Dale, pa' ver.
2: No. Bueno,
0: ya. No, no, esta no está.
2: 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Dime si no es culpa de él.
0: No.
2: Va a ser culpa mía. ¿Quién me pone la mención, loco?
0: Claro que.
2: Estábamos practicando para quién sale mejor.
0: Ah, ok. Chao. Ay, Dios mío. Ay. Un cambio.
3: Y el volado es el otro.
2: Es culpa de él, yo que me dejo llevar.
3: Ey, pero ¿qué le pasó a esta canción? Busca esa emisora
2: que me. Que cuando ella te habla en Spanglish de puro lujo y viaje, pero le detectas esta marca en el brazo y que la marca de la vacuna y que tú eres de la mía, loco.
0: Qué sopa. Comandi, que nunca entendí que trató de decir ese culantro que se metió tan malo.
2: El otro que yo creo a... que faltan dos partes del video. Falta la parte del inicio y falta la parte del final. Y nada más estamos viendo la mitad.
0: Y voló un salto trambólico y voló. El otro que es de la buena.
2: Qué locura. Dios mío.
0: Acá hay una como tú y era Lindy que vi el video 5 veces y en cada una entiendo menos.
2: Qué sopa, loco.
3: Y en cada
2: es que le trata, vez menos trata de buscarle lógica al video.
0: Y el otro dije, Ramírez, confirmado, es harina.
2: Eso la gente no entiende que estamos hablando. ¿Cómo hacemos para poner ese video, loco?
0: Y que alerta aeropuerto. Positivo para el calor y eco que hay.
2: Padre Santo.
0: Ay, Padre Santo. Ay, no se gana, pero se goza. Diría la Barbie.
2: ¿Y viste el video que subió el Goza?
0: Ah, sí, no, que reposteó.
2: Ah, lo subió ella.
0: Sí, porque el sábado era el día del novio. Felicidad a todos los novios que le regalaron.
2: El sábado era el día del novio.
0: Sí.
2: Me tienen bien harta entre flores amarillas, Hot Wheels. ¿Y el día del novio hasta cuándo?
0: O sea, dos veces que nos regalen al año. No creo que haga daño.
2: Pero del novio, novio en masculino.
0: Ajá.
2: O sea, no de novios.
0: No, del novio. Okay, del novio masculino.
2: Ok.
0: Entonces, ella subió di que feliz día del novio. Cuando el man le tenía el Roshin Antoche mientras que cocinaban así bien crepúsculo.
2: Sí. Sí, el man se puso bien.
0: Bien coquetón ahí. No lo culpo, porque si yo tuviera esa polla, yo también me pusiera coquetón. Así que está bien. Marcó duro.
3: Él hizo lo que él tenía que hacer
0: para representar a los chata.
2: El man está enamorado, loco.
0: Y ella también. Ella también.
3: ¿Por qué hiciste?
2: Sí. Sí, loco.
0: Porque si no, ella notaría. Creo que ella. ¿Cómo le explico?
2: Ella es representante, ¿no?
0: No, ella era suplente. Pero creo que
2: ella era suplente. Ah, renunció.
0: Me parece, estoy hablando de.
2: Claro, para ayudar a su novia en su carrera, loco. ¿Pero qué sopa?
3: ¿Cómo tú sacas esa conclusión? ¿Ven así?
0: Yo no sé qué voy a dejar. ¿En qué voy a ayudar?
3: Ella a veces se le va la onda que ella es comunicadora social y lo que tú estás diciendo, la gente puede que.
2: Que lo use en mi contra.
3: Que lo agarre tal cual y que no, pero si yo escuché en la radio que ya lo.
2: ¿Qué?
3: Oye.
2: Hey, vamos a poner un disclosure aquí en la mañana. Dije. Todo lo que escuchas, no lo creas. Sí. Bienvenidos al Mega Morning Show, tu programa relajado.
0: Ya podemos poner el disclosure, ya lo podemos poner.
2: Ah, verdad, verdad. Ajá.
0: Y más si viene de Geraldine, tiene que cerrar así.
2: Pero tienen primero que en ChatGPT redacta la.
3: Estás jodiendo mucho.
0: Ya, sí. Redáctalo tú, cabrón. Yo confío en tu poder de redacción. Y escribe bien porque sabes que solo lee hasta las comas.
4: Se van a formar los chingadazos.
0: Con el video dije.
4: Se van a formar los chingadazos.
0: Ey, ay, Panamá.
2: Y el scooter aquí y el vigilante porque esos Sí, porque el día que roba ellos ponen su pecho, su vida. Yo, $5,000. Yo, ¿what? Espérate. Rompecabezas, loco. Porque aquí en el restaurante yo, ah. Mira,
0: nosotros hemos llegado a un nivel que yo digo, ya no puede salir un video que me sorprenda. Ya lo hemos logrado todo.
2: Siempre sale.
0: Solamente nos puede superar República Dominicana. Porque ahí hay más mongoles. Yo siempre digo...
6: ¡Ey, mongoles! 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
7: Gracias. 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
3: Voy a escribir ahí.

0: Ah, te la sabes.
1: Como esta ilusión.
2: Tú estás en mi círculo de amistades, porque tú estás en nuestro nivel.
0: Oye, el evento.
2: Tú tocas nuestras canciones. No como el otro que me va a sacar ahí una cosa y que, ah, ey, tú sabes que ayer.
0: No importa, sí, está tomando y que.
2: Escucha, exacto. Ayer mi mamá dice. Mi mamá dice. ¿Cómo se llama la canción? Ah, digo, estamos haciendo karaoke, ¿no? Y entonces él dije, bueno, vengan a cantar esa canción que les gusta. Cuenten dos.
0: Cuenten
2: yo dije,
0: dos.
2: Cuenten dos.
3: Cuenten dos.
2: Y la sobrina de mi papá que eso así que. Dije, tío, suelten dos. Y yo dije.
0: Ay, no, por lo menos estaba ahí cerquita, ¿no? Suelten dos, cuenten
3: una
0: dos.
3: Una S, una S.
2: No había manera que yo parara de reírme, qué fuerte.
3: Era una S nada más.
2: Sí, señor.
3: Así que, Panamá, tenemos que irnos al cambio comercial ya sobre las 8 de la mañana. Tenemos un mensaje, Cabún, antes de irnos al cambio, claro, para que la sí. gente sepa.
0: Claro que sí, es muy importante esto. Así que, antes de irnos al cambio.
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0: Ey, y hablando de todo, así como los locos, Geraldine.
1: Antes de eso, Gabún, a ver, conclusión. Por favor.
2: No lloro y no se le aguaron los ojos porque no les permitió. Pero sí dio la espalda y fue directo para adentro.
0: Bueno, eso yo tengo
1: ustedes. Ahora, conclusión. ¿Es publicidad para el local?
0: No, no. Publicidad para el dealer de él. Para el que se la consigue, porque vaya la máquina. No, no, no. Yo pensé que era. No, no, no.
1: Creo que como antes dijiste que hoy en día sea bueno o malo, la publicidad era la publicidad.
0: No, igual le va a funcionar a ellos de publicidad, pero. Brother, el man. Necesita ayuda.
1: Oye, nos mandaron este video, toqué para él.
3: Esta noche hay una alerta roja en la Casa Blanca.
1: Estamos en la parte happy. ¡Oh! Para los que saben de salsa, no disque como otros. U otras.

0: Rubiel ya le temblaba la mano mientras hacía el programa.
1: Pues, está chochito, pero bueno. Ahora se llama. Se va a llamar. Gigantes con Don Francisco. Ahora. No es Sado Gigante, sino que Gigante con Don Francisco.
2: ¿Y vieron el tira y jala de El Gordo y la Flaca?
1: ¿Qué fue lo que pasó ahí?
0: Cuéntanos.
2: O sea, parece ser que ellos estaban hablando del tema de Miss Universo.
0: Ok.
2: Entonces, El Gordo empieza a decir como que empieza a hablar de una manera no adecuada sobre el concurso. Entonces la Flaca empieza como a defender el concurso y que empieza a decir que muchas mujeres se ven reflejadas ahí, y que las motiva a hacer otro tipo de cosas. Entonces ella habla que sí, porque la cadena, tanto Telemundo como Univision, y él dice, espérate, dice que Telemundo no es nuestra cadena. Entonces ella dice que no, lo que estoy diciendo es que Telemundo y nuestra cadena. O sea, entonces él dice, no, pero es que tú. Y ella dice, ay, no, qué difícil es hablar contigo. Qué difícil es hablar contigo últimamente. Y el tipo dice, sí, es que espérense. Porque parece que por el apuntador le estaban diciendo que ya que se callara. Claro, porque la madre estaba tratando, tú sabes, ¿no? Como que. Porque ellos patrocinan el mismo universo. Claro. Entonces, él dice que eso me parece una falta de respeto a lo que está pasando aquí. Pero vamos a hacer algo, vamos a ponerlo más fácil. Para que ustedes saquen sus propias conclusiones.
3: 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Sin trucos ni
0: Para los que todavía creemos en el amor, una salsita rica.
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0: Entonces tampoco solo pasa aquí en Panamá.
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0: Geraldine también pasa, mira, en cadena nacional con.

0: ambas están llenas de reina de belleza que les tengo ahora, que lo vi, lo viví, un respeto.
1: No sabía que Telemundo era nuestra cadena.
0: No.
1: Bueno.
0: O sea que... Ok. Sin duda. Qué difícil hacer este show últimamente con mi querido Raúl.
1: No, pero ¿verdad? Oiga, dice nuestra cadena Telemundo.
0: Nuestra cadena Univisión y Telemundo, Raúl, y ambas están llenas de... sí, porque ellas se sienten un poquito de la manera que todas se sienten un poquito... no sé, como que no le das el crédito que se merecen esas mujeres. Se lo merecen. Es una plataforma, Raúl, y que las ayudó a estar ahí. Nuestra belleza latina, que a través de tantos años... ayuda a esas mujeres a estar donde están en el día de hoy.
1: No, no, estoy diciendo que no, está
0: una
1: bien, perfecto, el que le gusta eso que lo haga.
0: Barbaridad, de verdad que
1: pero sí. Creo que en la época, y yo tengo derecho también a opinar, estamos en el 2027, muchas mujeres están en contra de estos eventos. Yo sé que en el mercado latino esto todavía es una de las cosas más importantes que hay, mucha gente no le va a gustar lo que yo digo, pero mucha gente y muchas mujeres con quien yo hablo me dicen, no, eso para mí es una falta de respeto con las mujeres. Y te lo dicen y tú tienes que estar segura que esto lo has oído en diferentes lugares que lo dicen.
0: Nadie me lo ha dicho, pero si tú lo dices...
1: ¿Nunca alguien te lo ha dicho?
0: ¡No!
1: Entonces, ¿por qué estos concursos de belleza no los ponen en la televisión en inglés?
0: Dale, porque es un negocio y ya las mujeres están en bikini, en traje largo, por todos lados. Pero lo que se aprende, lo que tú te llevas de un concurso de belleza es espectacular. Te lo digo yo a ti.
1: Ok.
0: Y te llevas grandes amigas también.
1: Yo no sé si Lili quiere la franquicia de Miss Universo.
0: No, no, que tu franquicia no me interesa. No tiene nada que ver con el Miss Universo.
1: Espérese, mire. A Lili no le están gritando, pero a Raúl de Molina me están gritando que yo no hable.
0: Claro que sí.
1: ¿Y por qué no le gritas a Lili y le dices que no hable?
0: Claro que me está gritando.
1: Esto es un estándar de dos lados. A Raúl me grita, oye, Raúl, no hables más, pero Lili sí puede seguir hablando.
0: Señores, sin duda alguna, Nueva York es uno de los destinos predilectos del cantante.
1: ¿Sabes qué? Que estoy, me parece una falta de respeto
2: de
1: a cómo me tratan aquí en el programa, porque a mí me están gritando aquí que me calle,
0: a los dos
1: no,
0: están...
1: no le dicen que me calle.
0: ¿Pero quién te ha dicho?
1: Esto es como dicen los americanos, un doble estándar.
0: Raúl, ¿quién ha dicho que no me están gritando? Claro que me están gritando.
1: No, a ti no te están gritando porque lo estoy oyendo yo por el AFB. Nada más están diciendo Raúl de Molina. Pero bueno, no
2: importa. La producción nerviosa riendo, así que...
1: Y todo indica que el show, no importa, no importa que me traten así. El show fue hecho para mí hace muchos años atrás. Y ahora me están diciendo, no, tú no puedes opinar, tú no puedes decir esto del show y no puedes decir nada. Entonces, señores, vamos a cambiar de tema. El Sol de México.
3: Ay, ay, ay, cambiemos de tema. Sí, Geraldine, deja de escuchar la salsa, por favor. Sí, es ella.

jefecito se pone bravo cuando discutimos. Que nunca te hablé de fracasos. Saludos para el señor Ladino. ¿Cómo estás, Ladino?

0: cielo.
1: Cada cop lo tratan así, gracias a mi hermano Oscar. Mía. Ojalá poder mandarlo. Dice es nuestro jefecito. Mía. A mi jefecito, que soy el mía activo más valioso que tiene.
2: Y pasó tan agachadito así, ¿eh?
3: Mira, que, mira, mira lo que puse, y que menos a Dacop, que es el único noble.
1: Gracias, jefecito.
2: Qué locura.
1: Y cada cop lo tratan así, él se identifica con ese trato.
3: Es lo que dice Oscar Torre.
0: Mía, que yo
3: mi hermanazo.
0: Decía,
3: estaba bravo, dice que no fuiste, te hiciste de loco.
0: Día,
2: pero nunca le mando el video, que eso va.
3: Grabó varios videos ahí.
1: Porque él es mi hermano y él sabe que si yo no fui fue por alguna razón de peso. Día, él hizo el video de que para que hable con usted allá, pero no me lo mandó porque él sabe

0: cabrón, te puedes pagar el desayuno hoy. Ya. Tocaste con Oscar y Oscar siempre paga de 700 para arriba. Es que eres mía. No me digas que todo se lo diste a Gabriel. Y por sí. Eso no puede.
1: ¡Ay, al!
2: Porque le mostré a Gabriel lo bella que es la vida.
3: Oye, llegó a Reed Fantamina Attack.
0: Ay, ay, ay, Tiki.
3: Una cosita que.
0: Sin Tiki no hay show. Ya veo la próxima semana cuando vaya a Justin Techo a pedirle una asesoría. Si son 3.500. Tiene que salir esa plata de fandom de algún lado.
3: Exacto. ¡Qué sopa!
1: Y tú cóbrale, Oscar. De tu parte sale más contrataciones que de acá.
0: ¡Ay, yeah!
3: Claro, tú estás escuchando.
0: Y tú que la llevas, lo llevaste a tu inauguración tan.
3: No, yo que lo puse en contacto con Oscar.
0: Es, primero, pero tú.
3: Primero por
0: dice,
3: ahí.
0: No, pero él dice que de allá sale más show. O sea, que tu inauguración, que lo llamaste, lo ibas a meter en la piscina, un show único, un no show lo valoró. Único,
1: ¿tú sabes
0: no.
1: ¿Cuántas contrataciones han salido de ese show?
3: ¿Qué me dijiste?
1: ¿Cuántas contrataciones han salido de tu inauguración?
3: No.
1: Casi me daña el controlador el padre con el agua bendita.
3: Y el padre sintió. Sintió miedo el padre. ¿Será que le tiro un exorcismo contigo?
1: Vamos, padre, vamos. Que yo últimamente no estoy creyendo mucho en muchas cosas.
3: No estoy creyendo ni en padre.
0: Yo estaba lo leo así, Dios mío, que no le pegue, porque yo le vi la cara a cabuca y iba para encima.
1: Me venía con todo, porque no estaba echando ni que gotita, estaba
3: echando. Era chorro.
1: Pasó varón.
3: No, y hubo un momento de tensión, dije.
1: Sí, porque ya el de Pérez hizo cero como de relajo cuando.
3: Como murió, amague, como que, amague. Ah, gordito, y tú que no. Y relajo.
0: ¿Cómo?
1: Ah, güey, a la gordito. Bueno.
2: Ahora lo que yo pensé.
0: Oye, buen día, muchachos. Excelente juicio, inicio de juicio. Semana. Jacob Cabún, ¿qué dice el crack en Geraldine? Y medio. Medio Bendy. La mitad de la Bendy.
1: Lo hueve la amén. Misa. ¿Cómo es que dan? La misa. Es una misa extendida los jueves casi.
3: Ajá. Que es la de los catecúmenos. Que es la que hacen los catecúmenos.
1: No, es de que la del Santísimo.
3: Sí,
0: el
3: sí,
0: Santísimo
3: pero,
0: de los jueves, de 6 a 7, ¿no?
3: Pero que también así te. La
1: se
3: misa.
1: Queda que se hueve, sí.
0: Yo iba a llegar a la iglesia. Dice, ya Cabún está contratado hasta diciembre. Dice, mira.
3: No, te puse a vivir.
0: Gracias a ti, Geraldine. Pues,
3: imagínate que no han salido contrataciones. Porque quiere que no, se las cuente. Mira,
0: yo no he visto a nadie esa gente de Pedregal contratándolo como tú lo pones a sumar.
1: Claro, es que todo en la vida es un proceso. Hablando de Pedregal ya. Ahora estamos por esta área acá para
3: mamá. Ya lo de Pedregal no quieren pagar. No lo pueden pagar, eso es lo que pasa.
0: Es verdad.
1: No habla así de mi gueto.
0: Hola Santa, hora Santa, los jueves.
1: Hora Santa, hora
0: correcto,
1: Santa.
0: Gracias por la corrección. Ni que catecúmeno, Gerald.
3: Es de la visa de los catecúmenos, loco.
4: Oye, lo otra.
1: Yo creo que eso está mal dicho. Sí. Yo te iba a corregir porque me sonó extraño, pero dije, no, ¿cómo voy a corregir si yo no estoy seguro? Así que, ¿qué dejé ser?
3: Es de la misa donde los catecúmenos se dejan ser. Qué locura.
1: Pero catecúmenos está bien dicho.
3: Catecúmenos, claro.
0: ¿No son catequistas?
3: No, catecúmenos. Es diferente.
1: Hay la amiga que parece que está bien instruida en temas de religioso. De
0: oriéntanos,
1: a ver. Oriéntanos, a ver si. Y recuerden que
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1: ¡Gracias! Así que ya lo saben. No sé si catecúmeno está bien dicho.
0: Voy a preguntarle a la IA, porque ya no puedo esperar.
3: Esperando la pela.
0: Ajá.
3: Del catecumenado.
0: Veamos.
1: De los catumenistas. ¿Cómo es? Catecumenista.
0: Son dos términos diferentes, dice. Ambos existen. Dice, catecúmeno es la persona que está aprendiendo la fe católica y se prepara para recibir los sacramentos de iniciación cristiana. O sea, principalmente el bautismo. O sea, que un catecúmeno pues, es un bebé porque no se ha bautizado normalmente. No. Y catequista es la persona que enseña, guía, acompaña al catecúmeno o a los niños y jóvenes en ese proceso de formación de la fe. En resumen, el catecúmeno es quien recibe la instrucción y el catequista es quien la imparte. O sea que tú estás hablando mal de salida.
3: No.
0: Porque los catecúmenos no van los jueves, van los domingos a aprender.
3: No, escucha.
0: O sea, la IA está mal.
3: No, escucha. Está el catecumenado, que es un grupo de personas que va y estudian la Biblia. Ajá, busca catecumenado. Y son personas que incluso sus misas
0: proceso
3: son
0: de formación y preparación espiritual por el cual una persona no bautizada llamada catecúmeno aprende la fe cristiana y se prepara para recibir los sacramentos de la iniciación, el bautismo, la confirmación y la eucaristía.
3: Entonces, estas personas que pertenecen a este catecumenado, lo que hacen es que tienen una misa más extendida de la que son los sábados la misa de ellos. Los
1: porque
3: sábados.
1: Si tú sabes tanto de catolicismo y se anda buscando duende y
0: es que no sabe, porque está llamando al catecumenado.
1: No, pero por lo menos está, por lo menos tiene los términos. Y está,
0: es que está hablando serio y te está convenciendo.
3: No, entonces.
1: Tú deberías ser catecumenista.
3: El
0: catecumenado. No, ella es una catecumenizada, porque ella tampoco sabe mucho.
3: Entonces, estas personas son personas que estudian un poco más que cualquier católico regular.
0: Tiene que tener otro nombre.
3: Y también suelen ser catequistas de los niños.
1: Catequistas de que enseñe.
0: Catequistas de que enseñe. Catecumeno es el alumno. Por eso estoy diciendo. Tiene que tener otro nombre porque yo entiendo el no. Yo estoy entendiendo las personas de las que está hablando Geraldine. Pero no pueden ser catecumenos porque son personas que van. Esos son los diáconos, que son los que están entre el padre y un poquito más abajo, pero la misa ya son más extensos porque ellos tienen que aprender más. Yo sé de quién tú hablas, pero no son catecúmenos, son los que no tienen nada de orientación. Van a arrancar. Es lo que dice aquí. Pues. No me creas a mí tampoco porque yo no me voy a meter en esa camisa. Podemos llamar a Ricky, que Ricky sí sabe.
3: Ah, Ricky, llama a Ricky. Ricky está en el
1: catecúmeno. Fue a la iglesia, te fue a
0: un fútbol. No, Ricky sí come santo y también. ¿Ah? Y también padre, pero iba a durar peor.

0: momento de irnos. Ah, ya no tenemos que ir a la pausa comercial. Sí,
1: tenemos que irnos a la,
2: ¿viste,
1: la
2: pausa? Viste, necesito que pongan el audio de Gerald nuevamente. El disclaimer.
3: 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Ni Daco ni Kaboom tienen que ver, mucho menos la emisora.
1: Vámonos al cambio.
2: Sí, que necesito que ponga de nuevo el audio de Yera porque ha cambiado todo lo que es.
0: Ay, no.
4: No, Geraldine, ¿cómo no va a saber de misa si el señor Paja iba a ser padre y ella fue la que lo corrompió?
0: Estaba en el catecumenado.
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0: Estamos de vuelta, Panamá. Estamos de vuelta del cambio comercial.
1: Hola, Geraldine. Buenos días, mi amor. Oye, para ver si me ayudas pasando este mensajito ahí en la emisora. Porque yo sé que él está escuchando la programación. Al papá de la baby, ¿cuándo piensas mandar la plata de la pensión? Ya la baby no tiene leche. Ya los pampers, el último lo usó anoche. Yo no tengo que estar rogando y mendigando porque esa es hija tuya también. ¡Manda la plata! Que tengan bonito día.
2: 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Y a ti te quiero para siempre.
3: Un beso para bella Jetgar en sintonía.
0: La Jetgar Carolina.
3: La Jetgar Carolina dando palo.
0: Y todavía viste el video y que se quedó sin gasolina y que por qué es culpa mía. Porque no puede ser culpa de Putin.

0: Catecúmena, por favor, mira lo que tenemos.
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2: Sí, está también.
3: Señores, buenos días. Oye, qué locura, se fue la mañana en dos patas.
2: Sí, que cuando no se divierte, se va rápido.
3: Ricky, ¿te contestó o no?
2: No, tú sabes que eso nosotros lo hacemos así, pim, pam, pum. No le preguntamos nada.
3: Él no está saliendo de su gimnasio.
2: Le regalaron en el día del novio. Para que sepa, yo vi la historia, y la cuestión fue que yo dije, oh, le dije a la novia, te explotaste, y que sí, no me regaló flores amarillas. Yo dije, pero es que no te las ganamos. Y ella, y que ella sí se ganó, y que claro, es un menotín. Te ganaste un menotín.
3: Te ganaste un menotín. Tiempo, una figurita, y que te ganaste un menotín. Ay,
4: ay, ay, ay. Está para bailarlo en una sola baldosa. Oh, que
2: te lo digo. Está para bailarlo como en una sola baldosa, digo. ¿Qué tienes, Gabú?
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6: O sea, que no tenía preparado nada de importancia. Pero podemos ir, espérate, vamos a poner.
3: ¿Tú crees que Aria Vega puso en el ojo público nuevamente a Barranquilla?
2: Claro.
6: Sí.
2: Claro.
6: Sí. Y este ritmo, estos ritmos, la verdad, caribeño. No sé qué ritmo es.
2: Haitiano.
3: No, sabes que yo ayer casualmente busqué cuál era el ritmo de ella y dice que es un afrobeat con un reggaetón con ritmo caribeño. Ah,
6: eso mismo lo puedo decir yo.
2: Eso lo puedo decir cualquiera. O sea, yo también puedo inventar cualquier cantidad de.
3: Yo estaba buscando para saber cuál es el ritmo que ella canta. O sea, en qué ritmo estamos.
2: El haitiano tiene otro nombre. Casualmente ayer hablamos de eso en nuestra reunión de DJ.
6: Tiene otro nombre.
3: Exacto. Yo lo busqué, eso fue lo que me respondió la IA. Si usted sabe más que la IA, ahí ilumínenme.
2: Claro, en cuanto a lo musical. Podemos debatir. No en cuanto a lo religioso, pero mega buena.
3: Vuelve y traba, y Dios mío. Allá yo le di luces, pero ustedes insisten en seguir en eso. Ajá, buenas.
7: Buenos días, mi gente linda.
3: Buenos días, Pisi. ¿Usted en dónde anda?
7: Bueno, yo sanando mi corazón.
3: Oh my God, Pisi. Qué fuerte.
7: Pero ustedes siempre están en mi corazón. Eso quiero que lo sepan siempre.
3: Ay. Un beso.
7: Oye, yo no, Geraldine, sabes que me hiciste recordar, mira, yo no soy tan vieja, pero me hiciste recordar dichos de mi tiempo. Eso yo lo hago en dos patadas. Ay, eso me gustó.
6: En dos patadas.
7: Sí, como rapidito, ¿verdad, Geraldine?
3: Ajá.
7: No, la mañana se fue en dos patadas.
3: Así mismo es.
7: Me encanta eso recordarlo, pues.
3: Qué locura, Picia.
7: Claro. Oye, y también siempre yo lo estoy viendo a ustedes. Y eso es, ustedes manténganse ahí en las redes, porque si yo no los oigo, yo los veo. Ahí ya... acabó regalando zapatillas así con las manos, así fácil. Ay, eso me gustó también, ¿vieron? Yo los veo.
6: Eso, así ya veo que estás pendiente.
7: Claro, estoy pendiente. Si no los oigo, estoy pendiente con mi ojo, ojeando.
6: Eso.
7: Así, mira, quiero oír tu voz.
2: Oh, la mía.
7: Claro, todo. Uno los oigo, uno los veo. Y otros los recuerdo, así que eso es lindo. Y a los mega oyentes, no dejen de llamar, porque yo también estoy pendiente de ustedes.
2: ¡Es verdad!
7: Hasta luego, muchachos.
6: ¡Un besote, Pisi!
2: ¡Besote!
6: Dice mi hermanazo Crunchy, está en sintonía. El haitiano se llama Compa.
2: Compa. Es el otro nombre que se le da.
6: En sintonía. Y al bro que odio escuchar a la compa.
2: ¿Quién? Crunchy. A tu hermano, Crunchy. A tu hermano. Que siempre digo que eres lo mejor que ha salido de Boca a la Caja. Me duele que me trates así.
3: Me gusta
2: ahora que porque tú sabes que ahora que Crunchy está trabajando y que está haciendo los tiquis, ¿verdad?

0: Oye, apareció también Gracie en el show de Karol G en Estados Unidos. Y cantó la canción que tiene junto al Bosa. Y la gente se la corrió a todo meter.
1: Dice Crunchy, ¿ves por qué lo odio?

0: Voy a ponerte otra, otra de.
1: Espérate, no te he jorobado.
0: Dale, dale, dale, dale. Está bien, está bien. No digo nada. Espérate. Ya te fuiste de un.
1: No, no, no, ese son de que con tu cuestión de Levi.
2: Hace tanto tiempo
1: es un pleno,
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1: otra de Gracie, que me quede. Ya que sí. Viene para más.
0: Gracie está también.
2: 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Ey,
0: para hacerle un sábado. Masaje en la nuca con la planta de los pies.
3: Que una artista como ella que se hizo reducción de senos, ¿ah?
0: ¿Eh? Ajá.
1: Ella se hizo.
3: Ella se hizo reducción de senos. O sea, ella tenía sus prótesis, tuvo su bebé y después del bebé, entonces ella se hizo reducción. Ah, este. Okay. Y la madre es perfecta.
0: Sí. Ella tiene que tener. Ahora, ella tiene
3: muy,
0: que tener
3: muy
0: como.
3: Flaquita.
0: Tiene que tener un muñero o algo. Ella no puede ser tan perfecta.
1: Sí.
0: Ella algo tiene que tener malo. Algo.
3: Pero ella ha dicho un par de cosas que. Que podría llegar a espantar a un hombre.
0: Sí.
3: De cómo es ella, pues. Que a mí. O sea, sí, como que. O sea, que. No, no quiero decirlo al aire, pero. O sea, como que ella. Tiene su momento, pues, de locura. Y va al choque y media toxiquita y todo eso ya lo ha dicho.
0: Ah, pero no, eso es normal. O sea, estamos hablando de. Ella físicamente no puede ser tan perfecta. Ella tiene que tener algo. Tiene que tener.
3: Es perfecta. Bueno, yo también creo. Ojo,
1: alto.
0: Algo,
3: yo
0: algo.
3: Yo también creo que también es bien flaca. Y que lo que vemos.
0: No,
3: o sea,
0: hombre, Geraldine, esa man. No,
3: pero
0: es
3: mira que, Caro cómo se ve en los videos.
0: Pero no, Caro sí es flaca.
3: Pero Caro en los videos se ve explotada.
0: Pero ella se ve más corpulenta que Claro.
3: Sí, ella se ve un poco más corpulenta, obviamente, porque la mancilla se ve que come ejercicio. Pero, no, y ella dice que tampoco come ejercicio, que tanto ella hace y que su hora normalita. Su hora, pero yo siento que capaz es bien flaca, pero la más es perfecta.
0: Sí.
3: O sea, todo el cabello, todo es bella.
0: Ella tiene que tener como una uña encarnada, algo. Ella no puede ser
3: pero tan... Pero la uña encarnada se corrige, papá.
0: Pero algo tiene que tener.
3: Edgar, en sintonía siempre, un beso, mi amor. Nosotros vamos a oírte a ti, estamos esperando que vengas a visitarnos.
0: Sí, no viene por acá.
3: No quieres venir, pero entonces si te levantas para ir temprano a otros lados, yo te veo.
0: No me diga eso.
3: Exacto. Date una vueltita por acá, una cosa rica. Ajá.
0: Este otro muy buen amigo del doctor Martín Prevez.
3: ¿Verdad?
0: Sí, yo siempre, mire, yo siempre había pensado que el doctor era el papá de la baby.
4: Ay, hombre.
0: Mega buena.
5: Mira, a esa mujer, la fe bonita, no es su cuerpo, ni sus piernas, ni su cabello. Ni su ombligo. A esa mujer la hace bonita su forma.
3: ¿Qué es ombligo?
5: De forma de ser, ni qué forma de ser.
0: No.
5: La mujer puede ser tóxica, puede ser gritona.
1: Que me grite.
5: Sí, está linda.
1: Que me
0: grite. Exacto.
5: Aunque esa mujer te diga y que cállate la boca.
1: No me callo.
0: Ay, así le hago caso.
5: No, pero no, esa mujer tiene, aparte de todo lo que dice, hermano, tiene un ángel muy bonito, ¿verdad? Cae bien donde sea.
3: Exacto.
0: Es verdad.
5: Como es buena propaganda, Caún.
0: Hermano. Pásale el yape al man ahora que está trabajando con Oscar.
5: Sí, totalmente. Yo, miércoles. Brad Caún. Estoy llegando a la oficina. Saludo, tarde, brother. Pero
1: ya. Que cuando uno
0: más vale tarde que nunca.
1: Hace eso. El jefe, brother.
0: Es verdad, es verdad.
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1: ¿Qué tiene por allá,
0: bro? Oye. Pay attention a esta información.
7: Estás brava. por ahí voy, corazón. No te preocupes. Tú sabes a quién me tienes que tener ahí para que yo vaya de manera inmediata.
3: ¿Quién es ese?
0: ¿Quién? ¿A quién tiene que tener?
1: No sé.
0: ¿Quién es ese?
1: Si es por Junior y no te preocupes, Carita.
3: Al mismo DJ Daco, yo me imagino.
0: ¿Y por qué tú te imaginas que a mí? Si
3: no
0: yo estoy,
3: sé.
0: O sea, yo siempre estoy aquí. O sea, cuando él dice tienes que tener a alguien, yo no sé porque yo estoy aquí.
1: No está aquí.
0: Exacto, alguien que no está aquí.
3: Yo se tengo que hacer memoria.
0: ¿Será Jonathan Chávez?
3: Ah, ¿Jonathan Chávez será?
0: Puede ser. ¿Será el papá de la baby? ¿Quién será el papá de la baby? Ahora estoy intrigado.
3: Pasado su pensión.
0: Venga, buena.
8: Amigo Cabo.
1: ¿Qué es lo que es?
4: Mi amigo Dacón.
0: ¡Habla! ¿Qué es lo que es, hermano?
4: Y mi amiga Geraldine.
3: ¡Buenos días!
4: ¿Cómo están?
3: Bien, amigo. Todo
1: chévere, chévere.
4: Geraldine, estoy preocupado. Voy a sentarme a abrir, tú sabes, y vamos a hacer unas consultas. Porque a esta hora era una programación seria. Ahora ya están comenzando a llamar todos elementos que tienen cuerpos extraños, tú sabes. Entonces, ya me está preocupando. Porque todos sabemos que después de las 10 de la mañana Junior tiene su par de, ya tú sabes. Estamos preocupados. Vamos a tener que ver qué hacer con los espíritus chocarreros y ver qué lo que a tratar de resolver eso. Aunque esas cosas no se resuelven ni con nada, ¿viste? Ni volviendo a nacer.
3: ¡Oye!
0: ¡Saludos! ¡Qué manera! ¡Qué manera tan fácil de hacerse la plata! ¡Dramatización! ¡Dramatización! ¡Cabum! ¡Cabum! Soy el productor. Echa para atrás, soy el productor. A ver, ahí va. Vele, me sobran 35 segundos en esta canción. ¿Qué puedes hacer?
3: ¿Cómo rellenamos?
0: Rellena para ver, vele. Excelente, nos fuimos ya.
1: Déjala así. ¡Palo! Es que no se me olvida lo que... Vamos, Vélez, trátame en serio, Vélez. Vamos a meterle mano a la vida. Se va a decir a ver los gatos en el techo. Así mismo canta.
0: Eres como la reencarnación de Pitbull y sus letras,
3: Centennial, solo que Centennial.
1: Oye la canción. Oye.

0: nunca nos van a traer a Belén para entrevistar por tu culpa.
1: No te merecía, guay, como tú me ves.
2: Mentira, Belén, tú sácalo, galo.
3: Ey, no te haciendo muecas así con la mano, si no sabes.
0: Ah, sí, no sé qué significa.
2: Esto sí, porque volveremos victoria.
3: Exacto. Eso, manéate ahí.
2: Ya no te haces.
3: Manéate ahí.
2: Como hacía Dien ya antes, no.
3: No.
0: Como hacía Dien ya.
2: No puedo.
0: Ah, pero si hoy en día lo hacen.
3: Voy a.
0: Yo veo un par de fotos por ahí y que, ah, debe ser que eso. Entonces, para las poses tú haces eso.
3: No lo hagas. Okay, quédate tranquilita con tu volveremos.
0: Ah, ok.
3: Tú así estás cool. Tú ya quédate así.
0: ¿Quién era el partido político que tenía eso?
3: En Dara, ¿no era?
2: Ay, Dios mío, sí, espérate, vamos a agregar algo aquí.
4: 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Ah, y los gestos también.
3: Sí, no involucre, que todos son de ella. Ay, qué magnífica actualización. Pero sí, Belén.
2: No me refiero a ti, me quedo con Belén.
0: Viendo la publicación de Jetgar, okay. Yo quiero saber quién es al que tengo que tenerle aquí.
2: Jetgar, por favor, dile, porque si no, esta mujer no va a dormir. Ayer me vino con un chat que me tenía. ¿Tú lo viste? Yo, Geraldine, en serio, relájate, estás preñada. No está para esto.
3: Yo le ignoré, tú viste que yo nada más leí y me fui.
0: Sí, ignorándome tú.
2: Oye.
3: Ya tú tienes.
0: Lo esperaba de Cabu, no de ti.
3: No, pero es que Cabu se frescó y ya yo qué iba a hacer.
2: Y que, pero. Oye, ya relájate. No pasa nada. No, pero yo ya. Yo estoy en gestación, que se quieta. Dios mío.
0: Oye, mi gente, buenos días. 8:59 de la mañana, ya a punto de irnos a una pausa comercial. Y yo, hasta mañana, Mundo Místico. Ya estamos en la recta final de Mundo Místico y mañana venimos con todos los pormenores.
3: Tres programas quedan nada más.
0: Que venimos con el cierre. ¿Tres?
3: Sí.
0: ¿No son cuatro?
3: Vamos a ver, a contar.
0: Ajá.
3: Son uno, dos, así tres, cuatro con tres loco. Y el cierre, pues, o sea, lo que quise decir. Ajá. Tres y el cierre con broche de oro.
0: Cuatro 27. Y cinco con el cierre.
3: No.
0: Si el cierre no va a ser en la mañana.
3: 27, no.
0: Claro que no, hermano.
3: Ah, no, entonces no, ya nada más quedan cuatro, pues. El cierre ya, eso sí es problema de ella, con no sé con quién lo vayas.
0: Vamos a hacer ese cierre rico y delicioso.
3: ¿Vamos qué?
0: Vamos a hacer ese cierre
3: rico y delicioso. Vamos, me suena comparsa.
0: ¿Ustedes no son de parte del Mega Morning?
3: No, vamos a un partido político ya.
0: Ya no lo podemos usar así.
3: No, ya no.
0: Libremente.
3: Exacto.
4: 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Uf, ya se va ella. Al fin. Ahora se viene lo chido.
0: Ay, Dios,
3: no vamos al cambio comercial, despídete.
0: Chao, Geraldine. Los quiero.
3: Viene la hora más divertida. No me puedo imaginar. Con más canciones como esta de Billy.
2: Okay.
3: Preguntan cómo la, preguntan cómo la busco en YouTube. Pongan pelea de gato en el techo.
0: Ay,
3: vamos al cambio y venimos.
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0: pasado mañana.
1: Ay, no.
2: Sí, me voy pasado mañana y, coño, marico, me voy pasado mañana. ¿Cuándo te vas tú, Cabún?
3: Pasado mañana.
2: ¿También?
3: Sí.
2: ¿Tú sabes qué canción quiero escuchar? Ya que estás poniendo eso así, puedes complacerme con una canción.
3: Ya vas a inventar. ¿Qué quieres?
2: No, un tema. Porque esa canción es movida así. Puedes poner Danza Kuduro. Rato que no escucho la danza. Sí, porque se está en 130. Ah, epa, epa. Alegría, activación.

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0: fiscales me miran a la cara y me dicen que me... ¡Ay, no!
1: ¡Mueve la cabeza!
0: Vamos a sacar lo malo, me. Sube la mano para arriba, meneándote, meneate bajando para abajo. Si eso lo hubiera cantado Yemil, es malo.
2: Exacto.
0: Lo cantó Pitbull, está bien.
2: ¿Cómo es que se llama la canción donde tiene el intro ese que ahí sí raja? ¿Sabes cuál te digo?
0: ¿Quién? Pitbull.
2: En la que habla Ñamura después de dos segundos como que se le reseteó el sisirico.
0: Nunca viste ese. Que no sé qué, a qué tú le llamas Ñamura.
2: No sé. ¿No sabe?
1: Para el otro

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1: Ay, mi Dios.
0: Tacó el que ni la entiende.
2: Qué locura, brother.
0: Yo me imagino la cara de Yandel cuando escuchó eso así, ¿eh? Ya de ese man ahí que le prometí una colaboración.

0: A la vuelta te puedes poner algo de Marco Veraja.
1: ¿Marco qué?
0: Veraja.
1: Larga aquí, oye, esta cochina. Bendición se me
0: cuida. Decía que por mí. La del cuchicuchi o la de karateca, ¿no la tienes?
1: Larga aquí. Mentiras, otra
0: mentira más. Estas son buenas, pero bueno. Vámonos al cambio comercial. Venimos con mucho más, venimos con el último bloque, tú quédate ahí.
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0: hoy, hoy, hoy, hoy, hoy.
1: ¿Cuánto tú? Ayala, hoy estamos a 5 apenas. Y yo nada más tengo $10. ¿Cómo yo voy a llegar hasta el 15, cabrón? Voy a tener que ir donde mi prestamista de confianza. Oíste, cabrón. La única prestamista donde las deudas están escritas en hielo.
2: Vende 1, 2.
1: Voy a tener que ir a pedirle platita a mi mami. Ella no le puede cobrar.

0: Después que sale la emisora, vas a tener que bajar la aplicación para meterte a Uber.
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2: Mira, voy a hacer el ejercicio para ver si me presto. Vamos a ver al aire para ver si me presta.
1: Yo.

0: Mira. Aló.
1: ¿Qué pasó, César?
0: Mamá, ¿puedes prestarme $50?
1: ¿Ah?
0: ¿Puedes prestarme $50? Que me pasó una cosa.
1: Claro.
0: Pásamelo.
2: Oh, okay. Mi sí.
0: Me da rabia que mi mamá me preste y...
3: ¡Hola!
0: Ya ya yo sé que ya me preste y ya después se me olvidó pagar.

0: aperrada. Es lo que está corriendo, o sea.
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2: G. Raba, baba. G.
3: Bueno, de esos 50 dólares para atrás es el doble.
4: ¡Doble!
2: Me alegro más de ahí. Ella está tragando.
4: Ella está servida si le devuelvo los 50.
2: Demasiado drill.
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2: 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Déjame el suelo y te lo damos ahí.
4: Porque donde la cosa se ponga delgadita, le digo, yo te mandé a tenerme.
2: 100 balas, negro, más de ahí.
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Mira, Yerali no está tan alejada de la realidad. Ahorita que lo están hablando de la seriedad. Oíste, ahorita que lo están orientando, Yerali no estaba, la tratamos como loca, pero no estaba tan loca.

0: Si tu comunidad tiene misa jueves, viernes, sábado, por ejemplo, en Guadalupe varias comunidades son sábados. Las misas son más largas de lo habitual porque es un rito propio de los catecúmenos. Catecúmenos es una comunidad dentro de la Iglesia Católica. El nombre correcto es Camino Neocatecumal. Y literal es un camino que hacen en tipo de comunidades por nivel, que van desde iniciante hasta ya lo último de ese camino. Enseña de todo, o sea, en palabras básicas es como una catequesis pro max.
1: Ok, ok. Dice Ricky.
2: Espero que no corras.
0: Ah, ajá.
1: Dice Ricky.
0: Y yo dije, pero le dije, no, que la IA no dijo que era gente que no estaba bautizada. Dice que no, que en esa que la IA falló.
1: Ah, viste.
0: Pero Oscar no había mandado el término este neocatecumal y tiene sentido lo que están diciendo.
2: Oye, oye, melodía y está.
1: Es que qué difícil es discutir con un abogado.
0: Ajá. Pues lo bueno es que es placentero aceptar cuando Geraldine no está.
1: Sí, sí, no quiere aguantar la boca.
0: Sí, gracias a Dios.
1: No debo nada, el poco es sapo que mañana viene y le dice.
0: Ay, sí, estos manes dijeron que tenía la razón.

0: y detonando con el Checheri.
1: Sereno.
2: Una mezcla así.

0: yo lo voy a coger.
1: Dice, son términos diferentes. Dice, en la iglesia católica lo que se le están preparando para el bautizo se le dice catecúmenos, pero solo a los que tienen más de 7 años. Es cuando tienen uso y razón. A los menores de 7 se le llaman párvulos. Ah, mira. Ahí está, cabrón. Muchas gracias. Acá dice, ah, pero el tema es que ella quería decir hora santa y la empató con catecúmenos. Así que igual no tenía razón. Gracias, Emily. Nos llenas de placer confirmarnos que no tenemos que pedirle disculpas. Gracias por estar ahí todavía.

0: dice desde Panamá Norte, te chateo. ¿Cómo se llama la clínica dental? DJ. ¿Ah? ¿Cuál clínica dental?
1: Qué man. Ya se lo. Estos manes están. Eso pasa cuando tú estás con la amante y estás pensando en tu mujer. Eso es lo que pasa con esos chats.

0: Dica, pero Geraldine para saber de brujería y cita al día.
1: Yo salgo a la calle, yo la juego y ando en sintonía.
0: Que porque con el neurólogo no llegó a la guía, le saqué la carta para que le vendiera.

0: bueno, man, que la menari.
1: Puede cerrar con... con Kecha y Sisi, por favor.
2: Los capos en el party, filoteo de fútbol, todas las putas de esa.
1: ¡Ay!
2: No copiamos con Chinatown.
1: No copiamos con Chinatown.
2: ¡Wow! Ah. Oh, sí, tú,
1: pero ¿qué pasó con Chinatown? Si el Ebro, el Yemila, así no era.
2: Tiempo de reggae, esto es un clásico. Yo estoy en data.
1: Ah, así no era. Según te va a poner personal con el brother. Y él está cool. El que era en clan. Tírala de arriba ya porque se nos va el tiempo. Tírala de arriba. Gracias. No importa.

0: Me voy porque los tikis importan y hay que buscarlo. Cabún, sí, despídete.
1: Sí, sí. Oye, chao, será hasta el día de mañana. Pórtense bien, quedan en manos del Mega Office Break. Firmala. Así que.
2: Estamos lindos.
1: Bueno.
2: Estamos Piccadilly.
1: Pórtense bien. Y sobre todas las cosas, la verdad que.
0: Overall code.
3: 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Ni Daco, ni Kaboom tienen que ver mucho menos la emisora.
1: Chao, nos vemos. Cuídense.
4: Cuídense, chao.
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0: Bienvenidos todos a la Mega 98. Sí, nueva semana, señores. Pero estamos a 5 de octubre.
1: ¡Qué rico!
0: Bienvenidos todos a la Mega, compañera. 5 de octubre, compañera.
1: Una cosa bárbara, compañero. Compañero impresionante.
0: Qué mal, estamos a 5 de octubre todavía, compañera.
1: ¿Por qué, compañero?
0: Se pase rápido en medio de octubre.
1: Sí, que pase. Me siento, rápido. ¿No sientes que está como todo frenado, todo como lento?
0: Bueno, es que apenas entra en medio de octubre, compañera.
1: Una cosa.
0: Comienza la frenazón, porque tú sabes, ¿no? Viene, viene la época del cuidado que te vi. Viene la época del. We wish you a Merry Christmas.
1: Viene un toca aquí, toca cara.
0: Viene una cosa. Una
1: cosa,
0: ¿no?
1: Bárbara.
0: Yo no te puedo explicar, compañera. Es una cosa que yo, la verdad, que es increíble.
1: Después me regaña una cosa.
0: Y ya te iba a regañar, compañera. Sí, pensé que fuiste tú.
1: No fui yo.
0: Sí, we wish you a Merry Christmas. Todavía no terminamos con esto de las. ¿Cómo te explico? No terminamos con esto de las. Del saneamiento de la bahía.
1: No. Eso está. Yo no sé si. Yo estoy así, compañero. De ir allá, tú sabes que ellos pusieron unas barreras, ¿no?
0: Ajá.
1: Toca es que. Aquí hay un restaurante o algo, porque ya. Ellos se instalaron en medio de la calle.
0: Yo quiero saber.
1: ¿Cómo van? No, ellos.
0: ¿Cómo van? Porque quiero que me digan cómo van.
1: Y es que yo no sé. Lo que tú hiciste una vez en uno de estos autorrápidos, entraste y que quiero ver cómo va mi hamburguesa.
0: Ah, sí, está bien. También
1: y si hacemos ser. Eso, vamos, abrimos y quiero ver cómo va.
0: Buena, ¿cómo están? Discúlpeme. ¿Cómo vamos con la construcción
1: con
0: de
1: el
0: esto?
1: Tubo.
0: Sí, porque ustedes vienen, digo, yo tengo rato en esto, está pasando por aquí, y digo, vienen meses, y ustedes están claros.
1: Y no
0: que
1: es que agarraron meses. Una vía, agarraron dos.
0: No, ustedes están claritos que vienen meses pesados, y pero dígame, entonces.
1: Pasa a ver,
0: ¿cómo estamos con esto? ¿Qué hacemos? ¿Cómo? ¿De qué manera podemos... saber cómo va esto, porque compañera, el viernes estaba sabroso.
1: Es que compañero, aquí en Panamá es el único lugar donde los proyectos duran de 2 a 3 años.
0: La vaina.
1: Te dicen, este es el nuevo proyecto, hoy 2026, en 3 millones de dólares, no 30, no, vamos a poner 30, en 30 millones de dólares y lo verás en el 2028.
0: Sí. Bueno, supuestamente este es el 2027, pero...
1: Ah, pero...
0: Quiero ver cómo
1: pero
0: va.
1: En el 2026 se fueron los 30.
0: Claro, claro.
1: Ah, pero en el 2028 no, pidieron, todavía lo dejaron...
0: Se fueron los 30 y pidieron 3 más.
1: Dice que en el 2028 solo las pilastras quedaron.
0: Sí.
1: No terminaron el proyecto.
0: ¡Chu!
1: No falta respeto.
0: Entonces, yo sé
1: no,
0: que...
1: No, mira, ahora en adelante yo como contralora no pago hasta que terminen los proyectos.
0: Yo quiero saber por qué no puedes hacer
1: no
0: eso.
1: ¿Qué pasa? No, ¿tú crees que yo le digo, tú quieres hacerme el metro hasta Chiriquí?
0: Dice, ellos van con paso. Dice que ellos van con paso firme, pero van. Van con paso firme, lento, pero van. Pero, no hay que,
1: ¿pero cuál es el tranque que más... que yo digo, yo te puedo decir que el de Vía Brasil es el más fuerte. Ese es el que...
0: Vía Brasil.
1: El de Vía Brasil.
0: El que está con el... Que
1: con el agua. Enfrente del agua.
0: Enfrente del Idán.
1: Pero, entonces...
0: Pero sí es normal. El que está enfrente del Idán.
1: ¿Vamos a trabajar así o...?
0: Sí, no.
1: Entonces el que toca aquí toca acá.
0: Sí, porque es el
1: Idán. Entonces ya, yo no puedo decir marca, pero tú sí.
0: No, pero es que se le marca.
1: Ah, pero eso por edad. Eso pública. Por edad.
0: Es entidad pública.
1: Ahí, por edad.
0: Ahora, si tú me dices que no, que está allá con Ricardo Pérez, ahí entonces no, tú me dices... Ya es otra cosa.
1: ¿Y pero sigue diciendo marcas?
0: Pero está enfrente del Idán. ¿Qué es una entidad pública?

0: coge acá abajo?
1: No, yo cojo abajo.
0: Pero...
1: Porque pero, es por acá.
0: Ah, ok.
1: Ah, tú hablas de este acá.
0: Sí, allá.
1: El de acá.
0: Oh, compañera.
1: Sí, yo cojo por ahí.
0: ¿También cojo por ahí?
1: Yo cojo ahí.
0: Bajando. ¿Te has topado con...?
1: De frente, también. De frente. Con la frente
0: también. Ahí. Y ahí es más fuerte. Una cosa impresionante.
1: Cosa bárbara.
0: Tienes que tener cuidado ahí, porque ahí se forman unos tranquecitos.
1: Bueno, pero ¿qué pasó acá abajo?
0: Ahí abajo, ay, cuando pasa ahí abajo, para llegar.
1: ¿Pero qué pasó ahí abajo?
0: Está rajado. Está rajado.
1: Este, ¿cómo se llama? Este, sí, ya sé cuál es ese. Ah, que tiene como una vía.
0: Está por el puente, está por el puente.
1: Sí, sí, sí, que es una vía como que va, pero no va, pero sí va.
0: Esa es la que va.
1: Ajá, la que va.
0: La que va, pero.
1: Pero no va, pero sí va.
0: Pero va. Ajá. Entonces, uno viene.
1: Que es como una T.
0: Ajá, uno viene y ocho van.
1: Ajá, exacto. Sí, eso.
2: ¡Ay! Sí. ¡Junior! ¡Mi totorrón!
1: ¡Ay, qué risa!
2: ¡Hola, guapo! ¡Hola, gordo! Oh. ¿Cómo estás, mi rey? Oh. ¡Gordo! Espero que tengas un buen día.
0: No.
2: Te amo, mi amor.
0: Me has salado.
2: Siempre tengo presente, gordo, que eres el chaps de chaps, gordo. Gordo, te extrañé el fin de semana, gordo. No te vi. Estuve solita, gordo, pensándote y todas las cosas que hacemos, gordo. Gordo, bueno, te voy dejando. Te escucho en la oficina, gordo. De parte de tu barquillé de chocolate con vainillé.
0: No me parece. No me parece. Este encuentro no me parece. Pero bueno.
3: Viene la época del arbolito de Navidad y poner las bolas.
0: Exacto. Y
3: para todas las mega oyentes. Saludos desde el West. Mega romántico.
1: ¿Viste? Qué romántico.
3: Pongo el arbolito y pongo las bolas.
0: Sí.
1: Lo pones todo un solo.
0: Lo pones todo. Pero muy bien. Sí. Muy bien.
1: Mira, hablando de todo un poco como los locos, compañero.
0: A ver.
1: La situación está bien chingiringiri con los carros. Están robando bastante. ¿Sí? Ya no les interesa ni siquiera donde sea, cuando sea, por donde sea.
0: Y más por atrás, porque se rompe el vidrio de atrás, entran a la parte de atrás.
1: Te lo digo yo que estaba en un sitio que es un sitio bien. Solamente, qué casualidad que había una calle que había iluminación, pero no tanta iluminación. Y
0: ahí me preocupaste, compañero.
1: Y es donde uno se preocupa.
0: Había, pero no había.
1: Había, pero es una cosa tenue.
0: Okay.
1: Una cosa tenue, enfrente. Pues,
0: una cosa es tan profundo ahí, pero nos robamos.
1: Pero ajá, tal cual.
0: Bien.
1: Había seguridad, pero el seguridad pues camina y tapa de un lado para otro y tapa por el otro lado. Y de este lado, pues, hay una casa donde tiene su propia seguridad.
0: Okay.
1: O sea, que es un área.
0: Hicieron una fiesta.
1: Pipir is nice. Okay. O sea, que tiene una casa con. O sea, su gente yeye.
0: Claro.
1: Con su
0: claro.
1: Garita provided.
0: Okay.
1: Prepara.
0: Okay.
1: Y hay una calle donde. Pues la gente se estaciona, pero solo claro, que tiene su luz tenue. Oye, se han robado, han roto en fila a los 6 carros que estaban ahí, los vidrios, clac, clac, clac, clac, clac. Y se robaron todo lo que tenían dentro.
0: Oye, pero eso fueron rápido.
1: Una cosa que, cosita de, el seguridad está por el otro lado, el seguridad de la garita de acá no está.
0: No vieron nada.
1: Mira a la derecha.
0: Mira a la izquierda.
1: No viene nadie.
0: Ni Thanos había hecho tan rápida.
1: Compañero.
0: Dice ni el Capitán América había logrado una vaina así.
1: O sea, ya estoy, no están.
0: No. Yo te lo dije el otro día,
1: no
0: te lo dije.
1: No están por nada ni por nadie.
0: Compañera, yo se lo dije el otro día.
1: Bien delicated.
0: Yo se lo dije el otro día y gracias a Dios no se lo están llevando, sino que están robándolo y lo están dejando ahí. Pero yo te lo dije la otra vez, ¿te acuerdas?
1: ¿Tú te acuerdas del tiempo? Hubo un tiempo que se estaban robando bucos carros. Eso ha bajado bastante la ola.
0: Sí, porque
1: eso pasaba mucho para allá, para el zoológico, los animales.
0: Ajá.
1: El mall de los animales. Ey, tú salías y que mi carro ya no estaba.
0: Ey, no.
1: Ey, eso era una red. Una red.
0: Una red rat. Bien fría.
1: Ey, esa gente, ey. Si esa gente tuviera como una tabla de cuántos carros robaron en el 2025, compañero, en el 2024.
0: Un montón. Oye, tengo un pasajero que se le llevaron la batería del carro, el motor de arranque, en un solo lugar.
1: Imagínate.

0: batería, o sea, tú para quitar esa pieza, compañera, tienes que tener tiempo.
1: Claro.
0: Tienes que tener tiempo. Batería del carro, motor de arranque.
1: O sea, le dejaron la carátula.
0: No, le sacaron la... Ey,
1: compañero. No te lo puedo creer, compañero. La carátula.
0: ¿Cuándo iba a hacer carro en grúa?
1: No puede ser.
0: Sí, en grúa no podía mover el carro. En grúa, no, porque si te llevan tu batería, tu batería.
1: No me acuerdo qué marca es este carro. Un carro que mucha gente tuvo. Y ese carro se abría con cualquier llave.
0: Corolla.
1: No era el Corolla.
0: No era el Corolla.
1: El que tú abrías con cualquier llave.
0: No, el Corolla. El primer Corolla.
1: Que uno dejaba la llave adentro y cállala. Y venía un amigo, y que, o sea, una persona que estaba cerca. Dice, ay, amigo, disculpa. Ese es tu carro. ¿Me puedes ayudar?
0: Ellos le decían, no, eso con el tiempo que llegó a coger un nombre en la calle y que todo el mundo.
1: ¿En serio?
0: Sí, que todo el mundo lo tenía.
1: ¿Cuál era?
0: El Corolla.
1: El Corolla era el que se abría con toda la llave.
0: El primer Corolla.
1: Era la única llave. Ellos nunca cambiaron de llave.
0: Te voy a buscar.
1: Compañero, y los Corolla no se robaban. Robaban los Corolla.
0: Mira.
1: Pa' ver.
0: Te voy a buscar. Primer Corolla. Voy buscándolo para que tú veas.
1: No, yo me acuerdo porque mi prima tenía un carro de eso y me acuerdo que se le quedó la llave y tuvimos que buscar por todo el mall alguien que tuviera el mismo carro. Porque la llave, en aquel tiempo, pues, dejabas la llave adentro y fufu voló. Que ingeniarte cómo poder abrir ese vidrio. Y había gente que era buena con eso del gancho.
0: Sí.
1: Ey, eso era... ¡Qué paciencia!
0: Incredible.
1: Vamos a ver
0: si conseguimos aquí.
1: Pa' ver.
0: Espérate, está a buscar.
1: Yo no sé si... ¿No era el tercer, compañero?
0: No, el tercer era uno, pero... No.
1: El cuadrado.
0: Espérate, voy a buscar el...
1: El Corolla es el que era como redondito.
0: Ese.
1: Como el Pebbles. Ah, como el motor de Pebbles.
0: ¿Alguien que recuerde qué año era ese Corolla?
1: ¿Dónde está Bambu por aquí?
0: ¿Dónde está lo que era? Ese Corolla, hasta se abrió y lo puedes arrancar. Sí. Eso fue un error como de fábrica, ¿no? Que hubo.
1: Ay, qué risa.
0: Pero sí.
1: Pero ese lo vendieron bien barato, ¿eh?
0: Era
1: súper económico.
0: Y el carro era súper bueno.
1: Oye,
0: súper bueno, que lo descontinuaron por ser tan bueno, compañera.
1: Oye, esos carros duraban.
0: Tú ibas caminando en la calle y pateabas alguna pieza del carro. ¿Sí, señor, estoy diciendo? No, una era increíble. ¿Qué color era el de 80?
1: El gris era el clásico.
0: De los 90, ¿no? Para ver, los 90 no.
1: No, compañero, no.
0: Era como el del 2000.
1: Pero si yo no estaba tan vieja cuando había conocido de esos Corolla.
0: 2000, para ver.
1: Yo estaba pelada, oye.
0: Ahí está.
1: Pa' ver.
0: Ahí está, compañera. Espérate. Ahí está, ve.
1: Pa' ver.
0: Ahí está, ve. Ese es un poquito más. Este es americano.
1: Sí, pero. Espérate. Sí, ya sé cuál es ese. Pero ese no era de mis tiempos, el que yo te estoy diciendo.
0: Míralo ahí, ve.
1: Uh-huh.
0: El viejito.
1: Ese mismo.
0: Yo tenía un pasajero que mano arrancaba con un estornillador plano.
1: ¿Cómo?
0: Lo arrancaba con un estornillador plano, compañera. ¡Pam! ¡Bum!
1: Estás loco.
0: No, todo el mundo, compañera. Ese carro. Mira, me escribí que pa' verlo, Yuyu. Ey, ¿qué pasó?
1: ¿Qué es eso?
0: Compañera, ese...
2: Buenos días, bendiciones, lo sigo.
0: Dime, mi
2: eso
0: hermano.
2: Eso es cierto, lo del Corolla. Mi Corolla del 2021 me lo robaron ahí en Toda Dólar de Paitilla.
0: ¿Viste?
1: Mira.
2: Ahí me robaron el carro, con el código. Código que increíble. El carro ni pitó ni nada, y teniendo alarma. Y lo más triste del caso es que todo con cámara, los policías sabían quién era, pero no había una orden física. Así que cuando puse la orden, igual no podían proceder porque supuestamente no se veía bien en la cámara. Y el policía sabía quién era. Entonces, cuando pasaron la tarjeta de crédito y ya estaba bloqueada, lógicamente, ellos nos pidieron, allá en la estación de gasolina, no pidieron la cédula. Uh-huh. Pasaron la tarjeta sin pedir la cédula.
1: Imagínate.
2: Así que imagínate. Saludos, los sigo.
0: Saludos, dale, mi hermano, dale.
1: Y eso es triste. Aquellas personas que les robaron el carro, eso es el seguro...
0: No, y en esos tiempos
1: era
0: carro robado, era carro desaparecido.
1: Porque en esos tiempos un carro que $10,000 eran $10,000.
0: Barrucar.
3: Buenos días, vivo con Pigi, la hermosa preciosa, y pide la napolitana, hermosa, preciosa, hermosa. Ese no era el Datsun. Yo tuve un Datsun, son macheteros ese Datsun, pieza por todos lados.
0: Ese Corolla también. Y después salió el tercer, compañera.
1: El tercer. Yo sí me acuerdo del tercer.
0: Tenía, las piezas de ese carro. Tú la encontraba en cualquier esquina, compañera.
1: Todos lados.
0: Por eso que lo descontinuaron. Era muy, muy bueno. Y súper económico a la hora de
1: consumir. Eso, tú sabes que es raro. Es como las televisiones. Y bueno, esto funciona para todo, compañero. Tú te das cuenta en los electrodomésticos, en línea blanca, todo.
0: Ajá.
1: Ahora te dura, no te dura más de 5 años.
0: No, es la fecha vencida.
1: Y eso es verdad. Yo tengo un televisor, compañero. Un televisor conmigo que tiene. Imagínate, yo creo que mis papás me lo regalaron cuando yo tenía como 17 años. Hoy en día yo tengo 33. Ese televisor todavía lo tengo.
0: ¿Estás loco?
1: Es el que está en mi cuarto.
0: ¿Estás loco?
1: Ese televisor ha pasado desde la primera casa, después yo me mudé, después mis papás se mudaron.
0: Y sigue funcionando, lo tiene ahí.
1: Y después de mis papás, ya yo me salí de mi casa, de la casa de mis papás.
0: Y va a poder ver.
1: Y todavía sigue.
0: Pero no puede ver Netflix ahí, le pusiste Crocs.
1: Sí, y veo Netflix. Es que fue el primer plasma. Es plasma, imagínate, no es LED. O sea, te estoy diciendo que ese televisor tiene conmigo casi 20 años y todavía lo tengo y funciona.
0: Ah, le metiste su Chromecast para ver todos los canales.
1: No, es que ese sí tenía.
0: Aguantaba. Sí, la programación. Entraba,
1: creo que fue el primero que podías tener Netflix. Y compañero, ahorita tú te das cuenta que los otros televisores o línea blanca no te duran más de 7 años.
0: Qué lindo.
1: Si no le haces mantenimiento, fufu voló.
0: Exacto.
1: O sea, ¿cuándo tú le habías hecho un mantenimiento a una lavadora?
0: Bueno, ahora eso es así.
1: Y los aparte televisores, que estas lavadoras te cuestan casi $1,000.
0: Bueno, y los televisores no tienen hora de uso, para que sepa.
1: Pasa.
0: Mañana ahí te piden un saludo ahí para. Allá está Edilberto. Mándale saludos, antes
1: de ir a comenzar. Oye, saludito, te mandan saludos a los pelados de Cristalina en sintonía. Dice que si necesita llenar el garrafón, que les avise. De verdad que llevo una semana con sed.
0: Lléneme el garrafón ahí. Voy a comenzar.
1: A llenármelo.
0: El garrafón, hasta arriba, hasta el tope.
1: Hasta el tope.
0: Voy a cambio comercial y regresamos. 10:30 de la mañana. Primera ronda, compañera.
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0: anda con
1: ¡qué rico!
2: Mompilli, Mompilli con Pilli.
1: ¿Qué pasó?
2: Cookie, galletita, migajita, chispita de napolitano.
1: Ajá.
2: Oye, acá en Penonomé, a un cóster de una institución de deporte le robaron el motor.
1: No.
2: Nadie sabe quién fue. Y para ese para robarte un motor de una cóster, tú necesitas tiempo, porque eso no es un motorcito. Se lo llevaron, nadie sabe quién fue, cómo se llevaron el motor, batería, no sé, cómo se ven. Pero bueno, qué locura, ¿no?
3: Qué locura.
2: Y Cookie, acuérdate que los empresarios hoy en día, las grandes empresas, su ganancia es vender. Ellos no te pueden hacer un producto
1: invendible
2: que te dure toda una vida.
1: Claro.
2: Porque entonces, ¿qué ganan? ¿Tú me entiendes?
1: Sí.
2: Los carros de antes lo hacían para durar. Ya no.
1: Ahora
2: ya lo hacen para que a 5 años tú tengas que comprar piezas.
1: Exacto, exacto.
2: Desechables, en pocas palabras, los carros hoy en día.
1: No, y te cabe
2: eso. Acuérdate de eso siempre.
3: Porque
1: es verdad.
3: Una cosa bárbara.
1: No, es verdad, es verdad. Y
3: le digo,
1: no está mal, no está mal. Ahora te digo, tampoco lo hacen todos así.
3: Uh-huh.
1: Hay carros buenísimos que tienen para durar hartísimo.
3: Hartísimo.
1: Hartísimo.
3: Hartísimo viene del harto, verbo de harto.
1: Harto, harto, okay. Mucho.
3: Pero claro. No es de hartarte.
1: No, de no, harto, de harto
3: de
1: tiempo.
3: Harto, de mucho.
1: Ajá, okay, de okay. Mucho, de tanto tiempo. De que, hey, qué rico que la que estamos haciendo, lo que...
3: ¿Ah?
1: Que el mundo vaya, ¿me entiendes cómo te explico?
3: No, me explicaste bien, no. Ahí. Bueno, o sea, el harto lo estabas usando de que te molesta.
1: No, de
3: o sea,
1: bastante.
3: Me tienes harto.
1: No, lo estoy usando como que bastante, ¿me entiendes?
3: Okay.
1: Una cosa rantambuco pocotón. ¿Me explico?
3: Oh.
1: Ahora, todo depende del harto este de la.
3: De cómo lo usas.
1: Y porque te puedes hartar de
3: sí,
1: comida.
3: Tú me tienes, me harté de comida, estoy harto.
1: Cookie me tiene harto.
3: Cookie me tiene harto.
1: Sí,
3: son diferentes maneras de utilizar el verbo sí. Harto.
1: Claro, claro, compañero.
3: Yo me harto.
1: Ajá, yo me harto y nos hartamos.
3: Pero puede ser de dos maneras, porque yo me harto.
1: Ajá.
3: O yo me estoy hartando.
1: Ah, también. Todo depende del hartamiento.
3: Te quedaste pensando, compañero.
1: No, espérate, que estoy.
3: Que está en análisis comprensivo.
1: No, es que estoy. Mira, estoy hablando contigo, voy pagando. Una cosa,
3: una bueno, cosa va para.
1: Son cuestiones.
3: Seguros.
1: Sí, seguros con derecho. Y entonces. Es eso, ¿no? Hay automóviles que tú los cuidas y te duran muchísimo, compañera.
3: Cierto.
1: Y una cosa incredible, nothing
3: in the
1: ¿me entiendes? Así que...
3: Ay, me dieron ganas de escuchar esa canción. ¿La ponemos?
1: ¿Cuál es esa?
3: La de In the Air de Phil Collins.
1: No te voy a escuchar.
3: Ay, no, falta respeto.
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1: Vamos a escucharla. Dice, buenos días, amigos. También tengo una Panasonic desde hace 25 años. Y está súper bien.
3: Pero te mudas y te la llevas.
1: Pero o sea, la Panasonic es Pompi grande, ¿te acuerdas?
3: Que tienen Pompis.
1: Que tenían Pompi atrás.
3: Oye, esas todavía están en la casa de las abuelas.
1: Pesan con cojones.
3: Y grandotas, grises.
1: Pesan con
3: Pompis
1: cojones.
3: Con Pompis negras. Y eso sí. Eso es decirle al sobrino y
1: sí, sí. Por generaciones.
3: Ajá.
1: No.
3: Josué. Vamos. José, ven, llámame a Josué ahí. Papi, ayúdame acá. Muéveme la antenita, papi. Y todavía
1: no,
3: funciona.
1: No quiere cambiar. Pero no, pero que si coge la coge. Le mete eso.
3: Ey, sí. Y funcionaban, Junior, funcionaban.
1: Espérate, que no entra el 12.
3: Ajá.
1: Pero hunde mal el botón.
3: No, y vienen los sobrinos. No, y los sobrinos diciéndole a la abuela, pero si te compramos una televisión con Netflix.
1: Ey, sí,
3: con Netflix.
1: ¿Para qué tú no? No, yo no quiero
3: no,
1: esa.
3: No, papi, pero esa televisión está allá en el cuarto.
1: Ponme esta, que esta es la que yo quiero.
3: Es que no es lo mismo.
1: No, y ahí cuando llega el tiempo de moverla de su lugar.
3: Oye, ¿cuántos de ustedes todavía tienen controles con tape?
1: Ay, pues, controles todavía, con compañera.
3: No, y el tape chocolate.
1: DJ Necio, mi hermano, ¿cómo estás?
3: ¿Cómo estás, corazón?
1: Y se te estoy viendo por la web. Ah, gracias, mi hermano. Gracias a todos los que nos están viendo por la red, la web en estos momentos. Vaya, un bañito ahí de...
3: Que falta de respeto, Junior.
1: Ah, no, es un chispeado, se llama eso, un chispeado.
3: Un chispi.
1: Un Un chipiao, claro.
3: Un chipiao.
1: Sí, claro que sí. Dice. Dice. Ese bus está harto, bien grande, ¿viste?
3: No.
1: ¿Viste? Se puede usar para varias vainas.
3: Ah, ok, sí, sí se puede usar. Se así puede lo
1: harto, harto. Ey,
3: no, ese bus viene bien harto.
1: Viene harto y lleno.
3: Harto y lleno, sí.
1: Lleno y lleno.
3: Yo dice, no lo usaría ahí, pero bueno.
1: Dice, buenos días con Piggy, Cookie, tan bella como siempre con Piggy, el peludo, pecho peludo, Pirulo, en sintonía. Saludos a mi hermano Pirulo. ¿Qué pasó, Pirulo? Bienvenido a la mega, que dice por acá los oyentes.
0: Buen día, que dice el brother con Piggy, canta la Cuquilina, ¿cómo andan esas migas?
3: ¿Cómo estás, mi corazón? Machita,
0: escuchándote, escuchando las cuestiones de los carros. Bueno, ya por lo menos el pasiero aquí que estaba hablando de que no, que los carros duran 5 años. Chucho, ojalá duraran 5 años. 5 años ahora lo están haciendo que duren por lo menos de que Mazda, Ford, Toyota, de repente otro Toyota, porque ya también lo están desmejorando. Nissan, eso te duran 5 años. ¿Viste? Y antes, 3 años, ya te están pidiendo piezas. Pero lo que es el tema de que ese poco de carro chino ahora de que Chang'an, esa. Ey, el que tiene esos carros fue una mala inversión. Todo no, eso.
1: Sin marca, señores, sin marca, por
3: ¿qué
1: favor.
3: ¿Qué pasa?
1: ¿Eh? Sin marca, sin
3: falta
1: marca.
3: Respeto contigo. Vetado por hoy.
1: Vetado por hoy. Sin marca, señores.
3: ¿Vetado?
1: Por hoy. Sin marca.
3: Por valor y no.
5: Buenos días, bendiciones, Junior Wallace. Cookies de pasita, bendición ahí, excelente turno. O sea que al decir ya estoy cookie, ¿quiere decir eso? Dime, Junior.
1: No, estamos hablando de harto, cuestiones legales de Artura.
3: Pero ¿por qué la gente se va con otro tema que no va?
1: No sé.
3: Si estamos en clase de español, estamos diptongo, triptongo, hiato.
1: Hiato y rioato.
6: Buena, y otro Pompi para darte un dato. Yo trabajo en el oncológico. Mira, imagínate, le pasa a ceder una fiesta de computadora. Así que.
1: Está loco.
6: Los manes, aunque tienen su problema y todo, dejan el carro y tratan de estacionar. Te boletean porque está mal estacionado, porque ya eso se colapsó el estacionamiento. Y para hacer ese pastel, te roban la computadora del carro.
1: No.
6: Eso pasó, creo que hace como 2 semanas.
1: No.
6: Fue fiesta de computadora. Eso fue como el mismo problema que tuvo también el CAD, el Seguro Social. Que no, esto no va a salir por aquí, pero pusieron en un sistema de rehabilitación de personas que estaban presas. Y las pusieron como guardia de seguridad en la caja de Seguro Social. ¿Y qué tú piensas que fue lo que pasó entre esas noches? Fiesta de computadores, tarjeta de computadora. Así que imagínate esto, papá. Así que los cazaron quién era y lógicamente buscaron su documentación quién eran. Y mira, eran fichas que entraron al sistema penal. Fue que fueron presos por robas de robo de computadora. Y mira dónde los ponen a rehabilitarse allá mismo.
1: ¿Cómo van a poner?
6: Fueron al mismo cielo, hijo.
1: Y si hay cosas de valor, compañera, en el lugar, tú no puedes, es como tentar al diablo, compañera. Tú no puedes mandar a los pelados allá a trabajar. No, eso no puede ser, compañera. No,

0: Basta.
1: Palmadita.
2: Buen día. ¿Qué dice Junior Hits? ¿Qué dice Cuquitretel, Galletita?
0: Vaya, amiga joven. Hey,
2: eran tanto esos carros, eran tan buenos que ya tú no tenías que ir al autorrepuesto. Tú ibas para la tienda del chinito, ahí damos un Carlos Rica y la pieza esta del tercer ahí, hey, Mega Pirata C3.
1: Saludos, mi hermano. ¿Qué es eso? Te hizo correr. Compañera, una vaina. Dice inicio de nueva semana. Buenos días, de Agogi Brother Junior. Eder, saludos, Eder. Dice el tercer, esos tiempos tú podías andar con la luz prendida de la gasolina. Una semana rodaba. Está loco. Una semana rodando, hermano. Increíble.
3: Bloqueado.
0: Oye, me pregunto si estos carros, los que fueron muy famosos, que los vendían a $6,000, que esa fue la gran publicidad que ellos comenzaron. ¿Te acuerdas cuál era?
1: Sí.
0: ¿Ellos siguen? Y me pregunto si siguen en 6,000, ya no, ¿verdad?
1: ¿Estás hablando de los Niva?
0: No, los Pi.
1: No.
0: ¿No te acuerdas?
1: No. No, ya no.
0: Ya no existen.
1: Subieron, sí, tan, pero no tan caro.
0: Ahora subieron.
1: Sí, porque los carros tienen buena calidad de motor y todo.
0: Pero ¿te acuerdas que ellos iniciaron, llegaron al mercado?
1: Violento. ¿Cómo? Violento. Ahora están lindos. ¿Tú no lo has visto?
0: No, déjame verlo. O sea, pero siguen estando.
1: Claro, ahora están modificadísimos, compañera. Una cosa increíble.
0: Oye, y ya no he visto muchos carros modificados y que con... ay, ¿cómo se llamaba lo que iba atrás?
1: Spoiler.
0: Con spoiler.
1: ¿Cómo no?
0: Lucecitas abajo. Ey. Bien pipiriznada.
1: Viste para que vea ahora cómo está.
0: Méteme.
1: Lindo.
0: Voy a ver.
1: Hoy vamos a cambio comercial 11 de la mañana. Regresamos.

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0: entiendes?
1: Qué rico.
2: Son cosas, compañera de la vida. 11:17 de la mañana para ver el mundo de la mega.
3: Buenos días, migajita.
1: ¿Cómo estás, amiga?
3: Galletita, galletita. Saludos, Junior, saludos.
2: Dímelo.
3: Hey, Junior, yo tenía un tercer.

0: el man le modificó el carburador adelante, o sea, le cambió el carburador, o sea, uh-huh, le abrió el carburador, le puso uno chiquito que era como un filtro, uh-huh, chiquito. Yo no sé si la gente se acuerda de eso, yo no sé si venden todavía. Pero el man le quitó el carburador que venía, que era como un plato con, uh-huh, el filtro, y le puso, fue un carburador chiquito.
1: Ok.
0: Chiquito. Entonces, no sé qué carro no le quería arrancar y no sé qué. Y el man echó un poquito de gasolina ahí arriba. Pam, pam, pam. Ahí era como para darle el empujón. Uh-huh. Y el carro, ¡boom!
1: Ahorita ya la gente no se atreve a estar.
0: De que arrancaba, arrancaba, compañera. Ese no te deja, que tú te vas a quedar por ahí. No, no, no, loco.
2: Buenos días, salud y bendiciones. Sobre el tema del auto, ¿cuál es el problema? Tenemos mucha mezcla de agencia con agencia. O sea, Nissan viene con motor de Renault. Y usted sabe que el motor de Renault es malísimo. Toyota está trayendo también motores netamente chinos, como ese carro que Agya, eso es una porquería. Así que, ¿cómo quieres que te dure un carro? Y acuérdense que con el sistema Android, eso todos mandan a las piezas, tienen frecuencia, eso tiene un tiempo de vida bueno. Se dañaron los alternadores, todos se van a reventar para ese entonces. Por eso, ahorita mismo, lo único que tú puedes comprar es Hyundai y Kia, porque es lo que más hay por ahí, hasta la ferretería resuelve. Saludos. Bueno, te he hecho una anécdota. Yo tenía un Nissan Sunny, un V11. El que sabe, sabe. Compa, el man tenía el cabezote, el empaque de cabezote que se pasaba el aceite para el agua. Ese empaque de cabezote lo usaba así 6 meses y lo tiraste para el interior. Ah, tenía que sacarle los pegotes de aceite y echarle agua.
0: Está loco. Bueno. Él tiraba el empaque de cabezote. Se pasaba el aceite para y le sacaba los pegotes. Y voy para encima. Dice, eso eran los... ¿Por qué? Los Ford Tauro, dice.
1: ¿Cuáles eran esos?
0: Me acuerdo los Ford Tauro, ¿cuáles eran? Dice, no todas las cucarachas son, ¿qué? Asquerosas. Esta cucaracha neotropical azul. Mira. Cielo se puede encontrar en las selvas tropicales de Guyana.
1: Mira,
0: ahorita,
1: es una albina.
0: Como una albina, ¿sí o no? Qué locura, mega.
3: ¿Qué es lo que es, gordo? ¿Qué pasó, Cuquín?
1: ¿Cómo está, mi corazón?
0: ¿Cómo me dices?
3: Gordo.
0: ¿Y qué pasó, papá?
3: Ah, pero ¿cuál es? Yo te quiero mucho, hermanito, ese cariño.
0: Dale, dale.
3: ¿Qué pasó, papá? Ey, es verdad lo que dice el oyente. Mi papá tuvo un Sunny, hermanito. Y esos carros para machetero, búscalo ahora.
0: La locura.
3: Lo otro ahora, carburadores. Los carros antes eran, ¿te acuerdas, Junger?
0: Ajá.
3: Carburador.
0: Ajá. Claro, claro.
3: Económico, pero 1.2, 1.6, 1.4. Ey, criminal. Tú sí le podías tanquear ese carro y esas eran 3 semanas con combustible. Digo, exagerando, pero era un decir. Uh-huh. Te rendía.
0: Rendía bastante, rendía bastante.
3: Ahora
0: yo te digo algo. El combustible antes tampoco era como el de ahora. Yo creo que era mucho mejor.
3: Antes era mucho mejor, tú lo estás diciendo, claro. Aparte que Panamá tenía refinería, aquí había calidad de combustible, Junior Heat.
1: Mira,
3: usted,
1: claro,
3: que de Colón.
1: Claro, claro.
3: Pero ahora, uno, te hacen carro con carrocería plástica, que tú nada más lo tocas y hace blup, blup.
0: Y no se hunde, se hunde.
3: Se hunde. Antes la carrocería era carrocería, hermano. Motor era motores. Yo tenía un Corolita, Junior Heat, cimentita, en el 90, No, perdón, 2000, 2002, por ahí. Me compré un Corolita de especificación americana, Toyota. El carro está vivo todavía, yo no sé.
0: Y el motor
3: no se le ha abierto todavía.
0: Increíble.
3: Como tú agarras un carrito de esto ahora, Cuqui. Uh-huh. Esto eléctrico, esto de China, de eso, Nissan, lo que sea, hermanito, no te dura pero ni 4 años, bro. Ya le tienes que hacer overhaul. Calidad de los viejos, de la vieja era, eso nunca va a volver, hermanito. Y aparte que se me va a acabar el tiempo, la Cuqui por ahí va de más con su grito todo chillón, que ya no está en nada, loco. Levántate, me da la raya, pero ya no está en nada, ya me da de risa. Así que sigue cortándome el tiempo, Cuqui, y yo voy a cerrar porque tú sabes, Cuqui.

0: Un saludo, DJ, saludo.
1: Y hermano, es un poco.
0: Vea, contador, feliz lunes, feliz inicio de semana.
2: Hermano, saludo.
0: Seguimos, repet, bomba.
2: Saludos,
0: para el almuerzo, repet. Ey, sí, esos eran trucos de antes, cuando los carburadores eran chiquititos, se podía modificar ciertas cosas.

0: Pero ahora nanay, nanay, todo es turbina y todo es un poco de cosas que lo que te hace es tragar gasolina. Cambio y fuera, seguimos. Saludos.
1: Ese es Stephanie contigo.
2: Así mismo. Así mismo, no tienes duda.
1: Se lo va a mandar.
2: Estás clara, brother. Está clarita.

0: ¿El o qué? Una loquera. Hola.
1: Es peligroso ese trono que es de un trozo de carne. Buenos días, Junior, buenos días.
0: Hola, papá, bienvenido.
1: A toda la radio audiencia.
0: Bienvenido, mi hermano. ¿Cómo te va?
2: Mi corazón.
1: Yo estoy feliz, contento, tú sabes, llevando a los chiquillos en el hombro por ahora. Porque
0: ¿cómo?
1: Tengo que llevar a los chiquillos en el hombro, porque no puedo estar manejando el busito de mucho combustible, demasiado, demasiado gasto.
2: Por dos lados.
0: Interesante, interesante, interesante.
1: ¿Cómo está la señorita Pretel?
2: Muy bien, buenos feliz días. De escucharte, corazón. Me hacía falta tu llamada.
1: Primero en su nombre, reina de los Angus, de los Brahman y de los Lenor.
2: ¿Qué? Sabes mucho de raza, ¿eh?
0: Oye, se la saben raza.
1: La única que se va a sentar en el verdadero y único trono de los trozos de carne, ella, la heredera.
2: Mira, bien sentada ahí, ¿ve? ¿Con hueso o sin hueso?
1: Bueno, eso depende.
2: Bueno, no, ¿cómo te gusta la carne? ¿Te gustan las carnes con hueso o sin hueso?
0: Quedó chocado, compañera, quedó chocado. No supo qué decir.
2: Ey, mira, dice que encontraron una caleta por allá en Portobelo.
0: Plata podrida. Han podrido.
2: Ey, yo trato de pegarlo.
0: Han podrido, tan podrido.
2: Qué falta de todo.
0: Ahora,
2: qué triste, ¿eh? No pudiste recuperar nada.
0: Te digo la verdad. No es que te he dañado.
2: Tú no puedes recuperar nada.
0: Sí, puede dar. Ahí puede, hay algo que se puede arreglar.
2: Ahí se recuperan un buen bolli.
0: Pero estaba mal enterrado, compañera. El billete partió en dos y todo. Es que...
2: No sabían.
0: Pero qué lástima, ¿no? Uf. ¿Cómo se perdió? O sea, que tú veas la cantidad de plata que se maneja.
3: Pero si lo pides, eso puede cambiar.
0: Qué locurita, compañera.
2: Qué locura. En los tiempos de antes, ¿cierto?
0: Sí.
2: Que tú me encantas.
0: Junto con lo de ahora también, compañera, no creas.
2: Tú dices que ahorita se mueve más efectivo que antes.
0: En ciertas ocasiones, claro que sí. Claro que sí, compañera. En ciertas ocasiones, claro que sí. A veces hasta puede ser un sorteo. Sorteo ahí, te sale...
2: ¿Sorteo de qué, Junior?
0: Un sorteo de la vida.
1: Hola. Buenos días, Wally, ¿cómo estás?
0: Dímelo, papá, bienvenido.
1: Cayetita.
2: ¿Cómo estás, corazón, mi gajita?
1: Hey, Wally, entonces, la parte que nos tocó de la vaina de la cabeza allá en Colón. Hey, ¿a dónde la vamos a repartir?
2: ¿Qué cosa?
1: La caleta que no encontré, que
0: también
1: la parte de la caleta.
0: No,
2: ey, ¿qué es eso, Junior?
0: Respeta, ¿ah? Pues, ey, ¿qué es eso?
1: No, hermano, aquí la
0: cago
1: en el carro.
0: ¿Ah, sí?
1: Mira, la
0: pues. Mira, pues. Traeme unos 4,000, no hay nada más. Sí. Dale, mi hermano.
4: Buenos días. ¿Qué dice la Cuquilín? ¿Qué dice Yuyubi? ¿Qué sopa? Buenos días, brother. Feliz inicio de semana a todos.
0: Claro.
4: En mi primer carro fue un Datsun 140Y del 80. 5 cambios, tracción trasera. Brother, ese era un motro. Después lo modifiqué. Y ahí me fui cholo, pero los carros de antes no se pueden comparar a los de ahora, brother.
0: Y con
4: los de ahora
0: chofer
4: son desechables. Lo de antes tú comprabas la pieza en cualquier lado y había.
0: Dice que mi carro era un monstruo. El carro y el dueño.
2: Qué falta de todo. Los
0: el
2: dos.
0: El carro, los dos eran unos monstruos.
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0: Mi hermano letal 507. ¿Qué pasó, mi hermano? ¿Todo bien?
6: Buenos días, Junior Cookie Croquettes. Oye, lo que pasa es que yo, como yo le digo a la gente, el negocio de los carros no es el que te vende el carro. Es de los autorrepuestos. ¿Por qué? Porque tienen un tiempo de caducidad. Hoy en día todo tiene un tiempo de caducidad. En lo que tú compraste un bombillo en la tienda y fíjate en lo que dice la cajeta, hasta 8,000 encendidas. Si llegan a las 8,000 te salvan. Si llegan, si acaban antes, como sea, ya está implícito ahí. Tienen tiempo de caducidad, ahí es donde está el asunto. Lo que venden los autorrepuestos.
2: Interesante.
0: Oye, compañera.
2: A ver, compañero.
0: Oye, sorprendidos.
2: Y sorprendidas.
0: Sorprendidos hurtando combustible de Metrobús.
2: ¿Cómo lo hicieron?
0: Se metieron al patio. Dos hombres, uno de ellos conductor de Metrobús, fueron aprehendidos tras ser sorprendidos en flagrancia hurtando combustible del tanque del vehículo en los predios del antiguo hospital modular en Albrook. Mane ya. Y esto no, yo creo que no era la primera es que vez, la, pero los manes le estaban pegando.
2: Debe ser que tienen rato, ¿eh?
0: Mira.
2: A ver.
0: Manetaban.
2: ¿Cómo lo hacían?
0: Ponía, metían la tubería dentro del motor.
2: Pero no así que.
0: Ah, eso.
2: ¿Cómo fue? ¿Cómo? Tú sabes. Ajá.
0: ¿Cómo fue?
2: ¿Pero es para adentro o para afuera?
0: ¿Cómo fue para
2: adentro? No, pero es que yo no lo hago.
0: El tuyo más o menos.
2: No lo hago.
0: Tu sonido bueno.
2: No lo he hecho.
0: No, dale,
2: ¿tú sí lo has hecho?
0: No, nunca.
2: Nunca lo has hecho.
0: ¿Cómo fue? ¡Ah! Compañera, tú lo tienes ahí.
2: Enséñame. ¿Pero es para afuera o para adentro?
0: Para afuera.
2: Como un besito para afuera.
0: Ah, un chupado.
2: Un chupado. Ok, ya.
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2: ya.
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0: Hola, ¿qué tal, chiquilines? ¡Estamos de vuelta!
1: Patrón, ya acabo de lavar el carro. No hay estacionamiento. ¿Dónde voy yo a dejar la Suburban?
0: Ay, a la vida. Bueno, déjalo ahí en el... en el estacionamiento 4, y ahora en el garaje para que pase, hermano.
2: Hay un factor común denominador que a veces la gente que tranza nunca tienen luces largas. Se lo dice el mega contador, auditor de hallazgo y auditoría y todo lo demás. Siempre hay un factor común denominador. O es chofer, o es placa, o es bus, o es... ¿sabes? No puede que el carro siempre esté dañado, siempre esté consumiendo, siempre, siempre. Ahí había ya una huella. Le tiraron el cebo y talandán, cayeron. Cayó, como decir, infragante. Ya, Bill entregado. Entonces ellos no miden eso. Hay gente que no sabe medir eso. Saludos. Hey,
0: lo más tenían unos pitufos, compañera, al lado de los Metrobús. Uh-huh. Bueno, pitufo. No, Mané tenían unos pitufos grandes azules para llenarlo de diésel.
3: Imagínate.
0: Y ellos
3: lo iban a vender.
0: Compañera, claro.
3: Que sí, eso era ventecita.
0: Uno era venta y lo otro era, me imagino, consumo que para uso personal también. Ellos iban a estar...
3: recreativo.
0: Oye, yo, ¿qué? Así que, bueno, le cayó la fiesta, pero los manes estaban, era... baldeándolo. Ey, una cosa incredible, ¿ok?
4: Ey, Pompi, yo pensaba que la más los choferes míos nada más me lo van, dice para mí.
3: Alelo.
4: Oh, también lo va a Metrobús, lo va a diésel, eso, manes. Y ese robo agravado, 11 mira. Años. Qué porquería. Querían pitufiar. Por eso tenían que ponerle trampa. Yo le pongo trampa a los míos. Va,
0: compa,
4: no va a robar más.
0: Bueno. Ay, pitufea. Ey, yo vi la otra vez, compañera, a los camiones grandes, agarran, dije, para que suba la aguja, para que no se note que están robándole el diésel.
3: Ok.
0: Lo manejan.
3: Eso es lo que están haciendo ahora.
0: Escucha lo que están. Presta atención.
3: Ajá.
0: Las botellitas esas de agua que tú compras, dije, ay, voy a tomar una botellita de agua, no sé qué. Los manes coleccionaban las botellitas de agua y los camiones tienen unos tanquesones grandotes a los lados, que son como de diésel. Han echan el diésel, pues,
3: okay.
0: A los lados del camión. Los manes amarraban las botellas llenas de agua, soga, y la metían adentro de los tanques con una soguita para que el nivel del diésel subiera.
3: No te lo creo. Mira cómo se le ingenian.
0: Compañera. Ey. La fila de tanquecitos de agua amarrada con soga, compañera, para que subiera la...
5: ¿Qué es lo que dice el brother Yuyuji?
0: ¡Locura!
5: Buenos días, papá. Bendiciones, saludos. Espero que estés bien, Yuyuji. Mismo chocolate, mega amarillito, reportando sintonización. Así que, excelente y bendecido día. Y hola, Cuquilina. ¿Cómo estás, nena? Saludos, bendiciones también para usted. Espero que estés bien. Así que excelente, bendecido día para ambos. Y los escucho por la radio, ¿eh? Saludos.
0: Eso, ¿y cómo está mamá? ¿Cómo estás, mamá? Dice, qué locurita.

0: Me bajó el arroyo.
1: Es verdad, Junior, es verdad. Los hierros de antes eran más duros y fuertes.
0: Ah. Hierrísimo. Y que la haga tan. Y que la haga 4x4 tan. Serie One.
2: Richard.
0: ¡Esta!
2: ¡Impressive!
0: ¡Esta! ¡Esta! Especificación Taylor's Blah Blah Blah.
3: Y así me pasó la vida.
0: Así que hay que ver cuánto tiempo tenían coronando. Así mismo. Hasta que le salió la bruja.
3: Quisiera yo ser la concha, mira.
0: Así que, hey, nos estás echando al agua, compi. ¡Ah!
4: ¡Falta esto!
0: Sí, pero compañera, no era una sola vez que la habían caído, ¿no? Pero ¿vale? ¿Tienen?
4: Ellos tienen tiempo.
0: Tienen que ser que tienen tiempo y vaina.
4: Es como, ¿tú te acuerdas los que manejaban los carros? Bueno, los paneles. Y en aquel tiempo las gasolineras daban como la facturita escrita.
0: Ajá.
4: Y tú te hacías amigo.
0: Del bombero.
4: Del bombero. Y ajá, tú le decías, yo vine la vez pasada y tú me pusiste 60 palos y me la están pidiendo en la empresa.
0: Claro.
4: ¿Me la puedes hacer ahí, papá?
0: Me parece genial. No.
4: Y después se fue cortando eso porque ahora los bomberos te sacan la factura, ¿no?
0: Claro,
4: ya no cuenta.
0: Ya la factura va impresa, compañera.
4: Ese negocito estaba.
0: La factura va impresa, compañera. Ya tú no puedes venir y que no. Venga, aquí está la factura, caballero, ¿eh?
4: No, y habían otros que hacían, dizque traían los carros de la casa. Ajá. Y les echaba y presentaba la factura.
0: ¡No!
4: Así no es.
0: Así no es. Yo conozco uno que. Conozco uno, compañera.
4: Así.
0: ¿Ah, sí? Y hasta un grupito, había un grupito conformado, claro que sí. Hasta que los agarraron a todos. Grupito conformado. Los reyes del combustible, le decían.
5: Están echando a la gente al agua, están echando a la gente al agua.
4: ¡Ey, ey, ey! ¿Qué pasa?
0: Vale, amarraban la botellita, compañera, botellita y botellita, así, guau, guau, guau, guau, la metían en el tanque y el tanque automáticamente va a marcar que está lleno. Pero lo que está lleno de botellitas de agua, eso es lo que estaba lleno. Eso era.
6: Atención,
0: que estaba lleno.
6: ¡Chimoso!
0: ¡Atención, chimoso! ¡Venga!
7: Oye, Junior, esos precios de la gasolina van a terminar haciendo que la gente juegue a Rápido y Furioso y comiencen a robarle a los cisternas con combustible. Mira que te lo estoy diciendo antes.
0: No, que no, mira, yo te digo la verdad que...
7: Saltarle encima lo mismo
0: sí,
7: cisterna.
0: Sí, eso digo, allá en otros países, pero bueno, no quiero... Esperemos no llegar hasta allá, ¿no? Esperemos.
7: Bueno, entonces habla con Donald Trump y dile que figure it out.
8: Cuando me muera. Churrazo gordo, ¿qué pasó, Cuki? Pues para que sepa Cuki, para que sepa gordo, que todavía la Delta y la Texaco te dan facturas escritas como la que está hablando Cuki. Todavía te dan eso, la que te dan la factura impresa de la Telcel y la Puma. Son las que te dan la factura de esa. Digitales, las que tienen en cuestión este registro, pero la Texaco y la Delta que hacen papel de factura de papelito todavía.
0: No, y tú tienes para agarrar y tú sabes, ¿no? Es poner el nombre. Dice, ese tipo de práctica se va a poner peor, bro, porque va subiendo. No, estamos claros, necio, pero adivina. La empresa va a tener más cuidado y van a comenzar a caer más gente presa. No, mi hermano, yo la verdad que supuestamente por ahí ya viene una solución a este problema.
4: La solución.
0: Viene una solución al problema y amigo, esperemos que sea lo más.
4: ¿Cuál tú crees que puede ser la solución a este problema, compañero?
0: Los 100.000 galones que van a traer de combustible para. Ahí están hablando de eso, ¿no? No sé si ya salió en la televisión o qué.
4: ¿Qué te?
0: Pero por ahí viene unos galonajes que van a hacer que el combustible se congele y baje aquí en Panamá. No sé quién es que lo está regalando o lo está mandando, pero por ahí viene. Por ahí escuché. Esperemos que sea así. Porque no, es que el negocio estaba, ¿verdad? Con Venezuela, compañera.
4: Ah, claro, porque
0: ahí es que está el negocio.
4: Uh-huh.
0: Ah, no, no puedo. Oh, no hay problema con bueno, pero Venezuela tiene. cómprenle a Venezuela y así hacen Venezuela crecer. Digo, pero con a lo que realmente tiene que comprársela.
6: ¿Qué va, Pompilla? ¿Qué en Panamá no hay todavía alguien que se atreva a robar un cisterna de gasolina? No hay.
0: Y lo intentaron.
6: Prefieren robar un chinito, prefieren robar vender droga, pero menos robar su
4: tanque. ¿Qué pasa?
0: No, tú estás equivocado.
4: ¿Pero por qué tienen que hablar así?
0: Tú estás equivocado, compañera. Mira, la cuenta pasada se robaron
4: ellos
0: uno.
4: Mandan, los mega oyentes mandan unas notas de voz como si se las estuvieran mandando...
0: Al primo.
4: Al primo.
0: Sí, compañera, pero te digo, lo que él no
4: tenemos
0: sabe que...
4: Tenemos que tener filtro. Claro. ¿No? Acuérdate que muchas personas... O sea, nosotros somos aquí en Panamá 4 millones de habitantes y la mega nos escuchan 7. Más así de 7 millones, imagínate.
0: Así es.
4: Porque todos los otros 3 millones están fuera de Panamá.
0: Exacto. Compañera, lo que él no sabe que sí... Aquí en Panamá se robaron un cisterna, ¿tú sabes?
4: ¿Un cisterna?
0: Sí, señor.
4: Imagínate.
0: Aquí en Panamá se robaron un cisterna.
4: Yo me monto en las cisternas de carnavales. No, cisterna. Esas no.
0: No. Es, cisterna okay. De combustible se robaron. Vale, se robaron.
4: ¿La que tienen la manguera y tiran agua? No.
0: No, no, combustible.
4: No, esa no.
0: Y lo encontraron en
4: Oceadonte. Yo nunca me he montado en esa.
0: El man iba bajando para el interior, lo encontraron casi por Chiriquí, por una cosa así.
4: ¿Pero cómo se robó una cisterna?
0: Sí, lo agarraron al chofer, lo encañonaron, dice que lo iban amarrado. Una cosa fea, compañera.
4: Ey, lo relajo, chiqui.
0: Yo, compañera. Que no es posible, claro que es posible.
4: Oye.
0: Cosa que gracias a Dios.
4: Imagínate. No, mira, casualmente. Yo te eché el cuento que ahorita un amigo mío que estaba en Colombia. En un área bien pipiris, no era mal, un lugar turístico. Iba caminando con otros amigos, se fueron, ¿sabes? Un fin de semana pipiris nights, claro. Eran 4 pelados. Oye, iban dirigiéndose a otro sitio y les cayeron en una moto, en una cosita de... Le robaron todo, hasta las zapatillas. Ellos se tuvieron que regresar al hotel descalzos.
0: ¡Qué locura!
4: ¡Qué locura, compañero! Y los muchachos eran venezolanos, no eran colombianos. Imagínate. O sea que igual acá en Panamá hay peligro por todos lados. Que tener cuidado. Mira, ¿tú sabes qué pasa? Acá en Panamá no le tenemos miedo a las motos. Somos muy confiados de las motos.
0: Exacto.
4: Y ya hay que tener miedo a las motos. Ey, viene una. Ey, de una vez guarda el celular que no sabes. ¿Te acuerdas cuando clasificamos para el mundial que se estaban robando los celulares de la gente que estaba en los carros?
0: Ah, sí. Sí. No, y aquí hay lugares en Panamá que tienen que manejar cuando están arriba.
4: Sí, claro.
0: No te arrancan ya, el teléfono.
4: Ya, eso no es relayo.
0: No. Eso es relajo, es serio.
4: No es relayo. Relayo.
0: Eso es serio, compañera. Pero gracias a Dios no hemos llegado a ese nivel de que... Eso lo hacían por un momento y después pum, paraban. Pero compañera, eso era... Agarraban y... Bueno, para ver cómo está usted, venga, quieto. Quieto. Ese no, que bueno, agarraban y amarraban el van del camión y se lo llevaban amarrado atrás, tiraban el piso y se llevaban el camión y cuando llegaban a otro lado, agarraban, desviaban el camión y fuera combustible. Aquí, susto.
9: Señor Díez, Pompi, señora Cookie.
0: A ver.
9: Bien, robas un cisterna, ok, perfecto. Bien, conductor del camión 18 cambios. Segundo, sabes controlar un camión cisterna cogido en, ponte, 12.000 litros de combustible, que cuando esa en la coja una curva en bomba, el contenedor te espata el cisterna donde le da la gana. Porque eso no es fácil, te lo digo por mi experiencia como conductor de camiones y yo he conducido cisterna de agua, así que se ve bonito y bueno porque es un billete, pero del dicho al hecho hay mucho trecho, hermano.
0: Hey, yo venía una vez y bueno, debe estar vivo ese señor. Yo entraba aquí a las 6 de la mañana.
4: Okay.
0: Yo salía de Colón a las 4 de la mañana. Ya como 4 de la mañana estaba esperando yo el primer transporte para venir para Panamá. Y venía un camión de combustible,
4: okay,
0: haciéndome luces, como que preguntándome si iba. El man paró abrió la puerta, era un conductor. No, ellos no pueden llevar, ellos no pueden llevar copiloto.
4: Ok, claro.
0: Pero el amigo, yo no puedo llevar copiloto, pero te voy a pedir el favor que me acompañes para ir hablando contigo, porque de verdad que estoy cansado. Y el man llevaba gasolina de avión. El man iba para el aeropuerto. El man llevaba no sé cuántos galones de gasolina, combustible 95, y gasolina de avión en otro compartimiento. O sea que ellos se dividen los compartimientos en el cisterna. El cisterna era grande. Todavía me acuerdo que la empresa era...
4: ¿Completo?
0: No. Ellos van separados por compartimientos.
4: No, o sea, como es que agua y aceite.
0: No. El combustible, solo era combustible.
4: Como hielo y agua, pues.
0: No, solo combustible. Llevaba 5.000 galones de 95 y 5.000 como de gasolina de avión.
4: Una como así. Vinagre y...
0: Manzana, oh, no. Entonces, vinagre, saludo, y aceite, saludo, ¿no?, al muchacho de La Rinaga. Me acuerdo que era de la empresa La Rinaga que me dio el bote. Cuando el camión brincaba, cuando el camión pasaba los puentes. Ponte que iba recto, ni siquiera en una curva.
4: Okay.
0: Cuando brincaba los puentes, que el camión, el cabezal pasaba primero y luego venía... El líquido del que venía en el tanque, los
4: claro.
0: tanques, golpeaba el tanque por dentro y pam, se sentía.
4: Se iba para adelante.
0: El cabezal se movía y que brum, brum, brum, brum, brum. Por el combustible que iba atrás.
4: Imagínate.
0: Pero digo, son gente profesionales, claro, que hoy en día hacen su movimiento de combustible aquí en Panamá. Y bueno, gracias al señor y lo ayudé también. Dije, me ayuda a mí, yo lo ayudé.
4: No cualquiera puede manejar
0: un
4: cisterna. Y un
0: camión. Y el combustible. Es complicado.
4: ¿Cómo se llama? Un camión. No, peso.
0: Equipo pesado.
4: Equipo pesado.
0: Sí. Entonces.
4: Tiene sus.
0: Yo le hice el favor al señor de que mantenerlo despierto hasta tumba muerto, que era el giro ahí.
4: Te regaló un pitufo.
0: Y él me llegó. No,
4: te lo dio.
0: No, te dio el pitufo. No. Él me dejó ahí en la parada. Yo, hey, muchas gracias.
4: Pero él tenía el pitufo ahí. No tenía pitufo.
0: No.
4: Vale,
0: son ustedes serios.
4: Y tú te montaste sin pitufo.
0: Sin pitufo.
4: O sea, fue sin intención.
0: Yo vi un pitufo después, en el programa lo vi. Un azul.
4: Entonces,
0: pero sí, compañera.
4: Son las cisternas estas como sal y pimienta. No.
0: No, compañera. No sé dónde tuviste una cisterna de sal y pimienta, compañera.
4: No, o sea, decirte como dos condimentos diferentes, ¿no?
0: No. Pero vamos a comercial y de vuelta vamos a comercial. Me está escuchando a Cookie, que no va a enredar la vida.
4: De verdad, me estás enredando.
0: No va a enredar.
4: Tú no me enredas a mí.
0: ¡Qué barbaridad, compañero! ¡Nos fuimos!
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rico, Panamá. Oh, oh. Oye, como que viene la agüita, ¿no? Es como ideas mías. ¿Qué está pasando? Octubre lluvioso. Qué locura, esa gente que no ha podido secar su ropa bien. Ahora shawashe. Yo creo que más sufren la gente, aquellos runners, aquellos que sudan las zapatillas y no han podido tener un buen sol para poder calentar las zapatillas, ¿eh? ¿Dónde están las mamás? Esas mamás, ¿saben? Esos datitos. ¿Cómo yo hago para secar mis zapatillas, pero bien secadas, bien, bien, y que estén olorosas, ¿no? Se le pega un olor más raro ahí. La gente dice el mal secado. ¿Cómo hago yo? A ver, deme datito. Aquellas personas que me digan, dicen, no, que cookie, dos cucharadas de bicarbonato, lo pones así, así, así, y listo. Dame una

0: Oye, hasta las mismas personas que te siguen en Instagram son las mismas personas que te perjudican. Sí, porque ese fue alguno de sus amigos que él seguía, ¿eh?
1: Sí, qué locura es.
2: Buenos días, Cookie. No, hombre, para que se sequen bien y no es, que no haya sol, no nada, bueno, ni modo. Uno las pone atrás de del compresor de la nevera.
0: Ah, mira, esa es buena, esa la he escuchado, atrás en la nevera. Casualmente un compañero acá de la oficina lo había hecho. Voy a comenzar a hacer eso. Buena idea, buena idea. ¡Qué rico, Panamá!

0: Uy, me dieron unas ganas de culejear. Vamos por acá, notita de voz. Hola, corazón, ¿cómo estás?
1: Cookie, mi amor, buenos días.
0: ¿Cómo estás?
1: Baby, mira, para poder que las zapatillas se te sequen, agarra, prendes el horno y mete las zapatillas.
0: ¿En el horno?
1: 15 minutos, están listas.
0: No confío.
1: Baby, te estoy diciendo. El otro también prende el sartén arriba con el fogón, la pones ahí, la tapas, 5 minutos.
0: No. ¿Pero con los cordones o sin los cordones? Qué falta de respeto. Estoy preguntándole a los oyentes por acá. Me están dando varios tips para calentar. Para secar bien las zapatillas. Ahora con este tiempo lluvioso que no hay sol.
2: Atrás la nevera.
0: Queda la frase el mal secado. ¿Cómo?
2: Sí, después queda el olor que huele feo.
0: El chaguache, ese olor feo a chaguache.
2: Ah.
0: Entonces, bueno, ya me recomendaron esa, la de atrás de la nevera. La voy a hacer. Y ahorita me llama un oyente, compañero, a decirme que la. Que le ponga 15 minutos en el horno. Que si no tengo horno, que use el sartén.
2: Yo no sé, brother. Pero...
0: No confío.
2: No lo sé, Rip.
0: Eso está raro, ¿eh?
2: Está raro.
0: Ey, casualmente... Mopri, ¿cómo estás? Para acá, Ileana, casualmente esa la tenía. Esa fue la que me pasó, que me duró como 2 semanas y no me la quisieron reembolsar. Esa fue la que yo tenía.
2: Ah, la que tenía.
0: Ajá. Vamos por acá, notita.
3: Cookie, en Temu venden un secador de zapatillas.
0: Ese fue el que
3: compré. Tú lo conectas y él comienza como a tirar un vaporcito caliente y eso, con eso se secan.
0: Ese es el que yo tenía.
2: ¿Y cómo lo dañaste?
0: No, por usarlo bastante.
2: No, mal uso.
0: Mal uso. Solo lo puedes usar una vez al mes. Vamos por acá, una llamadita. Hola, corazón, ¿cómo estás?
2: 2 veces al mes.
4: Oye, Cookie, esa la del horno es la old school.
0: Ah, ya, sí.
4: Ya figure it out, brother. Estamos ahorita mismo en el 2026. Para eso tienes la freidora eléctrica.
0: Ah, la freidora.
4: La metes. La metes ahí como si fueras a deshidratar una fruta por 12, 15, 20 minutos máximo.
0: ¿20 minutos en el air fry?
4: Sí, porque es que recuérdate que le estás poniendo la que es de deshidratar. Le estás poniendo el programa de deshidratación. Ella lo que va a hacer es absorber o sacarle la humedad a la zapatilla. Pero no le digas a nadie que te dé el dato.
0: Ok, interesante. Claro, oye, pues, gracias, corazón.
4: Figure it out.
0: Ya,
2: yo no sé, pero...
0: No, bueno, es entiendo su lógica de deshidratar. Está para bien. Quitarle la humedad. Interesante.
2: Me parece, compañera.
0: Vamos por acá. Esta nota de voz sí puede ser productiva.
5: Hola, Cookie, buenas tardes. La de mis hijos, ellos la hacen blower. Blower y se secan. Un día el niño me metió una en la secadora, casi lo mato.
0: Mira.
5: Casi lo mato porque él se le ocurrió que las secadoras se secaban bien. Se secaron bien, pero me dañó la secadora. Pero... En realidad la hacen blower.
0: Oye, ven acá, pero si yo he usado esa, la de la secadora.
2: Tu secadora por lo regular viene con una plancha donde tú puedes poner la zapatilla.
0: Ah, pero no cualquiera se puede.
2: No cualquiera.
0: Ah, ok, mira. Aunque mira que tú sabes que a mí me pasó, yo lavo las brochas de maquillaje. Y un día yo estaba histérica porque no se me había secado bien, porque pues estos tiempos de lluvia. Y adivina, compañero, se me ocurre la grandiosa idea de usar el blower para...

0: a secar mis brochas de maquillaje.
1: No.
0: Yo veía cómo se iba calcinando mi brochita. Hasta ahí llegó la brochita.
1: Se fue la brochita.
0: Hasta ahí llegó la brochita. Me quedé sin brochita ese día.
1: Qué triste.
0: Qué triste. No es muy triste cuando las mujeres nos quedamos sin brocha. No, eso tú, es que tú no entiendes ese affair que uno tiene con la brochita. Una cosa que las mujeres... No, y la brochita se lava, ¿eh? Las brochitas se tienen que lavar.
1: Claro, claro.
0: Claro, se lavan. Eso no es ni que nosotras nos maquillamos.
1: Igual y que diferente peinilla para el cabello.
0: Claro, eso también se limpia. Oye, es súper desagradable esas personas que tengan una peinilla llena de pelo. Oye, limpia la peinilla, falta respeto.
2: Coqui, dime. Después que le pongas los 15 minutos en el horno, acuérdate de revolverlo, echarle su sal y pimiento, ¿viste?
0: Ok.
3: Buenos días, Pompey. Coqui, buenos días, ¿cómo anda todo? Bueno,
0: yeah. ¿Cómo está, corazón?
3: Pompey, cuando sales de tu casa de Colón, de allá para acá, amarras esa zapatilla en el maletero de atrás, la amarras con los cordones y ve bajando para Panamá, porque tú vas cuando ya acá Panamá tan seca ya.
0: Esa es buena, ¿eh? Se la puede hacer, Junior.
4: Cookie, pero es que las brochas se secan con el blower en la temperatura fría. Si se secan, no se desbaratan. Yo las seco así.
0: Bueno, por eso, Jenny, a mí se me calcinaron. ¡Bomba! ¡Qué feo!
1: Y que ya estaba pensando que se iba a secar el cabello y iba a cocinar.
0: Cociné brochita ese día.
1: Cociné brochita.
0: Oye, dice por acá, dice que también funciona el microondas para meter las zapatillas. ¿Qué es eso?
5: Bueno, a mí me pasó y yo solucioné. Le hice el blower a Lisette y le puse una crema de peinar y quedó como nuevo.
0: Mira las zapatillas, hay gente que se dedica.
6: Oiga, el estimado compañero está dando receta para sopa de pasta. No, qué va. Imagínate, de repente en el horno, pero depende del material. Ahorita mismo sí está lloviendo, pero como a eso a las 6 de la mañana, el sol está tan caliente que parece mediodía. Saca esa vaina y ponla en el techo.
0: Bueno, ya sabe, la gente tiene que poner su alarmita a las 6 de la mañana para que vayas a sacar todas esas zapatillas mojadas que lavaste el día anterior. Porque es que últimamente está lloviendo solamente en las tardes, compañero. Así que bueno, hay que ingeniársela. Me gusta esa, la del blower. Por acá también me están diciendo buenas tardes, dale blower hasta que se sequen. Me gusta la idea del blower, creo que esa sería, pero hay que secarlas bien adentro. Creo que el tema es, tienes que poner el blower para adentro hasta que se seque. Y que se seque bien.
1: Qué locura con la zapatilla, compañera.
0: Sí, eso te estoy diciendo, compañero. ¿Tú no le limpias zapatillas?
1: Sí, pero muy poco.
0: Pero no, eso es más para personas que hacen ejercicio.
1: Exacto, porque las zapatillas son delicadas a la hora de la
0: Claro, banda. No, y también tengo por acá gente que trabaja, tú sabes, trabajo fuerte, plomería, ingeniería.
1: Encargados.
0: Y sudan los pies.
1: Sí. Yo tengo un compañero que sudaba las manos, compañera.
0: Imagínate.
1: No sé qué le hicieron, que al final le curaron el problema.
0: ¿Le pusieron guantes?
1: No sé. ¿No? Pero el man cura. Sudaba las manos violento, loco.
0: Bueno, como la gente que tiene problemas acá de sopita, que le sudan mucho las axilas.
1: Ajo.
0: Eso dicen que puede ser hasta hereditario. No estoy claro.
1: Bueno, puede ser, puede ser.
0: Ay, me da cosita a los niños que tienen ese tema. El lado de jóvenes que están en los 15 años y tienen eso.
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0: pero... Ey, el chupa y muerde. ¿Cómo está, BBC?

0: En el agua, corazón.
1: ¿Tú dices?
0: Yo, bebe. Bebe. Palpita, palpita.
1: Eso, compañero.
0: Oye, compañero, y esto lo voy a hablar al regreso.
1: Dale, vamos al cambio y regresamos.
0: Pero impresionante que cómo están haciendo la comida 3D. Comenzaron con la carne, ahora ya están por el salmón 3D. Impresionante, ¿qué nos van a hacer comer? Vamos a comer inteligencia artificial, vamos a comer cosas artificiales, todo artificial. Pero eso lo vamos a hablar al regreso. Tengo una llamadita por acá, pero te contesto al regreso, corazón. Me tengo que ir al cambio porque lo amerita. Así que al regreso, regresamos.
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0: Brother, yo no sé ni cómo yo llegué a casa anoche.
1: Mañana café.
2: Oye, esa gentecita que estaba disfrutando el sabadito ayer. Oye, inicio de semana, corazón. Ay, nuevo día, nueva semanita. Estamos en octubre, iniciando el mes de octubre.

0: Qué rico. Buena musiquita para despertar. Un poquito de sabrosura ahí en el carrito, ¿no? Un poquito de cinturita. Un poquito de pechito. Ajaja. Mucha risita, ¿eh? Qué falta de todo. ¿Tienes algo que comentarnos?
1: No. Ay, Dios mío, es que cuando uno hay cuentos, hay muchos cuentos, compañera, hay muchos cuentos en todo. Y bueno, entre una cosa y otra cosa.
0: La cosa.
1: Una cosa es una cosa y la otra es otra y al final se vuelven dos cosas, ¿no? Pim papá. ¿Sí a mí?
0: Usted no puede tener teléfonos en la cabina.
1: Oye, el Sugar está diciendo, vamos a tratar de ver si desbloqueamos el Sugar.
0: ¿Qué Sugar?
1: El Mega Sugar, hombre, que me lo bloquearon el fin de semana. Pásame el celular para si ya
0: tiene. ¡Qué falta de respeto! Vamos por acá con una amiguita. Hola, corazón, ¿cómo estás?
2: Buenas tardes, ¿qué es lo que dice Gigi? ¿Qué
1: dice
2: el brother? ¿Quién es
1: allá? ¡Bumblebee! ¡Bumblebee!
2: Ese último me recordó a mi compa la Ferre Papo el fin de semana con Vicky. Pero vamos a ver.
1: No digan el fin de semana.
2: No, el fin de semana estuvo tranquilito. Felicidades árabe. Están triunfando. Felicidades a mi amigo con Vicky, que bueno.
1: Pero no te escucho como contento con eso de que felicidades al árabe. Tan triunfo. Mira ese robe. Es que él es Tauro.
0: Ah, ya.
1: Él no es árabe unido. Entonces, él cuando el árabe gana, tú sabes, ¿no? Él tira su replix y que saluda al árabe unido que está ganando. Quiero felicitarlo, pero no lo hice con alegría.
0: Ok,
1: Lo hice con su doble sentido.
0: Claro. Pues, cizañita.
1: Sí, señor, la cizaña y la vaina.
0: Claro.
1: Pero bueno, sí.
0: Qué falta de todo. Tengo... Ustedes se conocen.
3: Bueno, Cookie, mira que con esto de la inteligencia artificial vamos a quedar comiendo carne en 4D.
0: Sí, que tú crees que ya está
1: en 4K se la puedes comer si quieres.
0: No, y ese es el futuro. Yo no entiendo por qué hemos llegado hasta eso. Bueno, pero es que también el tema de ahora lo healthy, lo saludable, hay muchos vegetarianos, veganos, la comida tofu ahora se vende más que antes. Hay más, ya si te das cuenta, en los supermercados tienen su propio pasillo de comida healthy.
1: ¿Qué es el fico para ayer?
0: Saludable, comida saludable. Pues la gente que come gluten free ahora.
1: Cuando tú me hablas, espera. Es que mira, ahí donde yo caí. Discúlpame, compañera, la verdad, mi ignorancia. Yo todavía no he llegado a ese nivel de comer y no creo que vaya a llegar nunca.
0: ¿A vegetariano?
1: Porque no vegetariano, no, sino esa comida de que gluten free, every free, everybody free. Keto. No creo que vaya a llegar la comida keto. Háchate que tengo esto. Y entonces, ¿me entiendes? Yo no creo que yo vaya a llegar ya, compañera, porque ese precio de esa comida no va con solo a que yo la voy a...
0: A la necesidad.
1: No. Entonces, yo tampoco voy a dejar de comer
0: ser saludable cuesta.
1: Sí, señor.
0: Porque los vegetales están más caros que el pollo, bueno, la carne y
1: salúdame,
0: todo.
1: Salúdame.
0: ¿Te saludo?
1: Son 10 balboas lo que me tienen que pagarme ahorita por ese saludo. Soy saludable. Son 10 balboas que tienen que pagarme. Saludable.
0: Y yo también saludándote.
1: Sí, dice, saludable de cuesta, compañera. Contestamos la llamada.
0: No.
1: Entonces, también hay mucha gente que está en lo suyo y se ha metido en esto de la carne kosher. Y que porque bueno, también siempre, la carne kosher es bastante saludable.
0: Sí, o sea, la carne kosher y carne halal siempre ha existido y estos productos que son certificados por ellos, pero hay gente que no tiene la religión y lo están consumiendo. Por...
1: Tú no tenías la religión y tú lo consumías. Pero mira, es importante que la gente...
0: ¿En qué momento me viste comiendo?
4: Tú eres dueña.
1: No, comiendo no, pero... Oye, mira, es importante que la gente...
0: Junior.
1: que la gente te, no me arrepiento. La gente,
0: ay, Junior, arrepéntete.
1: La gente
0: ese
1: tiene
0: fue
1: que
0: mi
1: estar.
0: Primer bistec.
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1: El primer tomajón. Compañera, sin no, hueso. Hay que estar clarito.
4: Ella quiere que la
1: hay que estar clarito, compañera. Porque en estos días, leyendo un poquito de todo, compañera, estaba viendo la historia de una influencia parameña, de una influencia parameña que vaya, ha pasado por un momento complicado y difícil en su vida, que es el del cáncer, y ella habló muy claro que para que vean que no es los fitness, no es la dieta, no es nada de eso. O sea, no tiene nada que ver. O sea, cuando tu cuerpo va a mutar en algo que no es lo que realmente él debe, a lo mejor siempre hay un momento, hay un punto de tu vida que genera esa explosión que hace que tu cuerpo mute este tipo de enfermedades críticas, pero que para que vea que mira lo saludable que comía, ella siempre ha sido una muchacha muy abierta en mostrar su comida, su todo, ¿no? Su vida. Claro. Y para que veas que no tiene nada que ver.
0: Es que todos los cuerpos son totalmente diferentes.
1: Sí, muy diferentes.
0: Es como que yo te diga, oye, no hagas esto porque te puedes morir porque es malo.
1: Exacto.
0: Porque tengo esta amiga, este amigo que le ha pasado lo mismo y pues
1: ¿y quién
0: tú
1: sabe
0: eres diferente?
1: Amiga, ajá,
0: y tú eres diferente. Casualmente estaba viendo un caso en Instagram de una muchacha que salió a comer y se comió una comida asiática y pues le cayó mal. Ajá. Una infección en el estómago.
1: Ah, horrible eso.
0: Y cayó en el hospital y de esa infección terminó parapléjica.
1: Chuleta.
0: Imagínate.
1: Se le fue a la cadera.
0: Todo. Entonces son cuerpos diferentes. Puede que a ti te cayó mal la comida y pues tuviste una leve infección en el estómago.
1: Exacto.
0: Pero hay otros cuerpos que no reaccionan igual y pues caen esto. Y ahí es donde muchas de las personas dicen, pero ¿por qué a mí? ¿Por qué me pasó esto?
1: Sí, no vamos a hablar mucho. Tengo un paciente que pesaba 380 libras. Uh-huh. 380. Estaba por ahí la 380, pegando los 40, la 400. Yo lo veía yo ese man en una bomba de tiempo allá, tú lo ves.
0: Ajá.
1: Man se fue a hacer sus exámenes general de todo. Corazón y todo. Uh-huh. Se me da como un pelito recién nacido, loco.
0: Estás loco.
1: Y estaba obeso, compañera, no.
0: Oye,
1: lo puedo entender.
0: ¿Qué me dices de los tiempos antes, los viejos? Y que no, que mi abuelo que fumaba toda la vida y tú te vas a morir de fumar tanto. Y se moría el saludable, el ya, que nunca había fumado.
1: Salúdame. Ahí, ¿viste? Ese fue el primero.
0: Y el abuelo ni murió de,
1: nada,
0: de los pulmones, nada.
1: Cuando viene a ver, es de otra cosa. Pero nunca de los...
0: De viejo. Sí, son cosas. Vamos por acá, una llamadita. Hola, corazón.
2: Hey, gordo.
1: ¿Qué pasó?
2: Viejo, ahorita mismo yo tengo la dieta de lagarto, mano.
1: Sí.
2: Donde si te agacha, me lo harto.
0: Qué falta de todo. ¿Para eso tanto estabas llamando?
1: Sí, se mató llamando bastante.
0: Ese está como el niño del chiste de la naranja. Sí. El tanto quería el
1: micrófono. ¿Cuál es la fruta? Señoras y señores, atención, un chiste. ¿Cuál es la fruta más divertida? ¿No saben? La naranja. Eso no nos vamos a olvidar nunca en la vida.
0: Compañero, vamos al cambio y al regreso, regresamos.
1: Sí, señor, 1:00 p.m. para más.
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0: Bueno, seguimos con más en la Mega.
1: Yo la llevo normal.
0: En la Mega 98, compañera, y adivina qué está cayendo. Tremendo aguacero, compañera, está cayendo.
2: Un palo de agua.
0: Un palo de agua increíble.
2: Increíble.
0: Una cosa que tú puedes mirar. Oye, y otros no pueden verla.
2: Me acaba de caer un sueñito, una cosita bárbara. Sí. Pero es que, mira, ponte a pensar. Yo acabo de comer sopa.
0: Uh-huh.
2: Sopa más lluvia igual a dormir.
0: ¿Tú dices, compañera?
2: Sí.
0: Mira, hay veces que el cuerpo miente. Y tú tienes que saber cuándo estás mintiendo, compañera. Y este es el momento que tu cuerpo te está mintiendo.
2: ¿Tú sabes cuántas veces tu cuerpo te ha mentido?
0: Ah, claro, compañera. Uy, uy,
2: una
0: uy.
2: Cosa bárbara.
0: Estaba yendo para Colombia, me dio un dolor de barriga y pensaba que tenía que ir para el baño y no, mira. No pasó nada. Era mentiroso.
3: Imagínate. No te quieres arrepentir. Arrepéntete de
0: arrepentados. Aguacero, señores. Y cuando es aguacero lo que está cayendo, usted tiene que manejar con cuidado. Andar con...
2: Sí,
0: mucho cuidado. Está viendo que la calle está inundándose. Usted tiene que buscar un lugar alto. Si no tiene nada que hacer en la calle, oye, esa es su casa.
2: Tranquilí.
0: Ya, una cosa
2: no lleva a la otra.
0: Claro. No, no, no iba a decir eso. Pero, sí, por favor, así que los que están en sintonía,
4: recoge la ropa que viene el agua.
0: Ya no viene, ya cayó.
2: Ya cayó.
0: Dice, ¿dónde está lloviendo? Mira, empezando calle 50. Bueno, aquí en calle 77 San Francisco. Ya está lloviendo, para que sepan. Así que en cualquier momento, o ahí, donde tú estás, iniciando calle 50, cae el agua. Y cuando cae el agua, compañera, el retroceso, la gente comienza a... Aguanta ahí. Aguanta ahí. Aguanta ahí. Aguanta ahí. Cuidado. El charco.
2: Au.
0: Que los huecos no se ven. Cuidado. Que los huecos no se ven.
5: Una cosa credible.
0: Incredible. Así que manejen con calma, ¿ok? Buenas tardes, Panamá. Buenas tardes, Inglaterra. Buenas tardes, Suecia. Nuestros amigos en

0: lo pasamos.
1: Mira, ve. Lluvia, compañera. Ya, ¿Este no fue el que cocinó y todo?
2: No, no.
1: Espera, espera. Hombre arrestado tras entrar. ¿Qué es eso, compañera?
2: ¿Qué es eso?
1: ¡Chuculín! No puedo leerlo. Disculpe. Quisiera poder leerle la noticia, pero no puedo leérsela.
2: La noticia que encuentra Cookie.
1: Tiene un algoritmo enfermo. Un algoritmo loco. O sea, ¿cómo él se metía a la casa ajena?
2: Ah, sí.
1: Bueno, yo leí el del otro, tú.
2: Pero mira, llegó la policía. Es de verdad, no es relajo.
1: Pero entonces le preguntaron y que no, yo soy experto haciendo coquilla en él. En el fuyuyu.
2: En el fuyi. Pero ojo, pero dice que a personas dormidas.
1: No despiertan.
2: Ajá.
1: Está bien. Me parece que. Bueno, yo leí otro. Que el man que entraba a la casa.
2: El que cocinaba.
1: ¿Escuchaste eso?
2: El que cocinaba, hoy más bien.
1: ¿Tú viste eso? El man entraba.
2: Ajá. Se robaba las cosas.
1: Se robaba algo. Porque pero robaba dejaba algo. De comer. El man cocinaba, limpiaba la cocina. ¡No!
2: ¡Cool!
1: El man limpiaba la cocina. Ajá. Toda la cocina, compañera. Ajá. Después que te está robando, el man te cocinaba nítido, sí. Limpiaba toda la cocina, la dejaba la comida preparada. El plato te lo ponía en la mesa organizadito, con el tenedor y todo. Pero dice que mucha gente lo acusó fue porque nada más dejaba un plato para una persona. Increíble.
2: Hay gente loca, compañero.
1: Hay gente que tiene estilo para hacer sus cosas. Y bueno, el estilo de él era servirte comida.
2: Pues claro.
1: A cocinarte.
2: O sea, como... Pero quién sabe si en su mente es como que estoy robando porque tengo necesidad, pero
1: voy a dejar
2: no
1: algo,
2: soy una mala persona y demuestro dejando algo de comer.
1: Pienso que sí también.
2: O quién sabe, y él estuvo tratando de encontrar un trabajo y nadie le dio trabajo en ningún restaurante.
1: Sí, lo que sí,
2: y él está demostrando, escúchame, soy un buen chef.
1: Oye, lo que sí alegó la gente es que la comida estaba súper deliciosa. La gente donde él entraba, robaba y cocinaba, decían que la comida estaba súper deliciosa. O sea que claro, sí, el hombre era chef.
2: Por eso.
1: Pero tenía necesidad en ese momento y entraba a robar a la casa.
2: Sí, tiene su tema.
1: Hola.
3: Ahora sí, se me va. Yo igual. No, igual, es que estaba pasando igual y le doy la cobertura, hermanito.
1: Ah.
3: Yo no me cojo a la realidad. Ah, si yo te voy a felicitar, hermano. Cada vez lo vamos sabiendo. Podemos hacer. ¿Ah?
1: No.
3: Está cayendo. Ok, está cayendo.

0: Qué locura.
1: Y ahí dice los muleros, dije, ahora es que no hay tranca para nosotros.
0: Qué locura. Bueno, dale, mi hermano. Compañera, una vez, entre todas, como usted, que nosotros vamos como los locos, todo tipo de cosas. Uh-huh. Una vez cayó un aguacero tempranito, como eso de las 5 de la mañana, comenzó a caer el aguacero. Saludos a la Chichicocó que está en sintonía.
2: Oye, Chichicocó.
0: Ey, un palo de agua, compañera, pero eso violento cayó en Colón. Uh-huh. Y yo entraba aquí en la emisora como a las 9 de la mañana. No me acuerdo si entraba a las 9 o a las 10, no me acuerdo. Yo creo que era así, era a las 10.
2: Este siempre ha sido tu horario.
0: Sí, sí, 9 o 10, no me acuerdo muy bien. No, antes estaba a las 6 de la mañana.
2: Imagínate. Ese era el que yo iba a entrar.
0: Desde las 6, no, te iba a entrar desde las 2 de la mañana. Pero
2: no,
0: bueno,
2: iba ni entrar.
0: No iba casi ni entrar. Pero bueno.
2: Sabes ni cómo estoy aquí.
0: Yo no sé ni cómo te sentaste ahí. Pero un milagro de Dios. Mira, compañera.
2: Falta respeto.
0: Yo agarré y yo dije, yo me voy a Panamá.
2: Arrepiéntete.
0: No me arrepiento. Mira. Yo salí de la casa.
2: Por eso yo te lo ofrecí 2 meses free.
0: Free. No, yo te iba a dar 3 free.
2: No, pero por eso yo te ofrecí 3 meses para que tú vieras mi talento de verdad. Yo sabía que tú me ibas a terminar diciendo, Cookie, quédate.
0: No, yo te iba a dar 3
2: quédate
0: meses.
2: Quédate conmigo. O sea, no. Después
0: yo te iba a dar
2: 3 meses en la calle.
0: Pues escúchame, cuando yo salí, mira, escúchame.
2: La calle me dejó en la calle, ¿no?
0: No, claro que sí.
2: En la calle me quedé.
0: Pero yo te iba a dar 3 meses free para después salí de ti. Oye, rimó. Oye, compañera, entonces yo vengo más para más.
2: ¿Sabes? Me acabo de acordar.
0: ¿Me vas a dejar escuchar el cuento? No,
2: no te voy a escuchar porque me acabas de acordar y yo no me... Me lo voy a descobrar, Junior. Que yo estaba de viaje y me dijiste, hoy te va a llamar el jefe, pendiente del teléfono. Y tuve 3 días pendiente del teléfono, ni siquiera... No aprecié los museos. Estaba haciendo turismo y yo estaba pendiente de teléfono. Es que me va a llamar el jefe, me va a llamar el jefe. Nunca me llamó Junior. Eso no se hace, Junior.
0: Tu mamá.
2: No, la tuya por si acaso, Junior.
0: Tu mamá me dijo que tú estabas pendiente del celular todo el viaje. Que te la pasabas mirando el teléfono.
2: Y no, y como no tenía señal, yo necesito wifi. Necesito wifi para ver si me había llamado ya. Junior, ya, vuelve con tu cuento. Me diste rabia. Eso no se hace, Junior.
0: Todo el viaje viene el teléfono para decirlo, iba a llamar el jefe.
2: Nunca me llamó
0: el jefe. Era mentira. Mira, compañera.
2: Junior, tú eres un descarado. Ahí fue donde yo debí pensar, no aceptes ese trabajo. Como yo tenía varias opciones.
0: Silencio. Ok. Bórralo. Compañera, salgo yo de la casa bien contento, ¿no? Tenía opciones que antes sin trabajo.
2: Bueno, si un año me tuvieron gratis, ¿qué opción podía tener yo?
0: Te da pena decir que tú estabas gratis allá.
2: ¡Ey!
0: ¡Qué bárbaro! Compañera, salgo yo de la casa después del palo de agua, ¿no? Y seguía lloviendo, pero ¿y qué? Yo voy allá a trabajar, sí. Que la calle, yo estoy en carro, no pasa nada.
2: Claro.
0: Yo voy en bomba. Cuando yo salgo de la casa, yo voy por la principal, paso por va y voy a Panamá, normal. Cuando yo salgo, yo voy a pasar por, tengo que pasar por un lugar que se llama IPTC, donde hay un colegio.
2: Ajá, claro, IPTC.
0: Compañera, eso.
2: IPTC. Eso hay por todos lados.
0: Compañera, tú, desde que yo venía bajando, había un puente elevado.
2: Ajá.
0: Un puente elevado que tú vienes bajando. Desde que yo venía bajando el puente elevado, yo veía que había una playa para allá. O sea, yo, pero, oye, la carretera, ¿qué habrá pasado con la calle? Pero, ajá, esto es una playa.
2: ¿Cómo así? No se veía la carretera.
0: La carretera estaba bajo el agua.
2: ¡Estás loco!
0: Es una playa para allá.
2: Y tú paraste, ¿no?
0: Sí, ¿qué voy a hacer? Yo no puedo pasar por ahí. Me voy a dañar el carro.
2: ¿Qué hiciste, Junior?
0: Yo, pero tengo que ir a trabajar, loco. Ese tiempo no hacíamos cabina de casa ni nada, sino que yo tenía que venir a trabajar yo tenía que buscar cómo venir.
2: Claro.
0: Compañera, yo, bueno, no puedo salir por aquí, salgo por el otro lado.
2: Ajá.
0: Y veo para ver si puedo conectar, bueno, o sea, veo como con otro charco. No había corredor todavía, no estaba el corredor ese por allá.
2: Era la vía esta, el que caes como en...
0: En Cuatro Altos, que tú entras a la autopista. Ajá. No, existía. Ese era el único...
2: Como por las cumbres, creo. No.
0: La cumbre está aquí en Panamá, compañera.
2: No, pero de Colón no, es que caes como en la
0: cabina. No, compañera, la cabina está aquí en Panamá.
2: Ay, no, yo estoy mal. Por eso es que no me den carro.
0: No.
2: O quíteme la licencia.
0: Tú querías manejar Uber, tu mamá te dio.

0: Porque no te acuerdas. Porque la confundiste. ¿Lo confundiste el cincuentenario con qué?
1: Con el puente
0: centenario. El puente centenario. Bien, perfecto. Entonces, señores, para no cansarlo, yo bueno, tengo que pasar por ahí.
1: Junior, arrepéntete. Déjalo, mi chiste. Es malo. Junior, tú sí eres malo.
0: Cincuentenario con centenario. Yo me acuerdo.
1: Mi mamá dice, ay, ¿qué vas a hacer Uber tú si ni siquiera sabes dónde están las calles? Mamá, ¿cómo no? Dije, ¿dónde está el cincuentenario? Pues, la avenida cincuentenario. Yo, es que mamá, el puente centenario.
0: Qué porquería.
1: Imagina los clientes. Dije, señorita, ¿qué hago acá llegando a Reino?
0: ¿Qué tú haces llegando al puente, Guirdón? No.
1: Pues si usted me dijo que veníamos para acá.
0: Compañera, yo pasé el lago ese que tuviste ahí.
1: Junior, tú eres malo.
0: Yo pasé IPTC. Ajá. Así mismo como estaba. Agarré el respiradero del aire del motor.
1: Cállate.
0: Y lo puse para arriba.
1: O sea, tú modificaste el carro.
0: Yo modifiqué el carro. ¿Qué? Rapidito ahí.
1: Un bote.
0: Yo voy a pasar por ahí, yo paso. Yo nada más escuchaba que los manes de las casas me decían, no.
1: ¿Cómo te decían?
0: No dejes de acelerar.
1: No,
0: no pares. Y yo iba con el carro.
1: Y seguro.
0: Y no, la tapa.
1: Seguro no cubre ahogado.
0: No, yo, ey, gracias a Dios, mira, en el carro no entró agua.
1: ¿Cómo?
0: Y no se ahogó.
1: Pero los tiempos de antes, hay carros que buenos para eso.
0: Bueno, yo tenía un Nissan Almera.
1: Ajá.
0: Que era Stephanie mío, Nissan Almera que no. Bueno, yo usaba ese carro y ese carro era un carro óptimo. Yo pasé por ahí, compañera, con. Yo le creé un snorkel, hermana.
1: Se lo creaste.
0: Pues yo no me iba a ahogar.
1: Había unos carros que, bueno, tengo un rato que no los veo. No sé si eran de estos carros como si fueran unos como estilo así de montaña, pequeños, que tenían una
0: llanta todavía atrás. Vitara.
1: Ajá, como esos.
0: Como Vitara.
1: Ajá, esos carros, oye, tú los ves, pasan como si
0: sí,
1: nada.
0: Sí, porque están preparados. Están preparados.
1: No son caros.
0: No, está, son y están preparados.
1: Y son pequeñitos.
0: Sí, están preparados.
1: Bueno, no, pero los carros.
0: Será un sedán.
1: Tú, mira, tú vas a estas, ahorita que está lloviendo fuerte, estas calles donde normalmente se inunda en Panamá, que no hay buenas alcantarillas y esto. Oye, tú ves puros carros de alta gama.
0: Sí, ya yo prefiero no pasar.
1: Carros de alta gama ahogados.
0: Y BMW, Audi. Yo prefiero no pasar, compañera. Yo me estaciono. Porque ya tú no puedes hacer ese tipo de cosas. Los carros son muy electrónicos hoy en día.
1: Sí,
0: hay muchos sensores aquí, sensores de freno, sensores de la llanta.
1: Se
0: explota la pantalla
1: En tu cara.
0: Pero compañera, yo pasé, compañera. Llegué aquí al trabajo. Después, bueno, ya en la carretera cuando pasé, arreglé todo otra vez, el respiradero, lo puse con el destornillador, le puse rachi, lo apreté, voy por fuera.
1: No.
0: Volando, llegué a Panamá, tranquilo, no sé qué. Cuando regresé, yo salía a las 5 de la tarde. Yo hacía cabina y hacía estudio a la vez. Salía a las 5 de la tarde. Cuando iba bajando para Colón, palo de agua de nuevo.
1: No te lo puedo creer.
0: Pero en esta ocasión, era de noche.
1: Ok, ya más peligroso.
0: Más peligroso. Y ahí adivina qué. Yo no veía la calle porque no se veía por el aguacero. El agua estaba hasta arriba. Yo me estacioné en el Madrona de la Sabanita y esperé que parara la lluvia.
1: Claro, eso era lo correcto.
0: Ya, no había más otra
1: opción. Es que yo no entiendo por qué hay gente que en verdad se atreve a meter el carro.
0: No, yo.
1: En estos lugares que tú estás viendo que está alto. ¿Para qué? No, ¿qué necesidad?
0: Bueno, por cumplir, compañera.
1: Por cumplir, sí, pero iba a pasar algo. Si tú le llamas a tu jefe y le dices, no, me quedé atrapado, mi carro se dañó, se ahogó, ¿qué va a decir tu jefe?
0: Bueno.
1: Él no va a decir no. Gracias por hacer el intento de llegar a tiempo.
0: No, mi jefe me hubiera comprado un carro nuevo.
1: Sí, pero bueno, es tu jefe que era una
0: cosa. Soy lambón.
2: Hey, el ladrón cumplió su deseo, Yuyu, Cookie. Cumplió su deseo. Él quería entrar a una casa con buena cocina, con comida y todo.
0: Serio, es verdad.
2: Fregar y después retirarse.
0: Es verdad. Lo hizo fino.
1: Bueno.
0: ¡Fino! ¿Sabes qué dice aquí, Bumblebee?
1: A ver.
2: Los carros que ella dice son los Jimmy son los carros que dice Cookie Bumblebee.
0: Ese
2: Jimmy. Esos Jimmy valen 17 mil palos. que no son medianos craques, que no son caritos, son cariñosos.
0: Bueno, ya no están tan baratos. Dice mi esposo, me dice que en inundación el carro en segunda y no frenar para nada, sí. Bueno, yo iba en segunda, hermano. En segunda, hermano, iba en bomba. Menos que le entrara agua por el mofle. Menos.
1: Uy, cuando se le mete el agua por ahí.
3: Oh. Junior, acuérdate que ella quería poner el carro estacionado en la acera, en la avenida, acá por Alta Plaza.
0: No, Peri, por Alta Plaza, fue aquí en Arrocha.
4: Pompí, estoy por los pueblos, están aparece como a las 6 de la tarde.
0: Sí.
4: Y en este aguaceronzón.
0: No, pero a las 6 de la tarde, mira cómo está acá para que tú veas. De noche. Hey, vamos a cambios comerciales para más y de vuelta regresamos con más aquí en la Mega 98 en el Mega Office Break. Hoy, versión de lunes.
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0: Dios mío, se oyen las gotas.
1: Ahora qué problema, está lloviendo bien fuerte. Mira cómo se ve la brisa, compañero.
0: Oye, sí, compañera, mira, vas a tener que quedarte aquí contra las 5 de la tarde hoy.
1: Lastimosamente no puedo porque tú sabes que dependo.
0: No, la verdad que vas a tener que llamar allá a informar de que el mundo ha cambiado y que hoy te tendrás que quedar con nosotros, o sea, aquí en la mega. Ya me cuento, compañera.
1: Bueno, yo me quedo aquí, solo que mis horas extras.
0: Oye, te salió bien cubana.
1: Oye, te voy a decir que mis horas extras cuestan más que el tiempo que te he dado ahorita.
0: Increíble, compañera.
1: Una cosa.
0: Tengo aplauso para regalarte después de que te quedes.
1: Oye, mira, no seas tan guanado tú, ¿eh? 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
0: Ajá. 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

0: 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No vengan a decir que no tuviste tiempo para comprar el carro.
1: Y que no te dijimos
0: tampoco, porque tienes poco de tiempo.
1: Eso sí. 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

0: Saludos, buenas tardes. Escuchando la programación de la Mega, el tío Simon C3. Hey, hermano mío. Lo que pasa es que esa ahí en Cativá, cuando esa quebrada fantasma se tapa, hermanito, esa es una sola playa. Desde el IPTC hasta Luther King, cuando llueve así en cantidad, eso es. Agua corría, pero cuando la limpia ya no se tapa. Acá en el tramo que está en Sabanita, desde Vista Alegre hasta Sabanita, ¿te acuerdas que eso hacían años atrás? Se inundaba cada vez que llovía. Ahí tuvieron que hacer un trabajo y levantar la calle y limpiarse, porque esa es la misma quebrada que pasa allá en el IPTC, la quebrada fantasma. Y ya resolvieron eso. Hey, yo recuerdo una vez que yo trabajaba en el puerto y yo tenía una hembra en Villa Caribe y tenía que ir a vela. Era viernes por la noche, había caído. ¡Qué palo de agua, compa! Y tuve que ahí en Villa Caribe eso se inundaba, no sé, y todavía eso se inunda. Eso se inundaba feo ahí. Hey, hermanito, la cuestión fue que yo pasé adelante porque había una fila de carros y los manes no se atrevían a tirarse. Ellos, tú sabes, por eso que yo digo que dos tetas mueven más que 100 carretas, hermanito. Yo por esa hembra metí mi corolita, loco, un corolita, de eso todo mundo. Lo metí, pero adelante había un man de una 4x4, no se atrevía a meter el carro. Y yo, el man me dice a mí, si tú metes ese carro, yo voy. Yo, bueno, vamos a hacer una cosa. Dale adelante, pero no pare, acelera toda la distancia que yo voy atrás de ti. Así mismo fue, compa. Desde que empezamos, el man adelante y yo atrás, ¡bum! él iba abriendo el agua y yo atrás de él, compa. Y crucé, hermanito, eso sí, no sueltes el acelerador, no frenes, no nada, hermanito. Porque al tú frenas, se te mete el agua por el mofle y hasta ahí llegaste. La cuestión fue que yo crucé, hermanito, esa noche. Saludos.
1: Bueno, ahí no, es que va. Eso siempre es así, cuando tú vas cruzando el charco,
2: se te mete el agua.
1: Se te mete el agua y tú tienes que, sin parar,
2: tienes que ir. Para que no se te meta el agua. Importante, Vega.
1: Ay, mi amor. Pero yo vengo mañana.
3: Hola, gordo.
1: Ay, no. Ay, no. Espérate, ya te lo comunico. Junior.
3: Gordo.
2: ¿Y quién habla?
3: Gordo. Gordo, tengo miedo, gordo.
1: ¿Qué pasó, papi?
3: Gordo, me dejaste el calzoncillo con frenazo, gordo.
2: Ay, tienes miedo.
3: Gordo, dejaste el calzoncillo sucio en el baño con frenazo, gordo. ¿Por qué pasa eso? Ya yo he conversado contigo que no hagas ese tipo de cosas, gordo.
2: Tú fue la bajada, ¿ah? Rocarú. Ahí perdí, gordo, los frenos.
1: Gordo. El de respeto.
2: Yo. Esto fue, gordo, la bajada de Rocarú, que perdí los frenos, la verdad.
3: Gordo, gordo. Rompiste la calzoncillo. Los porotos que yo te di ayer, gordo, esos estaban suavecitos.
2: Bueno, pero, pero de repente me dio un dolorcito de barriga ahí, bajando, gordo, el Rocarú.
3: Eso no eran balines, eran porotos, gordo.
2: Sí, pero compraste unos porotos todos baratos, de una vaina de que lo doy. Los porotos, marca lo doy.
3: Cuando tengo los rabitos, me dice que tú nada más comes punta, gordo.
2: Pero ¿por qué compras porotos lo doy? Yo no como porotos. Esa marca de poroto no es la que yo, la adecuada.
3: Gordo, pero es que yo te lo doy, gordo.
2: No,
3: yo te
2: lo doy, gordo. No. Pero esa marca anoche, lo doy.
3: Gordo, anoche vine y te hice el...
1: ¿El qué?
3: Y no me dijiste el...
2: No sé qué está hablando, gordo, la verdad. Ah, te agradezco, la verdad que... Mira, eso fue bajando el rock.

0: Buenas tardes, Cookie. No está encantando, loco. No está encantando que está lloviendo y me voy a mojar. Déjense esa vaina.
1: Las ideas.
0: No jodan.
1: Las ideas.
0: ¿Cuándo oye con ustedes?
1: Ustedes
0: son DJ, locutores y todo lo demás, pegadores de mentiras y habladores de vaina ahí, pero cantadores no son.
1: De la idea que te mojes.
2: Falta
1: eso. Especialmente para que tú te mojes.
2: Era para ti.
1: Era para ti. Mira esa vaina, compañera. Ni se ve.
2: Para allá vamos.
3: Supuestamente en esa dirección están los edificios de Cotalete.
1: Dice él que supuestamente en esa dirección están los edificios de Cotalete que ni se ve. Ni se
4: ve. No, me compí, él no se puede mojar. Cada vez que mi compa se moja, dice que se le cae un pétalo.
1: Ay. Cuéntame, compañera.
2: Le rompe el... 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

0: Eres, ¿te acuerdas tu mano derecha, compañera?
1: Depende.
0: ¿Cómo que depende cuál es tu mano derecha, compañera?
1: Depende de qué lado yo esté.
0: No, espera, espera. No. Aguanta. ¿Cuál es tu mano derecha, compañera?
1: O sea, mira, si yo estoy de frente a ti,
0: ajá,
1: esta es mi derecha.
0: Okay.
1: Si estoy de espalda,
0: vamos de nuevo a una pregunta. La pregunta es sencilla, compañera. ¿Cuál es tu mano? Ahora, ¿cuál es tu mano izquierda, pues?
1: Ok, viste. ¿Tu mano izquierda? Ahora es diferente, porque si me preguntas por la izquierda, no es la derecha.
0: Ok. ¿Cuál es tu derecha, pues?
1: La derecha, no, ¿quieres saber la izquierda o quieres saber
0: la derecha? Dame la derecha.
1: No, la izquierda ahora.
0: Dale la izquierda, pues.
1: Ok, la izquierda. Esta es mi izquierda.
0: Ok.
1: Si estoy de frente a ti.
0: Ajá.
1: Pero si estoy de espalda, mira. Ahora, ¿cuál es mi izquierda?
0: Mega.
2: Muy buenas tardes, lluviosa, mi hermano.
0: Saludos, mi hermano.
2: Junior, escucha esto y califícalo. Cuando se está enamorado, no se reprocha a la persona con que está enamorado. Se le consuela y se le halaga.
0: Y se le quita todo lo que se le da cuando uno se deja. Óyeme, oye, si no lo entendiste porque no quiere, dice, no tiene falla en su lógica. Mire, no vengan a estar. No.
1: Gracias, corazón.
0: No vengan.
3: Hola, para que sepan que frente al Yuxento y al Río Abajo se inundó. No pueden pasar por ahí. Tienen que coger la calle alterna, que es como que va por calle 17 Río Abajo.
4: Ya, gracias.
0: Mira, yo te digo la verdad. Gracias, Jenny. Compañera, no.
1: Pero sí, compañero, es depende.
0: Tu mano derecha, ¿cuál? Vamos, enséñaselo a la gente que está viendo en estos momentos el en vivo. ¿Cuál es tu mano derecha? Bien. ¿Y tu mano izquierda? No hay ningún porqué, ¿verdad? No hay ningún depende.
1: Solamente había una mano derecha y una izquierda, no el porqué.
0: No, porque tú dices depende.
1: Ah, sí, depende. Porque ahora mira, ahora pregúntame.
0: ¿Cuál es tu mano derecha? ¿Y cuál es tu mano izquierda?
1: ¿Ves que es diferente?
0: No es diferente, compañera. Es lo mismo.
1: Es depende del ángulo.
0: No. Si está de espaldas.
1: Compañero.
0: Si está de espalda, compañera, tu mano derecha sigue siendo la misma y la izquierda sigue siendo la misma. ¿Cómo es que de espalda no tienes que sacar la mano? No.
1: Yo te decía, depende, porque no sé si querías algo. O sea, si estamos de frente, pues otra cosa.
0: Dice, la mano derecha del cuerpo o mano derecha de la posición.
1: También.
0: No, pero es que ella está clarita, la que está escuchando, está clarita lo que tú estás haciendo. Mm. Tú estás poniendo la mano derecha de acuerdo a la posición que tú te estés puesta.
1: Exacto, total.
0: O sea, no importa si queda en la izquierda.
1: No hay una falla en la lógica, es que tú quieres encontrar una falla donde no existe.
0: Pero, compañera.
1: Ese es el problema.
0: No, pero tú estás poniendo la mano derecha de acuerdo a la posición que tú tienes.
1: Exacto.
0: Así sea, la izquierda o la derecha.
1: Exacto, pero tú me lo preguntaste. Yo te dije, depende de cuál mano tú quieras a la hora de, o sea, no es lo mismo mantenerme en la derecha, en el carril derecho, o mantenerme en la derecha.
0: No sé qué decir.
5: Profesor Junior, póngale cero a mi gajita.
1: ¡Cero a mi gajita!
6: Dios mío, Junior, va a tener que hacer como tiempo de antes, ponerle lacito. Uno azul para la derecha y uno rojo para la izquierda, para que sepa cuál es cuál.
0: Ustedes vieran. No, si ustedes tienen chance. Métanse, bueno, lo que puedan meterse al en vivo. Métanse al en vivo ya, por favor. Vamos a hacer el ejercicio de nuevo, compañera.
1: Déjame quitarme el jacket.
0: Para que puedan verlo que
1: pero
0: están
1: es
0: ahí.
1: Que no estoy de acuerdo.
0: No, para que ellos vean que tú estás y que tú. Dale, miren.
1: Déjame ponerme bonita.
0: los que están ahí escuchando la mega, los que están en el en vivo, vamos a enseñarles quién es la mano derecha y cuál es la izquierda de Cookie a esta hora, de acuerdo a la posición. Bien, compañera.
1: Ok, ya estoy lista.
0: Su mano derecha es... Ok. Y la izquierda... Bien. Ahora, dese la vuelta y dígame cuál es su mano derecha. Y la izquierda...
1: ¿Ves que hay diferencia?
0: Compañera, tu mano izquierda y derecha sigue siendo la misma.
1: No, no, así no, te de la sí, espalda, no, compañera. No, siempre va a ser la misma. Pero
0: no,
1: por
0: pero
1: eso
0: no estás levantando la...
1: Cuando tú me dijiste, era depende.
0: Sí, pero tú no levantaste la mano derecha cuando te diste la vuelta.
1: ¿Cómo así?
0: Te levantaste la izquierda. No. La izquierda la pusiste en la derecha y la
1: no
0: derecha en la izquierda.
1: No me confundas. Me vas a confundir.
0: No, pero te estoy hablando claro, ¿verdad?
4: Mano izquierda, mano derecha.
0: Yo no sé.
1: Qué falta de respeto.
0: Mira, la gente está viendo. Mira, te vieron. Te
1: no,
0: están
1: qué
0: viendo.
1: Pena, qué pena.
0: Te están
1: Lupita
0: viendo.
1: Lupita viéndome. Qué
0: la
1: pena.
0: Lupita viéndote. Y no es. Y lo vamos a dejar con esa reflexión.
1: No, la reflexión.
0: La reflexión de la mano izquierda y de la derecha de Cookie. Será entonces mañana. Vamos a ver. Mega.
1: Ay, mi amor. Yo vengo mañana.
0: Me voy.
1: Vengo mañana. Mira, es que se ríe, Junior.
0: Me voy.
1: Me voy.
0: Yo me voy.
1: Me voy. Tetita. ¡Ey!
0: Chao, Panamá, lo queremos mucho. Nos vemos mañana. Esto fue el circo de Jopén.
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0: ¿Qué dice mi ETM Sport Panamá? Arrancamos formación deportiva esta nueva semana, hoy lunes 5 de octubre, arrancando con mucha información, mucha energía, oye, bastante lluvia también en la ciudad capital. Me dicen que también por las zonas cercanas, provincia de Colón, el área del oeste también, bastante lluvia hoy, arrancando este lunes de muchas bendiciones, porque la lluvia siempre es una bendición. Pero, sobre todo, también tomar la precaución de vida, disfrutar con calma tu emisora favorita, la Mega 98, y hablar un poquito de lo que es los deportes el día de hoy, porque hay muchas cosas de qué hablar, pero sobre todo lo que nos dejó esta gira de Asia el día de hoy, arrancando un lunes que, bueno, sé que, yo creo que la semana pasada quizás te podría convenir un poquito más trasnocharte, final de casi terminando la semana laboral, pero un lunes, 1:00 a.m, 1:30 a.m, sé que es muy complicado. Pero bueno, empate de Panamá, otro más. Yo sé que bien, por ahí quizás mucha gente está muy contenta con otro empate de Panamá, pero hay cosas destacables de este encuentro y sobre todo la tanda de penales, que Panamá termina venciendo 7-6 a la selección de Ecuador y se lleva ese tercer lugar en la Copa Kirin en esta gira de Asia en el país de Japón. Quiero saludar, antes que nada, hablar un poquito de Panamá a mi compañero Axel Castro, que está con nosotros. Bienvenido, Axel, ¿cómo estás? Arrancando este prácticamente últimos días, porque se ha hecho largo esta fecha FIFA, pero ya estamos cerca, Axel, cerca de volver a ver al Barça de Hansi Flick. Yo sé que usted está esperando que volviera los torneos de clubes. Ya, pronto. Y cerramos este inicio de fecha FIFA, arrancando el mes, sobre todo octubre, que promete ser un gran mes, y noviembre ni hablar, porque vuelve la selección de Panamá, ahora sí con todo, en la Liga de Naciones de la CONCACAF.
1: Así es, así. Oye, buenas tardes, people. Estamos por acá en la Mega 98.1, evidentemente la mejor emisora de todo Panamá. Bien contento por esta victoria vía penales 7-6 de Panamá. Sí,
0: terminable, porque eran casi las 4 de la mañana.
1: Ahí donde iba. Petición, por favor, para Japón y los organizadores de la Copa Kirin, para la próxima, que sea de sábado para domingo, y así nos evitamos estos inconvenientes. Porque de verdad que el partido fue muy bueno, fue bastante entretenido. Dani llegó aquí contentísimo porque su delantero se estrenó con gol. Pero es cierto que muchas personas no pudieron disfrutar de este partido, justamente porque era lunes a la 1:00 a.m.
0: Era difícil. Arrancar esa semana trasnochado por Panamá, bueno. sé que no cualquiera lo puede afrontar.
1: Por eso.
0: Más porque casi 4:00 a.m, o sea, la gente que se levanta a las 5, 6.
1: ¿Vas a dormir una hora?
0: Los pelados tienen que ir a la escuela.
1: Claro.
0: No vas a dormir nada, o sea, es que sé que es muy difícil.
1: Lo más que podías hacer era dormir durante todo el domingo y quedarte despierto, o sea, levantarte como a las 2:30, 1:30 y tal. Pero es cierto que muchos no pudieron ver este partido, así que para eso estamos nosotros por acá, Mega Sport, tu hora deportiva favorita, como siempre. Y es que este partido fue bastante, digamos, llamativo, desde la alineación, Dani, hasta los goleadores. También, hablándote de todo un poquito, porque estaba leyendo como que, bueno, no, pero es que Ecuador no tenía los titulares. Oye, William Pacho entró al minuto 64 y aún así, digamos que no ganaron. O sea, no es como que jugaron con una sub-21 de Ecuador. O sea, quiero aclarar esto porque hay algunos que están diciendo, ay, no, pero es que Ecuador tenía el equipo C. No, en verdad Ecuador jugó bastante bien. Es más, te diría que nos dominaron durante un pequeño momento.
0: Sí, te diría que sí.
1: Unos pequeños minutos. Pero oye, fue un partido bastante llamativo, bastante apretado. Y como quien dice, resaltar, ¿no?, esa figura de Josué Yayita Vergara, que se estrena como gol. Este gol es, aplica como gol oficial, ¿verdad, Dani? Porque es amistoso, ¿no?
0: Sí, obvio.
1: Porque es que hay veces donde no, entonces por eso pregunto.
0: Digo, últimamente ya lo están tomando en cuenta.
1: Ok, bueno. La cosa es que 1-1, luego penales, 7-6.
0: Teníamos rato que no ganábamos una tanda de penales.
1: Sí, ¿ah? A ver, ¿cuándo fue la última? No, teníamos rato, sí. Teníamos rato, ¿no? Ah, la última fue contra Estados Unidos en la Copa Oro, 2023. Sí. ¿Te acuerdas? Sí, oye, Di Roberts, que también lo hizo bastante bien.
0: Estaba un poco criticando porque en los penales anteriores Cuti solamente se lanzó un lado. No trató como de jugar ahí un poquito a la psicología inversa y bueno, a ver si tapaba algo. Pero él
1: pero criticar igual se tiró a Cuti para mí es muy oportunista.
0: O sea, siento que igual en penales me parece que Manota es
1: mejor. Manota es mejor,
0: Eddie Robert, que bueno, en la Liga Panameña de Fútbol lo habíamos visto jugar tanto de penales. El nivel reflejado en la Liga creo que tampoco te dice que en la selección vaya a atajar igual, pero creo que si hablamos de una virtud, Eddie Roberts es uno muy bueno atajando penales. Lo demostró y para mí, obviamente fue uno de las grandes figuras, no solamente por darle ese triunfo en los penales a Panamá y ese tercer lugar, sino también que en el partido estuvo correcto.
1: Sí.
0: Buen partido para Eddie Roberts. Es que creo que en la portería no tenemos queja.
1: El gol de Ecuador viene, hay que ser realista, un, digamos, despiste defensivo en el que queda totalmente solo. O sea, Eddie Roberts paraba eso y había que nominarlo a portero.
0: Claro, o sea, ya eran como un 50-50. Sí. O lograba atajar o incomodar, o el jugador te anotaba y bueno, era algo...
1: Pero no viene por temas de él ni nada.
0: Sí, no fue una... Está mal posicionado, de un rebote malo y aprovechó. Sí, sí. O sea, realmente partido sólido para Eddie Roberts, que me alegro mucho, un tipazo, porque por acá muchas veces lo entrevistamos luego de los partidos con Kai y tal. La verdad que un gran deportista y bueno, figura junto, y hay que decirlo, señor Axel, a Josué Yayita Vergara. Y es que hace meses hablábamos un poquito de él, todo lo que está logrando en la Liga de Letonia con el AUKA. Y ahora, con el Gen, los goles que ha marcado, creo que se merecía realmente estar en esta gira de Asia. Inicialmente no estuvo por lesión, luego le dan la alta médica y logra llegar
1: y mira,
0: prácticamente encima del partido ante Nueva Zelanda, por eso no jugó, y ya ahora sí debutar oficialmente con la selección de Panamá. Y vaya remate, ¿no? Una jugada donde nace, creo que una muy buena, digamos, jugada individual del señor Pumita Rodríguez, que creo que está demostrando por qué ha estado tanto tiempo en la selección. Y un remate que prácticamente saca el delantero, porque Yayita tenía la marca, pero intenta igual a rematar. Tiene algo de fortuna porque, bueno, el portero la ataja, pega en el palo, queda nuevamente el balón en la área chica. Y lo que más me gusta, y de hecho sería loco decir, pero yo no es que soñara, pero sí visualizaba este gol de esa manera. Porque un delantero tiene que tener entre ceja y ceja la portería.
1: Claro.
0: Y a veces pasa de que esos tipos de rebotes, no sé qué quieren hacer los delanteros de Panamá, no es crítica, pero es que un killer, un delantero, a como sea, y de hecho veíamos imágenes, yo vi el partido en TV Match, la previa vi un partido, los últimos encuentros con Ecuador, que eran amistosos en 2015, y también hubo uno en 2018, luego de la Copa del Mundo, y veía a Blas, estaba de hecho en la misma transmisión viendo el partido, como de una vez cuando ni siquiera cerca del área, intentaba patear el arco. O sea, era algo, y él decía que sí, porque le estaban molestando, como que usted de una vez tenía la pelota en los pies, usted boom, iba de una vez a tirar el arco, ¿no? Y él dice que sí, había que siempre buscar la referencia a la portería y disparar. Eso se ha perdido un poco, y eso que ahora llegamos más al área.
1: Sí.
0: Antes era como que, aunque estés a muchos metros del área chica, tú pateas. Hoy en día tenemos ya, creo que jugadores tan... no jugadores, sino yo diría que un estilo de juego tan marcado que logramos llegar al área, logramos crear mucho peligro por banda, pero que los remates ya no son como los de antes. Con Yayita pareciera haber a esos remates anteriores, y lo que más me gusta es cuando le queda el rebote, gira y ya sabe, obviamente está muy cerca del área, sabe dónde tiene que patear.
1: Claro.
0: Y termina un gol, puede ser encontrado, pero tienes que estar ahí y tienes que estar chispa y sobre todo tener bien referenciado el arco.
1: No.
0: Entonces, yo creo que ha sido, y a sus goles en Letonia, incluso en Bélgica, ha sido de esa manera. Necesitamos eso. O sea, algo que quizás parece de barrio, parece algo como de, tú sabes, de la era antes de Christiansen, pero que hacía falta en Panamá. No estoy diciendo que ahora, bueno, Yayita va a ser el delantero. Yo espero que sí tenga más oportunidades, porque cuando comienza a demarcarle a Costa Rica, selecciones ya importantes, oye, creo que sí se está ganando para hacer el fijo. Pero empieza con buen pie. Me gustó lo que vi, porque también hubo una jugada donde arranca la pelota protege muy bien, aprovechando que mide 1.96, 2 metros. O sea, hay más alto que Blas, y Blas ya era alto. Protege muy bien la pelota y logra salir con ella, velocidad buena, y abre el espacio, creo que para Griffith en el Huaracoco, no recuerdo, en el mediocampo. O sea, jugador que también hace otras cositas, no solamente estar en el área. Entonces, la verdad que me alegro mucho por él. Una alegría que Panamá siga produciendo jugadores que, oye, tienen futuro, como Jair Barría, como él, como muchos otros que estuvieron en esta gira de Asia. Pero hay que seguir trabajando los chicos, darle la oportunidad. Esperemos que en Bélgica logre tener también esa racha de goles. Bueno, para el bien de Panamá y para el bien, creo que, de los futuros delanteros en este país. Qué bueno que un chico de 19 años tenga esta oportunidad linda y debutar con gol, y que, oye, todo se le ha encaminado para llegar a este momento, porque duda no ha sido fácil. En Tauro, siendo banca, teniendo a veces oportunidades, marcando goles. Hace nada, marcó hace 2 años un gol en un clásico ante el Plaza.
1: Sí, sí, sí.
0: Y mira ahora el panorama. Entonces, oye, es una historia, yo diría, de superación, la verdad, para el chico José Yayita Vergara.

0: y ojo, se la debió atravesando, pero él lo dejó de seguir el balón. Porque para que hubiera sido Fajardo, que ojo, yo no soy crítico de que digo que Fajardo la tiene que tener de esta manera, Fajardo deja ese balón tirado ya listo. No la sigue. Pero el muchacho tiene hambre de gol, hambre de tiro. Eso es lo que necesitamos nosotros. Y la verdad que esperemos que Cristian se le dé la oportunidad nuevamente, pero el chico con ese, que el papá de él es Yamil Vergara, y viene de familia alta, y también el papá era defensa, así que él no viene tampoco de que su entreno ha sido facilito de papel, no sé, así que la verdad que buena victoria. Y el Robert, mi aplauso para el Robert, un hombre insistente, un hombre que se ha llorado, Chuso ha hecho de todo en la vida y no le habían dado la oportunidad de ser el titular ahora, y demostró que no es casualidad que está jugando afuera. De verdad que mi respeto para el Robert, excelente partido, si quiere portero. Saludos.
1: Oye, sí, remarcar también la labor de Di Robert, que no lo hizo mal, o sea, en verdad lo hizo bastante aceptable para hacer su primera titularidad.
2: Bueno, ya había estado en otra.
1: O sea, pero.
2: Estuvo de hecho en la gira de China.
1: Sí, pero hablo de. Ya con el equipo, ya. El equipo con titulares tipo Pulo, Carajilla, o sea, que se tome en cuenta ya para el primer equipo.
2: En portería no me preocuparía realmente. Porque realmente tenemos, creo, muchos jugadores a alto nivel y que podría incluso Panamá despreocuparse por un buen par de años
1: desde
2: en
1: la portería.
2: Esa posición. Sí. Pero bueno, quería también hablar quién le apareció. ¿Quién se ha ganado puestos para estar en noviembre, señor Andrés?
1: ¿Quién se ha ganado puestos para estar en noviembre?
2: Porque llama la atención que en esta gira de Asia, contando ese partido ante India, que bueno, no formó parte de la Copa Kirin, pero sí de lo que ha sido esta prueba de amistosos para Panamá. Y es que los tres goles han venido de chicos sub-23. Ante la India, un muy buen gol, y hay que admitirlo, de Trucho Valencia. Sé que llegó un momento complicado el partido, pero bueno, anotó. Aunque parecía que Trucho tuviera más años, 22 añitos nada más. Luego, Giovanni Herbert ante Nueva Zelanda. También una jugada muy buena. Y que marcaría lo que sería ese empate también, que bueno, otro empate más 1-1. Chico que está jugando en Ucrania. Realmente llama la atención que también solamente tenga 21 años. Y ahora este gol de Josué Vergara ante Ecuador, 19 años para Yayit. O sea, que estamos hablando que los tres jugadores son sub-23. O sea, fácilmente pudieran jugar el Maurice Rebel.
1: Fácilmente.
2: Entonces, eso también te da una señal que estos tres goles, más allá de los empates, y sé que, oye, al final Panamá estaba probando, estaba obviamente, digamos, haciendo lo que es un relevo generacional, que es, no es fácil. No es que Panamá va a jugar de nuevo como veníamos jugando antes del Mundial, porque claro, ya esos jugadores no están. Ya esa idea de juego, bueno, cambia un poquito.
1: Pero
2: son tres jugadores que, para mí, deben estar sí o sí en noviembre. Y no solamente por los goles. Y allí está por una necesidad de que el chico está marcando goles, se estrenó con la selección. Bien. Y hay espacio para llamar a un delantero. Yo lo llamo. Giovanni Herbert, que podría jugar en un poco de extremo, podría jugar, digamos, en mediocampista, de enganche. También lo llevaría, polivalente, y creo que también tiene bastante proyección.
1: Claro.
2: Y Trucho Valencia.
1: ¿Qué podemos decir de Trucho?
2: Yo sé que, bueno, en temas laterales me gustaría llevar a dos laterales izquierdos para noviembre. Me iría por una experiencia y por algo seguro, que es el señor Jorge Gutiérrez. A muchos no les gusta su estilo, pero creo que es un jugador que lo da todo en la cancha, que es seguro, quizás ofensivamente, pues hay cositas que quizás no aprovechamos tanto de él, pero tiene llegada, igual defensivamente muy bien, yo lo llevaría. Y al señor Omar Trucho Valencia lo llevaría.
1: Sí,
2: Jair Modelo,
1: ahí coincidimos.
2: Lo voy a mantener ahí, que siga creciendo. Está jugando en el Sheriff de Moldavia.
1: Ah, mira tú.
2: Y sí.
1: Histórico, Sheriff,
2: El tercer panameño jugando ya.

0: Y me llevaría esos tres. ¿Qué otro jugador usted llevaría para noviembre?
1: De...
0: Porque hay que pensar. Defensas, bueno, creo que Andrade y Cotto, si están bien, serían nuevamente llamados.
1: Ok, pero jugadores que de fueron llamados de esta gira.
0: Sí, sin contar obviamente Coco, Pumita,
1: no, claro.
0: Guti,
1: que pero es que lo preguntaba era porque yo llevaría a Griffith, pero no sé okay. Si Griffith vale, porque Griffith ya ha ido antes.
0: Podría no buscar si otro vale. Nombre.
1: Ok, otro nombre.
0: Martin Krug, me gustó. Jugador
1: a mí me gustó Martin Krug.
0: Tiene salida de balón.
1: Pero es que está el tema de que si Andrade y Cotto ya están... Digo, o sea, si están disponibles... Estar,
0: seguramente quizás Johnny Ramos, habría que buscar... sobre todo un perfil izquierdo, ¿no? Uh-huh. Jones, no es que no me disgustara, pero creo que todavía la oportunidad de por lo menos estar en... No te digo titular, obviamente entrar y que siendo defensa suplentes y tal, tiene proyección para hacer ese... recambio en la posición por Andrés Andrade, pero creo que todavía.
1: Ok. Davis Murillo, no me parece mal. O sea, teniendo en cuenta
0: el. Te lo llevaría en noviembre, jugador del EPF.
1: ¿Por qué no? Ojo, no te estoy diciendo que va a ser titular, pero Davis no lo hace mal y tiene muy buena pegada.
0: Yo creo que ahí, en esa posición, sin duda, Coco, Fulo,
1: claro,
0: sería Griffith. Harvey, si lo pones también en esa posición. Y habría que ver también Eduard Cedeño.
1: Ah, Eduard Cedeño, cierto. Él, por el tema de la lesión esta, se perdió el Mundial y tal. Pero es cierto, Eduard Cedeño, tenemos rato que no lo vemos con la selección.
0: Pero estaría, creo que entraría. Yo
1: en
0: creo que lo de Murillo sí, Davis lo veo más difícil.
1: Sí, o sea, tiene buena pegada. A mí me gusta que tiene buen pie, buena colocación.
0: ¿Usted llevaría, bueno, me dijo que Eduardo Arnesor? Anderson, yo creo que lo veo difícil ahorita.
1: Sí, no, claro. Pero
0: está... Tenemos a Andrade, a Cotto, al señor Giovanni Ramos.
1: No, Colocho está muy...
0: Harvey, que puede jugar en esa posición.
1: Joseph Jones.
0: Complicado. Como te dije, Jones, depende de un perfil izquierdo.
1: Ok.
0: Sí lo llevaría. Mijair Jiménez.
1: No, Mijair no lo llevo. Ojo, no es nada con el tema del penal.
0: No, pero porque, exacto. Yo tampoco lo llevaría, hay que esperar poco a poco. Rafita Mosquera, creo que también...
1: Rafita no.
0: El problema es que, bueno...
1: Es que la posición que él juega no es que sea malo ni nada. Al contrario, es muy bueno. Pero es que la posición que él juega tiene muchos nombres que pueden jugar ahí de más jerarquía en la selección. O sea, Pumita, Bárcena... Pues
0: Ismael Díaz.
1: Mira, ya te dije tres.
0: Pero o sea, mucha gente no pide porque ya está un poco cansado de la oportunidad que se le da a Ismael también. Cara a largo tampoco es que está muy fino.
1: Claro, pero es de los jugadores preferidos de Tomás Christiansen. O sea... No, me gustaría decir que Rafita Mosquera yo lo pondría por encima de Ismael, claro, pero a ver, una cosa es lo que uno piensa y otra cosa es el planteamiento que tenga Tomás. Entonces, sí, Rafita lo veo un poco complicado para que vaya a ese Final Four que ya más adelante hablaremos sobre quién nos tocó. Supongo yo que Curazao no va a cambiar el ¿cómo se dice esto? Porque no se hace sorteo, o sea, sino que se usa como una tabla general. Y lo más probable, si es que no está ya confirmado, es que vaya a ser Curazao.
0: Sí.
1: Porque por diferencia de goles, por puntos, o sea, nadie lo alcanza. Y ese 5-0, ¿no? 6-1 a Nicaragua fue lo que, como quien dice, lo terminó de consagrar como el líder absoluto de esta fase de liguilla prácticamente.
0: Claro. Sí, quedó un punto de Haití, Curazao, sí. Bueno, prácticamente va a ser el rival de Panamá para estos cuartos de final. Y le preguntaba... ¿Qué jugadores llevaría? Porque yo creo que sin duda estos tres nombres
1: pueden hacer.
0: Puede ser que Joseph Jones esté ahí. Habría que ver un poco si Andrade llega, si Cotto llega, pero podría ser obviamente los que acompañen a ya jugadores más contratados como Giovanni Ramos.
1: Claro.
0: Y como el señor Carlos Harvey, que puede aprovechar esa posición, ¿no?
1: Sí.
0: Martin
1: sí,
0: Krug
1: sí.
0: También me gustó. Igual es de los que ya viene, digamos, ya hace rato teniendo algunas oportunidades, pero de los nombres nuevos que ya deberían estar firmando. Te diría que estos chicos que mencioné, Trucho Valencia,
1: sí.
0: José Vergara y el señor Giovanni Herbert.
1: Okay.
0: ¿Usted llevaría a Cair Barría para noviembre? Eso es algo que vamos a estar, obviamente, hablando y debatiendo durante las próximas semanas.
1: Sí,
0: ojalá que
1: hay bastante
0: opciones. Ojalá que Cair tenga oportunidades reales en el Botafogo y que llegue con buen ritmo para aprovechar oportunidades que creo que sí se merece en Panamá y poder tener una delantera con un Cair Barría y un José Vergara. dos chicos que en verdad tienen mucho potencial, que están en grandes clubes, uno en la mejor liga de América y otro en una de las mejores canteras, te diría, ligas formativas del mundo, como para mí Bélgica, Países Bajos.
1: Sí.
0: Son grandes ligas para delanteros jóvenes y que dan ese salto, esperemos que al top 5 ligas importantes como España, Italia, Inglaterra, Alemania o Francia. Entonces, paso a paso, pero de verdad que, oye, podríamos... Porque no es lo mismo que tengamos el problema del gol y no tener nada, o no tener un recambio realmente, a tenerlo y no aprovecharlo. Entonces, esperemos que de verdad sea el inicio de un ciclo bueno para Panamá y que podamos conseguir cosas importantes. Ya se ha logrado algo, sí, que es estar donde estamos hoy por hoy. Pero faltan los títulos. Así que, parte de lo que va a ser este mes importante, preparación en los cuartos de final de la Liga de Naciones. Por ahora termina la fecha FIFA, pero ya cuando se acerque esa primera semana de noviembre, que Panamá debería presentar la lista de Liga de Naciones y disputar los cuartos de final, seguramente ante Curazao. Así que hay que prepararse, señor Axel, trabajar, y esperamos cumplir ese objetivo de estar nuevamente en una Final Four. Tenemos que hacer una pausa, pero tiene algo muy importante que decirnos, ¿no?
1: 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Al volver, vamos con los audios, alguna otra llamadita por ahí, así que usted no cambie el dial. 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
3: Estamos de vuelta en Mega Sport Panamá, señor Axel. Continuando hablando de ese partido de Panamá, estamos muy contentos. Un empate con sabor a victoria, usted diría. Bueno, ganamos en penales.
4: Igual ganamos.
3: Algo es algo. Cueto,
4: igual ganamos.
3: Y la gente está contenta porque Josué Yayita Vergara, uno de los chicos de moda.
4: Usted está contento.
3: No, de verdad, mire las redes, la gente está contento porque...
4: Claro, no, claro, se lo merece.
3: Un chico que pone la esperanza a un país en poder... quitarnos ese martirio de la falta de gol.
4: Ah, yo pensé que usted iba a decir nombre.
3: No. Es que, ¿sabes qué es? Tener ocasiones y no aprovecharlas.
4: Ah, buen punto.
3: No, diciendo una selección como Panamá.
4: Sobre todo con el partido anterior.
3: Y venimos de un mundial.
4: Algunas ocasiones
3: buenas. Venimos de un mundial de ser la única selección en el mundo en no marcar gol. O sea, de 48 selecciones solamente Panamá no marcó. Entonces, era un problema.
4: Sí, no, entonces, sí.
3: Creo que... Sumado a eso, la gente estaba un poquito esperando que alguien llegara como el gran salvador. Y bueno, parecía que era el señor Keylor Barría, pero ahora la cosa cambia. Pero bueno, siempre es importante tener jugadores para hacer ese relevo generacional en una selección como la de Panamá. 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
4: Ahí está. Ahí tenemos por acá audio para ver.
5: Buenas tardes, bendición ahí.
3: Buenas tardes, igual.
5: Bueno, lo bueno que en esta vuelta tenemos relevo inmediato, porque tuvimos que esperar varios años para que aparecieran estos muchachos nuevos, pero ya tenemos donde escoger y nos sirve porque tiene que competir entre ellos para ver quién queda. No va a ser como antes, que ya nada más dependíamos de lo que ya estaban, porque no había un relevo importante que cubriera los puestos de lo que teníamos anteriormente. Así que bendiciones para usted y los muchachos que vienen subiendo.
3: Saludos, hermanazo. Sí, no sé si fue tan pronto o demoró el relevo anterior. Pero sí llegamos a un nivel que costó un buen par de años. De Rusia,
4: sí.
3: Costó aprender a las malas en Qatar en ese proceso. Y lo perfeccionamos un poco mejor ya a estas alturas de este Mundial
4: 2016. Las personas quizás no lo recuerdan, pero después de Rusia, a Panamá le costó un poco mantener la vara.
3: Y Costa Rica, mira, le ha costado mucho hacer ese cambio. Y vamos a decir Italia. O sea, selecciones importantes, Costa Rica, claro. De Centroamérica, Italia a nivel mundial. No ha sido fácil ese relevo generacional y que somos afortunados de que Panamá, siendo una selección todavía, yo creo que tirando a mediana, una selección ya casi mediana, en tema de historia, en tema de cosas, oye, hemos tenido mucha suerte en esa manera y que Panamá esté dando frutos en jugadores, creo que también habla del buen trabajo que se está haciendo.
4: Claro.
3: Y bueno, lo positivo para mí es, y era mi mayor temor, o preocupación más que todo,
4: okay,
3: con la selección, era que Panamá se estancara. Eso sería muy triste. Entonces, yo creo que sí hay futuro para seguir subiendo. Por acá tenemos más audio.
6: Buenas tardes, bendiciones, saludos.
3: Buenas tardes, sí, saludos.
6: Felicitar al equipo panameño por su participación en la Copa. Mis aplausos a Yayita, un buen delantero que sabe jugar muy bien de espalda la vara.
3: Eso.
6: Un delantero cuando falta gol y como dijeron, los muchachos que anotaron los goles por debajo de los 25 años. O sea que Panamá tiene buen ataque. Lastimosamente, y soy sincero, y tengo que decir las cosas como son, porque para que los jugadores se sientan y se esfuercen un poquito más, lastimosamente yo no veo a Fajardo ya en el equipo. Será un capricho de Tomás, sí, pero yo siendo técnico no lo llevaría. Sí me gustaría una dupla de caer con Yayita. Bendiciones, saludos.
3: Saludos, saludos.
6: ¿Y cuántos goles tiene Yayita en su club?
3: 18 goles.
4: 18 goles lleva.
3: En el año con este gol, porque es su primero con Panamá, para que suba la cortina, son 19 goles que llega. En 2026, en cuánto, total, sumando
4: ¿cuántos partidos que tienes?
3: 20...
4: Como 24, ¿no?
3: No, creo que tiene un poquito más, ya le digo.
4: Bueno, en lo que Dani averigua esa información. Sí, oye, contentos por Yayita, no solamente M-Sport, sino también Panamá, evidentemente. Porque de verdad, brother, el pelado... Yo, mira, yo creo que yo rescato dos cosas. De salida el golpeo, el centro que le pone Guti y la golpea de una para mandarla al larguero, que me hubiera gustado que fuera gol ahí, de, o sea, de un solo a primera, pero es el hecho de que pegue en el poste, en el larguero, y automáticamente le busque el balón para clavarla, para meterla. Creo que eso es lo más rescatable y, digamos, lo llamativo, porque no todos hacen eso, pues. Actualmente, los delanteros que tenemos... No es que sean malos, porque no es eso, pero sí me atrevo a decir que alguno que otro jugador quizás no hubiera tenido la misma reacción que tuvo Yayita. Ahora, ¿por qué pudo haber sido? Quizás porque como era su primera titularidad con la selección, evidentemente él como por hasta ansioso, oye, las ansias le ganaron y la metió prácticamente de rebote, pues. Pero creo que son estas las características que uno necesita de un gran delantero en la selección de Panamá. Por ende, me atrevo a decir que yo llevaría a Yayita Vergara como tercer delantero para la Nations League. Para esos cuartos de final de la Nations League de CONCACAF, ahora en noviembre.
3: 33 partidos en clubes, 18 goles, 3 asistencias.
4: Wow, 3 asistencias, 18 goles en 33 partidos. Nada mal, ¿eh? Nada mal.
3: Y bueno, súmale hoy a nivel de selección, si le sumamos en general todas las estadísticas, un gol más, 19 goles, y un partido más, 34 partidos. Pero son buenos números, señor Axel. Hace rato no veamos números así.
4: No, por eso.
3: Esto es contando el año natural, de enero, 1 de enero del 2026, hasta el día de hoy. Y está firmando una de las mejores temporadas de un panameño a nivel general. Okay. Dale su plus que fue en Europa, sí. Como el caso de Julio Eli Valdés, que es el que tiene el récord. Pero a nivel de clubes, obvio.
4: No, claro, claro.
3: Porque llegó 19, sí, igual que Julio, pero Julio se le atribuye nada más en goles en clubes. Así que él está a un gol de empatarlo y a dos de superarlo. Pero obvio, Julio lo hizo entre la Serie A de Italia y la Ligue 1
4: de Francia.
3: De Francia con el Paris Saint-Germain.
4: Sí, sí.
3: Aunque era un Paris Saint-Germain más...
4: Claro.
3: Suave, no, que ahora, obvio, pero no. Me refiero a que, bueno, obviamente el mérito creo que aún lo va a seguir teniendo Julio, porque lo hizo en una liga más difícil y en equipos, obviamente, de top. Aunque no es fácil igual marcar esa cantidad de goles como lo ha hecho Yayita Vergara. Y es uno, creo que, de esos jugadores claves, creo que para este año de Panamá, y como te dije, merece estar en noviembre. Y con lo que habló el oyente, que es algo que mucha gente está pensando, pero de ahora sí, pues, darle el paso a los jóvenes y ya no llamar a, por lo menos, a Fajardo, que creo que es el mejor que no.
4: No, pero lo de Fajardo, creo que aunque no hubieran jóvenes, hubiera estado esa campaña. Yo lo considero así.
3: O sea, si no hubiera realmente un relevo en el ataque, se lleva, ¿no? Porque...
4: No, pero igual yo lo llevaría aún con, o sea, Yayita y todo.
3: Por eso yo siento que puede como aportar algo, pero sí, yo quiero ver más de Yayita, quiero ver más de Caí Barría.
4: Claro, no, la titularidad. Que Tomás
3: también tenga, digamos, no,
4: o sea, la titularidad
3: es real.
4: La titularidad.
3: Por eso, y que se aproveche, porque al final. no hay que menospreciar tampoco a Fajardo porque en verdad metió los goles importantes, pero sí, siendo realistas, la cantidad de oportunidades o de ocasiones que tuvo y desperdició es muy alta. Entonces, por eso yo probaría, a pesar de que nos dio los goles importantes, darle chance a los chicos jóvenes, porque al final también tengo que pensar en futuro, ¿no? Entonces, claro. Por ahí creo que va un poco ese relevo de Panamá. Por acá, buenas tardes. Recuerden, terminamos invictos en tiempo regular y de tercero. Sí, así es. Empate en los dos partidos de Copa Quirín. Y bueno, ante India se lo tomamos en cuenta también. Así que, oye, rendimiento mal para decir no. Obvio, empatar ante India y Nueva Zelanda, siendo muy por debajo del ranking FIFA. Sí, entiendo que buscamos la victoria, pero bueno, estamos en una época de relevo, una época de trazar un nuevo camino y toda esta transición de jugadores que ya no están en la selección y que están haciendo el cambio ahora de generación, y por ahí va la cosa, ¿no? Por acá tenemos audio del Chinatown.
7: Buenas tardes, compañeros.
3: Buenas tardes,
7: todos saludos. Todos ahí en el panel de comentarita. Hey, brother, mira, el partido estuvo bueno, de ida y vuelta. El relevo ya está, solo que se vayan acoplando, y coincido con Daniel. Kadir, si Roll logra tomar ritmo y le dan oportunidad, no hace que llevarlo y traerlo, le arriesguen su posición allá y terminen sacándolo. Pero Kadir está, pero dale chance que el man va.
4: Sí, oye, muy, muy importante eso. El tema que Kadir, es cierto que no está en una posición muy favorable actualmente con el club. O sea, no está jugando, porque hay que ser realista.
3: Sí, no está jugando. Está como en la época, creo que antes del Mundial, que podría haber llegado.
4: Exacto, o sea, hay que ser realista, no está jugando. Pero no por eso ya lo vamos a sacar del radar. Él ya anotó en el Rommel. Anotó en el Rommel en ese partido ante República Dominicana. Y se sabe que es un jugador que, fuera de que el panameño lo quiere bastante, tiene mucho que ofrecer individualmente como jugador. O sea, es un delantero potente, un delantero bastante rústico. Y obviamente, ¿por qué no contra Curazao? Oye, ¿por qué no? Pero sí es cierto que habría que ver en qué condiciones estará en ese momento con el club. Sí. Porque no vaya a ser que nosotros, al llamarlo, bueno, nosotros no, la federación, pero Panamá lo llama y, oye, si de por sí ya no jugaba, ahora de la nada es que, bueno, papá, ¿qué va? Ya ni vas a entrenar, ya te estamos viendo cómo te hacemos una sesión. Entonces, es un tema muy delicado en esa parte, un tema muy, muy delicado. Por acá, Dani, antes de irnos, tenemos audio de Drácula. A ver.
8: Bless. Hey, saludos, brother. Bendiciones, Dios, para todo el equipo ahí de Mega Sport. Suave que estoy llegando. No, mejor voy a dar la vuelta. Estaba llegando acá a la chanting de Fardo a buscar los tacos y los suetes y eso, pero vamos a hacerlo. Gracias, Bless. Pero en la realidad, cha, la gente no gusta de Fardo porque, cha, el hombre se ha comido tampoco pocotón de goles, ni vamos a decir la clasificatoria que sepultaba matemáticamente a Costa Rica, pero hay que hablar de la realidad también, que el hombre apareció en goles clave. Como vamos recordando del tronco del Barcelona, pues, pero metió el gol clave que le da el Mundial a España, así que el hombre apareció en buenos goles importantes.
3: Tengo que darle la raza con lo de Ferran. Pero bueno, es verdad, o sea, yo creo que llega un punto en que las chances perdidas han sido demasiadas, que bueno, hay que buscar ya. El fútbol se trata de goles, y si no las metemos, hay que buscar a alguien que sí lo haga.
4: Claro.
3: Y como decía, es que sí hay chicos, sobre todo jóvenes. Imagínate que Yayita pueda tener una carrera muy, muy buena en Europa y marcando 15, 20 goles en temporada, una locura, como lo ha conseguido hasta ahora. Entonces, obviamente tiene que ser un delantero. ¿Usted se imagina que esta Panamá tuviera un Kvaratskhelia de Georgia?
4: Nah, qué locura.
3: O sea, un jugador top mundial que puede estar peleando un top 5 Balón de Oro. O sea, nosotros estuviéramos volando, estuviéramos Copa Oro, ya estuviéramos. Usted no se imagina las cosas que tuviera. Pero bueno, no estoy diciendo que Yayita vaya a ser ese jugador así, pero sí tiene gol y está haciendo las cosas bien. Está en Europa, a su edad, es por algo.
4: Sí.
3: Entonces, ojalá que se pueda aprovechar, ojalá que todo se dé y que Panamá, se vienen, creo que, buenos momentos para Panamá. Por acá, nos comenta, para inscripciones en el club de fan de Cabislover, escriban en directo.
4: Oye, sí.
3: A mi persona.
4: Oye,
3: no,
4: sí.
3: No, ya
4: sí,
3: yo
4: sí.
3: Soy.
4: Yayita Lover. Ya usted Yayita Lover. Un camaleón, le digo,
3: No, pero hay que llamar a los delanteros que están en forma. Ya.
4: Sí.
3: Tenemos
4: sí.
3: todo para. Para creo que hacer algo importante por fin en CONCACAF y nos falta ese delantero. Y más si se queda Thomas Christiansen, porque lo peor sería es que, bueno, un cambio de técnico, nos toca nuevamente un Américo Gallego, pierde todo el proceso ahí. O sea, es que tenemos la base, me explico, hay que saberla explotar.
4: Claro.
3: Porque si de verdad no hubiera nada, como he dicho, ¿qué se puede hacer? Es como Costa Rica, ahorita ellos están con la cabeza agachada. Ahora, sí. dos victorias importantes.
4: Se
3: parece que el futuro podría ser prometedor, pero les digo, toca.
4: Mantuvieron la categoría en la liga. No clasificaron a cuartos, pero.
3: Pero bueno, oye, hay una base que esperemos que respeten y que puedan salir adelante por el bien de ellos. Y
4: sobre todo,
3: me gustaría que Panamá
4: tenga competencia.
3: Ganarles y de verdad que nos compitan ya algo, porque los últimos partidos.
4: Cuidado.
3: No, pero es la verdad.
4: Ustedes allá lo quieren bastante, le dedican comentarios y eso.
3: Oye, cuidado. Por acá tenemos resumen. 3-1, ganó España el fin de semana. Inglaterra le metió 7 goles a Croacia, una pura de partido. Anda muy intratable el señor Harry Kane, doblete, por ahí goleó Bellingham. Cuello Saka, que bueno, siempre sabemos el jugadorazo que es. Morgan Rogers y Anthony Gordon, que también anotó para Inglaterra. Por acá, bueno, Brasil venció 4-0 a India. Este era el famoso amistoso que se hablaba luego el de Panamá. India, que por ahí por un momento, al inicio le medio complicó el partido a Brasil, ya casi al minuto. De la media hora del partido, Esteveao anotó ese gol que rompería ya lo demás, pero va a ser. Argentina 7, Burkina Faso 0. Esto fue algo muy raro, ¿no? Todo lo que sucedió con el amistoso, Burkina Faso, que la selección mayor se negó a viajar por un tema de distancia, por un tema también de la, digamos, de lo que se había pactado, le iban a enviar en un avión, digamos, no de lo que se había hablado. Se retrasó mucho la llegada, tuvo que viajar a la sub-23 a prácticamente 2 horas antes del partido. Jugaron y se comieron 7 goles. Se habló también el tema del hospedaje, que fue algo muy, muy de no de una selección que está invitada a jugar un amistoso, sino un hotel sencillo, o sea, de bajo costo. Muchas cosas raras que pasaron, pero bueno, tema de que creo que la Federación Argentina ha manejado muy mal.
4: Sin duda.
3: Muy mal, una falta de respeto para los jugadores y bueno, ahora. Para bien o mal, un jugador de Benín, que es la despedida de mañana del señor Lionel Andrés Messi, lo agarraron por ahí, estaban como turisteando, y lo agarró la prensa argentina y le preguntaba al partido, ¿no? Decía, no, hablaba un poquito español, no, Messi no marcar, hay que disfrutar el partido, que no lo van a marcar, que él disfrute.
4: ¡Ah, no, hombre!
3: Pero bueno, es un amistoso, señor Axel, pero me da risa que,
4: siempre hay algo.
3: Que el jugador reconoció que es el mejor jugador de toda la historia del fútbol.
4: Bueno,
3: que no lo van a marcar, que no lo van ni a tocar.
4: Son opiniones.
3: cosas que pasan, pero hay que.
4: No, pero en parte sí.
3: Hay que disfrutar realmente.
4: En parte eso sí es verdad. Hay que disfrutar.
3: Por acá dice. Oye, sigue por acá el hater. Yayita le hace gol al tercer equipo de Ecuador y se baja del bus. No, hombre, estaba William Pacho. Más respeto para el bicampeón de Europa.
4: Sí.
3: No.
4: William Pacho estuvo jugando, es verdad. Sí. Es verdad.
3: Carlito González está tras las contrataciones de los amistosos de Argentina.
4: No, eso sin duda.
3: Oye, pero sí es curioso lo de Benín y todo esto, pero bueno, cosas del fútbol. Pero es verdad, hay que disfrutar y obviamente no se iban a mandar tampoco con Brasil para despedir a una leyenda como Lionel Messi. Estados Unidos venció 3-0 a México y el día de ayer Alemania empató ante Grecia. Oye, por ahí complicado. Debut de inicio de Jürgen Klopp con Alemania. Países Bajos volvió a ganar 2-1 a Serbia. Y Portugal con uno menos le venció 2-1 nuevamente a Noruega. Así que estos son los partidos. Y sigue la novela de Cristiano. Que
4: sí,
3: por cierto, ya está en Arabia. Pero se habla de todavía roces y tal. Y no se llega como un acuerdo para ver si despiden a Cristiano Ronaldo de la selección. Pero bueno, tenemos que despedirnos, señor Axel. Mañana seguimos con más información, resumen de la LPF, resumen de la NFL, también
4: sí,
3: resumen de la serie divisionales de la MLB.
4: Que es la picante, eso también.
3: Creo que lo más emocionante ya a estas alturas
4: del béisbol. Ayer perdieron los Dodgers.
3: De las grandes ligas, así que mañana un poquito hablando de otros deportes. Así que gracias por todo, es todo por hoy y mañana seguimos con más aquí en Mega Sports. Chao.

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0: Sean bienvenidos a su programa favorito. Sí, señoras y señores, ya arrancó su programa favorito. Este es el Mega Rush a través de la emisora número uno en todo Panamá, la Mega 98. Y como todos los días, quien le da la bienvenida a su amigo el DJ Lee en un lunes, inicio de semana, lunes de Storytime, por supuesto, de Club de Storytime. Así que el lunes que la gente espera, todos nuestros lindos oyentes siempre están esperando para ver qué traemos, qué tema traemos. Bueno, se llegó el lunes. Pero como todos los días yo no me encuentro solo, yo me encuentro muy bien acompañado de una persona de élite mundial, como lo es mi compañera Mafe Suárez. ¿Cómo estás, Mafe?
1: Oye, buenas tardes, Panamá. 3:18 p.m. Arrancando el programa que tú prefieres escuchar todas las tardes. Tus voces favoritas están aquí hasta las 7 de la noche.
0: Sí, señor.
1: Hoy lunes arrancando la semana, primer lunes de octubre.
0: Sí.
1: Lunes donde casi se cae el cielo, pero de repente salió el sol. No entendí.
0: Primero estaba el sol, porque la mañana fue soleada, una mañana de verano. Luego cayó el torrencial que se iba a caer el cielo. Y luego...
1: Es increíble.
0: El sol de nuevo. Es locura.
1: Súper loco como está soleado. Luego cayó. Y de verdad que cayó con todo. O sea, el aguacero que cayó no fue, dije, sencillo.
0: No.
1: Ey, yo juré que era un aguacero que no iba como a parar. O sea, y mantuvo la intensidad por mucho tiempo. Exacto. Entonces, yo dije, allá la vida. O sea, no puede ser. Oye, en lo que yo vengo... Sol, y yo dije, espérate un momentito, aquí qué está sucediendo. O sea, no puedo como que con este clima, uh-huh. Pero eso es lo que tenemos en Panamá por ahora, señores. Hoy, haciendo hincapié desde temprano, DJ Lee,
0: okay,
1: para que la gente pues tenga una idea bastante fresca. Igual lo vamos a estar repitiendo para las personas que van sintonizando poco a poco. Hoy es el primer lunes de octubre. Octubre es el mes de las brujas, es el mes de Halloween, el mes, por ahí leí que le dicen, dizque el mes del terror.
0: ¿El mes de qué?
1: Del terror. Y demás, ¿no? Entonces, ustedes saben que aquí siempre tratamos como de mantenerlos entretenidos y de cambiar las dinámicas, que se vuelvan mucho más atractivas y demás.
0: Claro.
1: Entonces, a partir de hoy hasta el final de octubre, es más, déjame corroborar esto. Ajá, hasta el final de octubre, que viene siendo hoy lunes 5. Lunes 12, lunes 19 y lunes 26, estos cuatro lunes, señor.

0: queremos
1: aparte poner. Que Lee está indispuesto del estómago con ese tema. Sí, está indispuesto. Está, oye, me dijo, Mafe, tú tocas esto y me descompongo.
0: Me descompongo. Mío, no toque eso así, Mafe.
1: Exacto. Entonces, espero que se lo vayan a disfrutar, porque será un mes completo donde no vamos a echar cuentos, no vamos a contar story times, sino que vamos a hablar de ciertos temas en específicos basados en hechos de la vida real y que tienen que ver con el mes del terror o con Halloween o cosas que hayan sacado para estos meses en su momento y demás. El catálogo es bien amplio, cuando estuve viendo los temas y demás, y yo dije que ay, a la vida. Si vamos a arrancar, hay que hacerlo con todo.
0: Con todo.
1: Con todo, con todo. Y obviamente, espero que no se vayan a perder el club del Storytime de hoy, porque tiene mucho contexto, tiene para que ustedes, como en los clubs anteriores, vayan y busquen y vean con sus propios ojos de lo que vamos a hablar. De hecho, me documenté tanto y estuve estudiando bien lo que vamos a estar diciendo hoy, porque incluso a nivel energético hay un pedazo donde nada más lo voy a repetir esa vez.
0: Sí.
1: Por un tema de nombres, claro, bastante fuertes que hay, y no voy a volverlos a repetir. Así que si usted se perdió esa parte, bien y usted.
0: Al menos que lo vea en YouTube.
1: Exactamente, y allá y en YouTube les digo, una vez nada más vean esa parte. Entonces, espero que estén listos. La verdad es que está dizque desde ya el club. Ahora, quiero que sepan que con ese club del story time, yo tengo un mini story time.
0: ¿Tiene?
1: Ajá. Dice por acá, ¿qué tal, Lee? Mafe, saludos, ¿ya abrieron el canal? No, corazón bello, no, tienen que darme chance. Yo tengo mi celular, pero tengo que comprar como el chip para tener el número, para que podamos hacer el canal de difusión, ya sea en WhatsApp o hagamos un grupo.
0: Ah, cool.
1: Ajá,
0: cool,
1: un
0: cool,
1: grupo, ¿verdad? Estaría cool. Y ahí mandamos como que las cosas a medida de que vamos hablando y le, claro, llega a la gente.
0: Vamos a hacer eso.
1: Exacto. Y por ahí mismo, en ese grupo, lo que hago es que reenviar los links una vez estén arriba del YouTube para que la gente los pueda ver.
0: Ah, oh, sí, perfecto.
1: Dice por acá. Ah, caramba. Dice por aquí, mira, Napo, nada más que se ríe, Napo, hoy está fuerte. La verdad es que tiene un montón de contexto el club del Storytime y muchísimas cosas, pues,
0: claro,
1: que están bien fuertes. Así que de verdad espero que no se lo puedan perder.
2: Paisano Lee, paisana Mafe, paisano presente. Nadie le pone atención. Acuérdate que vino un avión de Estados Unidos y que para ver la cosa del clima, ellos están manipulando el clima. La gente piensa que lo que dicen eso y que no, ellos están locos. No, es eso.
1: Dice por acá, voy a comprar unos snacks, viene la vaina. Yo les recomiendo que el snack que usted se vaya a comprar, si sea algo que usted pueda morder, masticar, porque si usted va a estar comprando y que café o algo para tomar, en el primer vaina que uno ponga aquí un grito o lo que sea, se le regó esa vaina en el carro, se le regó en cualquier lado.
0: Es verdad.
1: Eso sí, después que yo termine con Lee ese story time, yo no quiero a nadie quejándose, es que yo no pude dormir con lo que vi, con lo que escuché.
0: Hey, qué locura, ¿verdad?
1: Dice por acá, saludos mis amores, bendiciones más feliz, saludos la megadicta, feliz inicio de semana para todos.
0: Gracias,
1: ¿qué
0: gracias.
1: Pasó, corazón bello? ¿Cómo estás? Un abrazote. Bueno, arrancando una semana con varias cositas, hay un montón, un sinfín de cosas en las redes sociales, de noticias, que hay algunas que las quiero dejar para poder comentarlas, y que desglosemos eso en un programa, como tal. Ahorita mismo está caliente un tema de una tipa que

0: estaba en, ya les digo, en Siberia, en la región de Irkutsk. Ajá. Y ahorita mismo está generando ciertas preocupaciones por un tema de una científica que estaba manipulando un virus. Ellos estaban trabajando en un virus y a la tipa se le quebró la vaina.
1: Dios mío.
0: Y bueno, lamentablemente la tipa
1: se fue.
0: Está con San Pedro y toda su gente, lamentablemente, a raíz de este virus, porque dice que el virus es altamente contagioso. Estamos esperando que esto también se desarrolle un poquito más como para tratarlo de una manera que tenga como más contexto.
1: Claro.
0: Pero hablando de todo como los locos y demás, DJ Lee, yo no sé si tú viste el video que salió de una serpiente, pero la serpiente que en ese momento se estaba alimentando de un pez.
1: Sí, sí, claro.
0: En los cajones de Chame. En los cajones de Chame, un lugar que la gente
1: va mucho.
0: Va muchísimo como a pasar el día en familia, a tomarse fotos, a estarse bañando y demás. Y resulta, pasa y acontece que debajo de esas rocas hay una linda y preciosa y chiquita serpiente. Brother, era la señora culebra anacondita, la verdad.
1: De día ahí.
0: Ajá, de día. Entonces yo me quedé pensando justo en ese momento, imagínate. Yo digo que aquí las autoridades que tienen que ver con todo este tema del ambiente, animales, etcétera, la fauna silvestre, todo, tienen que irse a hacer una pequeña inspección. ¿Por qué, DJ Lee? Porque si es que en estas aguas, imagínate, está habitando una serpiente acuática, allí va la gente a bañarse con chiquillos. Imagínate que tú te vayas a sentar en la piedra donde está ella, escondida. Exactamente. Si se estaba jartando ese señor pez, ¿tú crees que no se puede aventar la mano, el pie, hasta de un adulto, DJ Lee? O que tú te sientes y en ese momento una serpiente supremamente ágil, y sobre todo las que están en agua, sale y e inmediatamente te agarra, te envuelve, te quedaste,
1: profesor.
0: Exactamente, sino entonces que digan, no, lo que pasa es que, por ejemplo, en los cajones de Chame, por ser un agua whatever, la que sale ahí, ta ta ta ta ta ta ta, ta, ta, por las rocas, etcétera, etcétera, etcétera, etcétera, es un lugar que mejor aconsejamos, que acomodan los climas, que ahora sí, como también tenemos los tíos Juancho en la playa y todo eso, quizás se han como adaptado a estas condiciones, mejor preferimos que la comunidad, la población que va a disfrutar del día, tenga cuidado, revise para evitar accidentes, porque la serpiente pues está
1: ahí, la serpiente, ¿verdad?
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0: Y Panamá, dame vuelta. Día raro, clima raro, y el mundo anda raro. Cosas que están pasando en el mundo, eso es en Rusia, que estoy viendo que Rusia está preocupadísimo, ya van 5. Ahí acabo de ver uno en un hospital, que hay cuarentena en, creo que en 5 hospitales.
1: Pero la pregunta es,
0: cuarentena total, sí, Mafe Suárez.
1: Sí hay que preocuparse por esto.
0: Claro, porque esto todo viene.
1: O sea, ¿cuándo van a decir? Porque
0: dice que Estados Unidos está preocupado. Y lo dijeron de la Casa Blanca, están un poco preocupados por el tema este, porque
1: y es que la muchachita se la llevó el virus ese.
0: No, y se está llevando.
1: Dicen que es altamente peligroso. Pero creo que tenían ahorita pega. Mismo en cuarentena a todas las personas que tuvieron
0: contacto
1: con ella. O sea, que imagínate esto por donde...
0: ¡Ay, Dios mío!
1: Va. Entonces, yo lo que opino es que tienen que salir a decir de una vez si esta vaina hay que preocuparse, si es que cómo arranca esto, para uno por lo menos tener las precauciones. Ellos hablan de una peste bubónica.
0: Bubónica. El idioma, la cosa no está bien. Y ahora con todo este poco de peste y cosas, para acabar de rematar el mundo, ¿no?
1: Exactamente. Vamos a ver. Dice que, por ejemplo, adentrándonos un poco en este tema, dice que los síntomas de la peste bubónica aparecen de forma repentina entre 2 a 8 días después de la picadura de una pulga infectada o del contacto con la bacteria Yersinia pestis. Dice que da fiebres altas y escalofríos, debilidad extrema, fatiga, inflamación dolorosa de los ganglios linfáticos, generalmente en la ingle, las axilas o el cuello, dolor de cabeza intenso, dolores musculares y articulares, náuseas, vómitos o malestar en general. Como les dije, esta es una peste causada por la bacteria Yersinia pestis. Dice que esto se transmite por las picaduras de pulgas infectadas que viven con roedores y otros pequeños mamíferos.
0: Ok.
1: Oye, pero qué mala suerte esa pelada tan manipulando esa vaina y se le quiebra eso, se le escapa, lo que sea que le haya pasado. Se tropezó, no sé. Y se le va a escapar esa vaina, no puede ser.
0: Y locura.
1: O sea, verdaderamente ahí es donde uno dice salao, salao.
0: No tiene día libre.
1: Salao. O sea, salao.com, salao y más salao. No hay otra manera de decir esto, porque mira tú dónde también. La pregunta entonces, ese virus, ¿para qué lo estaban trabajando? Porque eso es allá donde el tío ¿cómo es?
0: Putin. Estaban trabajando eso. Ellos algo querían hacer.
1: ¿Qué ellos? O sea, ¿qué hacen con esos virus manipulándolos? ¿Para qué?
0: La suciedad, más, pero la suciedad y la pirueta y tocando el bicho y de nuevo sacando. ¿De eso quién?
1: ¡Qué suerte! Oye, de verdad que uno no puede estar un año en paz o tranquilo sin necesidad de que alguien se le escape un murciélago. ¿Qué necesidad
0: tenemos nosotros?
1: Un ratón, una pulga. Ahora la otra se quebró la vaina en esa. Ya se... lamentablemente perdió la vida, porque parece que esto, el virus es muy fuerte y la contagió.
0: Imagínate.
1: Si no es eso, la otra vaina de la viruela, si no es eso lo que andaba por África, que te tiran en el cajón todo vestido y te rocían como baigón, no sé qué es lo que te echan, porque estás también todo tóxico. No ha habido un año después del COVID que en el año a ti te espanten y te metan literal todos los pelos para adentro con una de estas vainas. O sea, ya ahora uno, ¿qué necesidad uno de preocuparse faltando 3 meses para acabarse el año? Yo lo que quiero estar preocupada es por si puedo poner un jamón en mi casa, no lo puedo poner a como está el asunto, que todo ha subido.
0: 3 meses, mira, ahora que tú lo dices, ya te iba a decir que, oye, ya estamos listos.
1: Ya, ahorita mismo.
0: La otra semana, se mitad respira, de. Más arribita, mitad de octubre.
1: Ahorita mismo ya se respira rompón cheminita.
0: Sí.
1: Qué ricura.
0: Oye, pero de verdad, 3 meses ya y nos, ya, bam, nos fuimos.
1: Ya.
0: Carnaval de nuevo. Exacto. Mano arriba.
1: ¿Sabes que estaba leyendo que esta muchacha desarrolló una neumonía grave? esto por el accidente que ocurrió en el laboratorio con la muestra de la bacteria que causa esta peste bubónica, que es la Yersinia pestis. Ellos estaban manipulando esa bacteria. ¿Qué hacían con esa bacteria?
0: Bueno, es por eso te estoy diciendo, manipulando eso.
1: Hacía, mira, por ahora dice que hasta el momento no se ha confirmado un brote de peste bubónica ni propagación de la enfermedad entre la población, por lo que las versiones virales sobre una supuesta fuga de laboratorio deben tomarse con cautela mientras se continúan las investigaciones.
0: Ojalá que quede todo así.
1: O sea, por ahora están investigando, en por teoría. Ahora. Ajá, entonces ya eso a mí, ya yo no sé si pensar en la gasolina, en todas las cosas que subieron en el supermercado, ahora hasta las cosas de los productos de belleza, de cuestiones de tratamiento. Mira, antes yo compraba algo en, que es para el cabello, en $10.50 y ahora lo subieron a $11.99.
0: No, yo vi varias cosas que yo también, hey, le subieron, horrible.
1: Y no le están subiendo, y que un no, real, tres centavos. No, le están subiendo un
0: cuara para arriba.
1: ¿Tú te acuerdas de un producto que yo te había dado el dato que estaba a 90 centavos? Uh-huh. Que la conseguí en el otro lugar a dólar. Que te dije, oye, cuesta, aquí cuesta un dólar. Como que se dieron cuenta de mi recomendación a la gente. Ajá. ¿Y tú sabes ahora cuánto cuesta?
0: ¿Cuánto?
1: 1.16. Fíjate cuánto le subieron. 21 centavos.
0: 21 centavos más. Vale, todo le están subiendo.
1: O sea, increíble.
0: A todos le están subiendo, Mafe Suárez.
1: Todo está subiendo.
0: Por ahí vi que domingo, no sé si el pastor Edwin Álvarez, que se llama, ¿no? Uh-huh. El pastor, le mandó un mensaje al presidente. Le dijo, ténganos buena noticia, el pueblo ya no aguanta de que no hay plata, que le dijo.
1: ¿Verdad?
0: Sí, porque dice
1: pero
0: que
1: la cosa está
0: fea. La cosa,
1: la cosa está fea.
0: Ya está.
1: La cosa está dura. 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
1: 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Dice por acá, buenas tardes.
0: Mafe no sale de ahí.
1: Mafe, sí, bendiciones. Mafe, eso está escrito en la Biblia, vendrán pestes. Así que ya es hora que sea mi amiga. Mientras mi amiga, poco a poco vamos. Ah,
0: vamos.
1: No entendí. Dice por acá.
2: Saludos, Mafe. Saludos, DJ Lee, aquí en el Caraqueño.
0: Dímelo.
2: Qué locura, Mafe. Ahora no es el murciélago, ahora es una pulga.
1: Imagínate.
2: Después va a ser la iguana. No, es que todos los impuestos que nos están cobrando es para matarnos a nosotros mismos. Qué locura, hermano. Qué locura. Bueno, Dios nos bendiga. Dios bendiga a Panamá, muchachos.
1: Amén.
2: Cuídense mucho. Saludos, bendiciones. Aquí su fiel oyente desde Atlanta, el Caraqueño. Fuerte abrazo, mi pana.
0: Dale, hermano.
1: Dicen por acá.
3: Inicio de una nueva semana. Buenas tardes, Bella Mafe. Al brother DJ Lee.
0: Dímelo.
3: Reportando sintonía, como siempre, el hondureño Eder.
1: Un abrazo, corazón. Dice por acá. Nunca falta algo. Uf, qué locura. Saludos, muchachos. Chocolate Mega Amarillito en sintonía. Saludos, Mafe y Lee. Un abrazo. No, es que se los dije, o sea, verdaderamente. O sea, cada año después de que pasa de que pasó la pandemia, algo ha salido que pone a uno a temblar. Ya, o a uno está estresado y es que hay a la vida. ¿Y esta vaina cuándo? ¿Por qué o qué? No estoy entendiendo.
0: No se puede.

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0: Estamos de vuelta, venimos con información, Mafe Suárez.
1: Oye, sí, porque yo no sé si la gente se está preparando.
0: La gente como que no sabe qué día es hoy. Yo veo a la gente media apagadilla.
1: La gente está como relajada. Ajá. Pero dándoles un update del mes de octubre.
0: Ok.
1: Que es lo que va a pasar en el mes de octubre. Ajá. Con los lunes de Storytime, debido a que es el mes del terror.
0: Del terror.
1: Es más, ponme música.
0: De terror. Ay, wow.
1: Ponme musiquita. Ponme musiquita. Debido a que es el mes del terror. Debido a que es ese mes de las brujas, de ajá, Halloween y demás. Decidimos transformar el mes completo.
0: Claro.
1: O sea, que viene siendo lunes 5, que es hoy. Lunes 12, 19 y 26, full lunes de Club de Storytime, pero basados en cosas que tienen que ver o con el mes de Halloween o con cosas de mucho terror basadas en la vida real.
0: Ay, Dios mío.
1: Con la que vamos a arrancar.
0: El de hoy ya yo estoy
1: indispuesto del estómago.
0: Indispuesto del estómago, así mismo, Mafe Suárez.
1: La de hoy, vamos a arrancar bastante fuerte.
0: Ajá.
1: Espero que estén listos, que vayan buscando

0: información para que la gente también pueda ver en internet, puedan buscar para que tengan un contexto mucho más amplio en imágenes. Ajá. Incluso del tema que vamos a tocar hoy hay audios, pero elegimos no ponerlos o porque es algo bastante delicado y porque cada quien es libre, y si yo no quiero escuchar esa vaina que tú vas a poner ahí, ¿por qué voy yo de lisa a ponerlo para que todos ustedes lo escuchen, no? Claro. Preferiblemente que usted lo busque, porque si está, lo que vamos a hablar hoy está todo completamente documentado.
1: ¡Y señor!
0: Entonces, espero que estén listos, porque hoy yo no sé si usted está hasta para soñar con lo que vamos a hablar.
1: ¡Santo pa que sepa. Dios!
0: 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DJ Lee, cuéntame por acá.
1: Y señor,
0: cositas.
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0: Oye, por acá que dice la gente, escuchemos aquí.
2: Buenas tardes, DJ y DJs. Saludos y bendiciones. Era para decirles que en el área Miraflores, la Transísmica, hay un retencito ahí de guardias regulares para que tomen precaución, que tienen el tranque violento. Son dos o cuatro policías que están en un patrullaje haciendo retén en el parque forestal. Saludos y bendiciones.
0: Ah, bien. Caramba.
1: A los manes, ¿eh?
0: Dice por acá, aquí esperando, mira.
1: Ay, ay.
0: La gente de una vez con sus snacks.
1: Yeah.
0: Hey, compren palomita, compren lo de hoy. Yeah, viene.
1: Hoy.
0: Fuerte. Dice, ya puedes empezar con el story time. Una buena idea este mes. Mafe, que van a tirar cada uno un story time. No vamos a hablar de story times, no vamos a contar story times este mes. Todo es club de story time, porque venimos con historias relacionadas al Halloween o de suficiente terror. O sea, terror. Para que los pantalones puedan sufrir un accidente. Lee, ya te dije, cuando yo le presento a Lee el caso.
1: Dios.
0: Lee, dije, ¿tú no tienes otra cosa de qué hablar?
1: Sí, claro, Dios mío.
0: Lee estaba mortificado, sí, mortificado, porque honestamente es bien fuerte en cuanto a imágenes,
1: todo.
0: En cuanto a audio, porque sí, o sea, tenemos incluso hasta audio, o sea, es algo bastante potente y fuerte. DJ Lee, como por ejemplo esta de aquí, ¿ve?
1: Ay,
0: ¿qué usted suave le puede explicar?
1: No,
0: más. De hecho, Lee está un poco nervioso con
1: estoy
0: el
1: nervioso,
0: tema.
1: De verdad estoy nervioso, no quiero ni mirar la pantalla.
0: Y sobre todo quedó mucho más nervioso cuando él también pudo escuchar que hay una parte que

0: que vamos a decir una sola vez.
1: Sí, una sola vez.
0: Que solo se tiene que decir una sola. Ajá, que no solo se lo dije yo, lo pude escuchar de una persona que sabe cositas. Y Lidia, ¿por qué? ¿Por qué Lidia una de ellas indispuesto? Dicen por acá.
2: Buenas tardes, Mafe. ¿Qué es lo que dice el brother? Don Lee, el padrote, o gran maestro, amo, dueño y señor de las chichilindas sureñas. Hey Lee,
1: dímelo.
2: Pero que lo que le pasa a esa muchacha que está manipulando eso, Lee, deja eso quieto.
0: Manipulando.
2: Qué locura con el mundo,
1: sí,
2: Lee.
1: Sí, que hace juzgando lo que está quieto. De lo que le pasa.
0: Dice por acá, Yacho, dice que es para irlo buscando desde... Esperen a las 5 de la tarde.
1: Sí.
0: Dice por acá, porque no tiene gracia que le digamos eso desde ya.
1: No.
0: Dice por acá, Mafe, ya estoy preparado con mi pantalón desechable. Es que eso es lo que tienen que tener hoy, un pantalón desechable. Pampe. Ajá. Y si usted es como muy estresadito o que con cualquier ruidito brinca... Ah, rece. Es más, ¿sabes qué? Voy a buscar el videito del padre luterano este.
1: Ok, sí,
0: para encomendarnos,
1: sí,
0: antes de. Usted lo tiene por ahí. Hágame el ejercicio de buscar ese.
3: Buenas tardes, Mafe. Buenas tardes, DJ Lee. Bendiciones para todos ustedes de parte del Comando Aduanero. Saludos para todo el personal de la Mega. Mega Chuga, Mega Trailer, Lo Amarillito, la profe, la teacher. Bendición.
0: Un abrazo para ti, corazón bello, y de verdad espero que todos estén preparados, que les guste, porque este mes tendremos esa dinámica. Cuando el programa se acabe, me encantaría que ustedes nos den sugerencias. Ajá. Para el otro lunes, igual yo ya tengo un par, pero que ustedes digan, hey, me encantaría escuchar un club de storytime de este tema que tiene que ver ya sea con Halloween o con este mes, etcétera, etcétera. 4:30 de la tarde, Panamá.
1: Sí.
0: Ya regresamos.
1: Ay, Dios.

0: no te despegues. Vamos y venimos. 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

0: hablando con una amiga. Oye,
1: lo que se está cocinando. Lo que se, usted ni sabe.
2: Solo
1: lo
2: que se está cocinando. Dice por acá, que ready, vengan como quieran, no suave, suave.
1: Lo que se está cocinando es algo feicitísimo.
2: Dice por acá, que mejor los escucho en el inodoro sentado. Sí, esa es buena idea.
1: Ah, ey, te lo estoy diciendo. Esa es buena yo idea. Yo no sé cómo, yo aquí voy a tener, yo no voy a...
2: Esa es buena idea. Es para que tengan un preview de cómo vamos a arrancar esto, porque hoy lunes,
1: ajá,
2: primer lunes de octubre, se, ajá, va a poner así.
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2: Vamos a arrancar así. Hoy usted tiene que encomendarse.
1: Eso va a arrancar de esa manera, porque tenemos que arrancar con algo, exacto, tú sabes, porque ¿algo? El tema es fuerte, loco.
2: Exacto. 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
2: Oye, espectacular.
1: Me movió ahí la cosa.
2: Oye, qué rico, ya empezó la cosa. 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
1: Y señor.
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2: Y bueno, también les informamos que el Metro junto a la empresa Sonda siguen avanzando en la renovación tecnológica del sistema del pago. Durante este proceso pueden darse interrupciones aleatorias e intermitentes en algunos validadores, pero tranquilos porque todo el sistema está operativo y el personal técnico en estación va a solucionar cualquier eventualidad en 30 minutos o menos. La operación del Metro se mantiene con normalidad, así que agradecemos su comprensión mientras modernizamos el servicio para ofrecerte un pago más ágil y seguro. Metro de Panamá. Señores, 5 de la tarde, ¿ustedes están listos o no están listos para escuchar lo que viene?
1: Bueno, queremos ver snack, queremos que se reporten, porque si no, entonces no hacemos
2: nada. Exacto, ya dije, están haciendo live.

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0: Panamá, 5 de la tarde, 16 minutos, 5 de la tarde, 16 minutos. Y en estos momentos queremos mandarle saludos a todos los amigos que van saliendo de sus lugares de trabajo después de un arduo día de labores, un día fuerte, porque los lunes son fuertes. Los lunes son los que ustedes del viernes, de esos más lunes, el lunes lo vemos con calma. Bueno, llegó el lunes y tienen el problemón, el poco de archivo del jefe que quiere todo. Bueno, hoy ya ustedes van saliendo después de ese arduo día de labores, montándose su vehículo para relajarse, por supuesto, con sus voces favoritas, con su programa favorito. Y todos están listos para debutar, disfrutar, relajarse, gozársela en su riquísimo tranque vehicular, como todos los días. Ahora con la gasolina mucho más cara, ojalá que no suba más. Pero lo bueno que hoy tenemos Club del Storytime.
1: Ey, yo la verdad es que...
0: Bueno, yo no estoy muy contento tampoco.
1: Lino está súper contento con el programa de hoy, porque hoy hay una variación.
0: Está fuerte, Mof.
1: Exactamente. Hoy hay una variación. Uh-huh. Y es que explicándoles un poquito... Sí, túmbame el audio. Tumba el audio ese.
0: Tumbé audio y todo.
1: Ok. Pasa, resulta y acontece que conversando con Lee, hablando como de las cosas chéveres que uno tiene para el programa y demás, yo le digo, Lee, entramos en octubre. En octubre, obviamente, Halloween, el mes del terror, el mes de las brujas, el mes pues como de todas estas cosas tenebrosas y demás. Sí, ya está off. En un rato vamos para el TikToki de la emisora La Mega Panamá. También pueden ver allá lo que va a suceder.
0: Opinar
1: y demás.
0: En el TikToki.
1: Salude por acá, ve, DJ Link. Saludé a la fanaticada.
0: Estamos ahí en live también.
1: Saludé a la fanaticada. Entonces, cayendo en que el mes era muy propicio para conversar de muchas cosas y demás, yo le digo a Lee, mira, este mes no va a haber story times como tal. Este mes será el club del story time cada lunes, que son cuatro lunes, empezando desde hoy. El 5, el 12, el 19 y el 26. Pero el club de Storytime va enfocado en cosas de supremo terror. De cosas que están ambientadas o al Halloween, o cosas que han pasado en Halloween, o algo que tenga que ver con este mes del terror.
0: Ajá.
1: Entonces arrancamos hoy, le digo a Lee. Cuando yo le comento a Lee todo este tema de que hoy vamos a empezar a tocar esos temas en el club del Storytime, que son de terror y demás, cuando yo le expongo el primer tema, Lee se descompuso el estómago. Este man dice que, ¿cómo tú vas a hablar de eso en la radio? ¡No!
0: ¿Sí?
1: Entonces, Lee dice que, ¿qué? Entonces, cuando yo empiezo a decirle a Lee, mira, lo que pasa es que vamos a hablar de este tema primero, porque este tema está documentado así, así, así, así, así, así, con fotos y audio.
0: Es que audio y de la vida real, lo que es lo peor, es una historia.
1: Audio que obviamente escogimos por lo delicado del tema, no ponerlos al aire porque son temas espirituales y demás, y que yo no sé si aquí todo el mundazo quiere escuchar eso y si después se va para la casa preocupado, mortificado, estresado con esa cuestión, y no puede dormir, lo que sea. Entonces decidimos que los audios no los vamos a poner. El que quiere escuchar un audio de eso es libre de ir al internet.
0: Porque hay bastante...
1: está muy documentado.
0: Que puedan,
1: Exactamente. Entonces, allá lo pueden escuchar. Hoy ustedes van a escuchar... De hecho, hay una parte donde, por temas que incluso profesionales han tocado, solo la voy a repetir una vez por lo delicado espiritualmente de los nombres que se mencionan.
0: Antes de entrar en este detalle también, profesores, quiero mandarle saludo, dice, a Pedro Escala y el mentado Morri. Ah, Morri, el Morri que conoce Morri. A mi barbero también ahí, Mareo. También. Esto, que están en sintonía esperando. Dice que Morri espanta a los niños también.
1: Okay. Entonces, yo no sé si ustedes están listos para escuchar una tarde de terror.
0: ¡Y señor!
1: Hoy, primer hablen lunes claro. de octubre.
0: Hablen claro.
1: ¿Tan ready o no tan ready para una tarde de terror?
0: Vamos a tener que preguntarle, porque yo lo veo como dormido.
1: La gente está como dormida hoy.
0: Que no te esté... Vamos, que reporten qué es lo
1: dice
0: que...
1: Dice por acá, dice que ya, dice más que ready, dice que sopa Lima, Fe, Mega Joseito.
0: Dice Mega Joseito.
1: Dice por acá, buenas tardes, Bella Mafe, Lila, brujita de la radial, lista para el Creepy Story Time, saludos. ¿Ah, sí? Dice, esperando el Story Time, mira la gente con sus snacks. Dice, saludos señores, bruja Mafe, sacerdote Lee, patrón, shotting a todos. Dice por acá, súbeme el audio este.
0: Ahí
1: este
0: está. Ah, ya está.
2: Ey, apúrense, apúrense, que me metí hasta en un tranque para escuchar el cuento y nada de nada.
1: No, oye, espérate.
0: Y que me metí un tranque, ¿viste?
1: Ah, o sea, la gente está cogiendo tranque para
0: escuchar. De maldad. Escuchar. Ajá, para escucharlo. Exacto. De maldad.
1: Entonces, mi pregunta es, ya todos quedaron claro que este mes no hay Story Time, sino Club del Story Time. Cuando se acabe el programa, si usted quiere dar una sugerencia de algo que quiera escuchar los próximos lunes, genial, pero todo tiene que ver con... Terror, Halloween, todo lo que tenga que ver con eso. Entonces, ¿están listos o no están listos?
0: Marquen, o si no ponemos.
3: Hola, plan. Mafe, hola, Lee, ya regresé de vacaciones. Hello. Así que vamos con este club del Story Bien. Time.
1: Dice por acá, Story Time. Buenas tardes, Bella Mafe, besos para ti como siempre. Dice el gran Lee. ¿Qué dice el gran Lee?
0: Dímelo.
1: Maestro, rey del bandidaje, saludos del Megapirata C3, Red. Dímelo. Dice en sintonía tropa acá Dimaro. ¿Qué pasó, Dimaro?
0: Dice Dimaro ahí, hombre.
4: Buenas tardes, Lee. Buenas tardes, Mafe.

0: semana para poder hacer el grupo.
1: Tenemos el grupo y, ahí para que estén
0: poder
1: todos
0: mandar como que las historias.
1: Porque vamos
0: y todo.
1: A hacer club, ajá.
0: Dice por acá con mis palomitas listas para el story. Dice por acá.
1: Podemos hasta hacer una dinámica con el grupo y la cuestión. Van a, lo que van a tener el grupo van a tener el privilegio de saber cuál es el que va a venir. O sea,
0: exacto.
1: Podemos escoger como un día antes.
0: Un día, una cosita. Una cosita ahí como de,
1: para decirle
0: listo.
1: Para que usted ya sepa más o menos de qué es lo que viene.
0: Dice, buenas tardes, Mafe, DJ Lili, todos los pasajeros y yo. Bien, me encanta. Dice Elvis, por acá la gente está súper activa hoy.
2: Estoy de acuerdo con el oyente. Cuando puedan o tengan la oportunidad, compartan todos esos audios. ¿Qué dijo miedo?
1: Acá dice en TikTok. Dice, Mari, estamos ready.
0: Bien, está la gente súper ready hoy. Dice, con mi snack en la limpiadera. Dice, saludos para Yeira Torres. Dice, Mafe, estoy listo, inícialo. Dice, por acá, bien armado. Quiero a la gente con Rosario. Les voy a decir una cosa. Túmbame no, a mi querido de la gueto. Realmente, que, hoy no la mentira. Gente tiene que estar con un Rosario.
1: Si usted quiere escuchar
0: porque
1: este.
0: Porque casualmente.
1: Este serio.
0: Este tema tiene que ver con
1: este
0: algo
1: serio,
0: parecido.
1: Este serio.
0: Oye, saludos a mi querida Carol.
1: Carol, ¿cómo estás, Carol?
0: La que ella, tú sabes que Carol te ha desbaratado la carrera.
1: Ah,
0: ¿no?
1: Caro, ah, Caro, Caro. Caro, tú y yo.
0: Yo y persona. Tú.
1: Sí.
0: Dice por acá. Dice, voy a buscar para les bien. Dice por acá, completo por acá, bien.
1: Ah, oye,
0: oye, hasta oye, los guineos tienen la pulsera de siete nudos.
1: Siete nudos con los guineos.
0: Por acá, Elvis en sintonía hasta Colón.
1: Y la gente anda resguardada.
0: Leo Lavallén dice, bendiciones, éxitos en esta semana, Story. Por favor, saludos.
1: Viene.
0: Por acá,
1: rapidito. Te la están ganando.
3: ¿Qué pasó? Hay otra persona que destruye carrera. Además de Lee.
0: Dice por acá, uno sale del trabajo buscando tranque para escuchar el Story Time. Me atrevo a ir hasta el West, ir y venir para coger un tranque.
1: ¡Es dice, locura!
0: Oye, la gente está que quiere los
1: la
0: audios.
1: Gente quiere los audios la
0: dice,
1: gente.
0: Listo mira, para la salsa. Dice, ve el agua florida. Dice, estoy tabaco. Ansiosa. Voy en un tranque para el juez. Dice, saludos para mi hija Rebeca. Felicidades por portarse bien con la dentista. Rebeca, un beso, un abrazo.
1: Dice Excel por acá, ready, en el TikTok. La gente también está en el TikTok, ready.
0: Dice por acá, activo con mi Rosario. Suelta lo que tengas que soltar porque estoy bien protegido. Dice por acá.
4: Good afternoon, hello. I am ready to listen to Story
1: Eso.
4: Time.
1: Bien.
0: La me gente encanta.
1: Está, la gente tiene su resguardo. La gente no anda con...
0: Oye, dice la gente,
1: dice,
0: échalo hasta las 10 p.m., dice, se puso muy feliz, gracias Mafe, eres la mejor de nada, mi amor, dice, pongan los audios, no, los audios verdaderamente
1: no
0: los voy a poner, y yo sé que ahorita que se arranque, ustedes van a saber por qué yo no voy a poner los audios. Dice, buenas tardes, Transporte Gabriel, Unidad 86 Saldaña, Mafe Corazón, DJ Lee, esperando, entonces, Panamá.
1: Ajá. Dice para acá Sánchez, desde Medellín, los quiero.
0: Dice la gente de Medellín.
1: La gente de Medellín, hombre.
0: Eso, la gente del
1: abrazo,
0: TikTok.
1: Hombre, el TikTok, la gente de Medellín. Vamos a arrancar duro este mes.
0: Panamá.
1: ¿Estamos listos, qué?
0: A las 5:27 de la tarde. Tu tarde va a empezar a sonar así.
5: A la oscuridad.
1: Dice, crean un grupo de Telegram, dice, para que puedan poner las imágenes y los audios, dicen.
0: Ahí a la vida, mira lo que escribieron aquí. La gente es bruja.
1: Señor.
0: Ahí a la vida. Dice por acá tranquezón llegando al crisol. Esto está como si Panamá hubiese pasado el mundial. Dice, tu lunes comienza a sonar así. ¿Cómo les gusta cuando digo eso? Dice, es de. Dice por acá. Oh. Rapidito, María. Ay, ay. Dice, hasta mi mamá en sintonía. ¿Qué dice la tía Emma? Dice, tía listo ella. Con mi snack. Oye, rapidito, ay, porque ay. Tengo que empezar y esto tiene mucho contexto.
2: Si hay que pagar suscripción para ese grupo, estoy dispuesto.
0: Ok, Panamá, ustedes.
6: Perturbador.
0: Ustedes son una cosa seria. Entonces.
1: Hay que aguantar algo porque tenemos que arrancar, Mafe.
0: Sí, tengo que aguantar
1: yo
0: ya.
1: Ahí. Yo mandé.

0: Espérate, antes de tocar el tema, verdad.
1: Estoy preocupado, que tú crees que a mí no se me olvida eso.
0: Antes de arrancar el tema que tenemos hoy, yo voy a colocar este video porque verdaderamente con lo que vamos a tocar hoy hay que encomendarse al Señor.
1: Sí, Señor.
0: Para poder dormir luego.
2: En el nombre de Jesucristo y por el poder de su sangre rompo toda maldición, pacto, sello, lazo oculto, causa de enfermedad, maldición genética, hechizo, brujería, maleficio, conjuro, sortilegio, encantamiento, ensalmo, lo rompo, lo deshago, lo desato, lo anulo, lo nulifico, lo cancelo, lo derribo y lo piso en el nombre de Jesús. Rompo y deshago todo lo hecho en el aire, el agua, el fuego, la tierra o el éter, por ser encarnado o desencarnado, en silencio o con conjuros. Lo rompo, lo deshago, lo desato, lo anulo, lo nulifico, lo cancelo, lo derribo y lo piso en el nombre poderoso de Jesús. Rompo y deshago todo lo atado, enterrado o sumergido en tu contra y contra tu familia. Lo deshago ahora en el nombre de Jesús y atraigo la presencia de los ángeles benditos del cielo a tu derecha, a tu izquierda, arriba, debajo, detrás y delante. San Miguel Arcángel, abriendo tus caminos. Amén y amén.
0: Amén. ¿Por qué? Mira la gente por ahí que amén.
1: Amén todos.
0: Oye, saludos a mí. Me encanta que están mis amigas en el TikTok. Y Mayra, Mariví también, te amo, las amo demasiado. Dice Mafe, saludos desde la lavandería Luna.
1: Estoy por acá, Liz Rodríguez, saludos. Bien, saludos ahí en el TikTok.
0: Entonces, Panamá, hoy en este Club de Storytime, iniciando el primer lunes de... el mes de octubre, el mes del terror, el mes de las brujas y demás, hemos decidido traer al programa todos los hechos reales basados en el exorcismo de Emily Rose.
1: Dios mío.
0: Como lo están escuchando, hoy vamos a estar conversando, obviamente, la base de esto que vamos a conversar es
1: la gente el resguardada con San Benito.
0: No, yo también tengo mi San Benito por acá.
1: Yo también, estamos activos aquí.
0: Activity. Entonces, DJ Lee, esto es algo que tiene mucho contexto, pero que hay que empezar por el génesis de, y es de qué trata el exorcismo de Emily Rose para posteriormente pasar a la realidad. El exorcismo de Emily Rose es la película del 2005.
1: La película se llama así. El exorcismo de Emily Rose.
0: Que está dirigida por Scott Derrickson. Y cuenta la historia de Emily Rose, que es una joven que muere después de que un sacerdote, mejor conocido en la película como el padre Richard Moore, intenta realizarle un exorcismo. Pero la película no se desarrolla realmente como una historia de terror, porque el sacerdote termina acusado de homicidio negligente. Y esto es lo que le da como ese twist a la historia, porque la fiscalía sostuvo que Emily no estaba poseída, sino que estaba sufriendo de una enfermedad y el exorcismo sustituyó el tratamiento médico. Entonces la película se convierte en una especie de thriller judicial y este terror sobrenatural, porque obviamente la están exorcizando. Creo que eso dejó una pregunta bastante abierta de si Emily estaba poseída o estaba realmente
1: teniendo algún tipo de enfermedad.
0: Enferma, exactamente. Entonces, pasa, resulta y acontece. Saludos hasta Loma María para RMA.
1: No. No le lea eso, amiga.
0: ¿Por qué? Ah, bueno, ya te entendí.
1: Un chistecito.
0: Ah, el chistecito.
1: De lo más.
0: Que supongo que él lo hace.
1: Ajá. Pero... sí, no tiene nada que hacer.
0: Oye, dice por acá, esa película no la he podido terminar nunca por el miedo que me da. Pero es que hasta aquí vamos a dejar la película.
1: La película, exacto. Estamos empezando con la película para que se vayan.
0: Exacto,
1: porque como muchas personas ambientando. Ya la han visto, porque ahí como dicen oyentes que están aquí, dicen que ya la han visto.
0: Exacto, o sea, ustedes, es como les dije, esta es la base de lo que vamos a hablar. Porque hasta ahí quedó, y yo creo que muchos saben, que es El Exorcismo de Emily Rose.
1: Ok, sí.
0: La pregunta para ustedes, y aquí es donde realmente arranca el Club del Storytime. ¿Ustedes sí sabían en qué estaba basada esta película?
1: Los que la vieron.
0: Los que la vieron. Pues les informo que El Exorcismo de Emily Rose está basada en el caso de Annelies Michel. Hasta ahí estamos claros. Dice por acá, día sin escucharte, ¿qué pasó, mi amor? ¿Cómo andas? Entonces, Panamá, la pregunta es, ¿quién fue Annelies Michel? Solo para que sepan, esto es la vida real, documentado, día a día, con audios e imágenes. Si usted quiere, vaya al internet y busque quién fue Annelies Michel. Realmente, esta fue, como quien dice,
1: en lo que se basaron.
0: Exacto, la inspiración de El Exorcismo de Emily Rose. Y es donde empieza la historia real. Annelies nació un 21 de septiembre del 52 en Baviera, Alemania Occidental.
1: Alemania.
0: En Alemania. Annelies era de una familia católica, pero de esas profundamente religiosas.
1: O sea, que estaban duro, duro en la iglesia.
0: Exactamente. O sea, full de esas que son bien católicas. ¿Qué pasa? Que Annelies dice, suave, déjame rezar un Padre Nuestro y déjame María. Sí, aprieten porque ahora es que viene lo bueno. ¿Qué pasa? Que Annelies, desde muy joven, presentó problemas neurológicos.
1: Ok.
0: En el 69, cuando ella tenía alrededor de 16 años, ella empezó a sufrir como sus primeros episodios graves y ella fue diagnosticada en ese momento con epilepsia.
1: Epilepsia.
0: Exactamente, okay, okay. Con epilepsia. Entonces, en ese momento, cuando ella le dicen, no, que lo que pasa es que esta niña tiene epilepsia, llegó a ser hospitalizada. Cuando a ella la hospitalizan, debido al comportamiento que ella empieza a presentar, empieza a recibir tratamiento psiquiátrico.
1: Oh,
0: psiquiátrico. Y médico, exacto. Durante los próximos años. Porque, ¿qué pasa? Que los médicos, cuando la vieron en su actuar, ya decían que quizás lo que ella tenía era como alguna enfermedad mental. Digo, ya ella venía de una epilepsia. Okay. Pero ellos cayeron en que ella necesitaba ese tratamiento psiquiátrico. Entonces, viene la parte interesante. Porque aquí, obviamente, entra la medicina. Y según la interpretación médica, Annelies estaba enferma. O sea, epilepsia y alguna enfermedad mental.
1: Ok.
0: Según la interpretación religiosa de su familia, o sea, lo que creía la familia en este caso, era que había algo más que le pasaba. O sea que algo más
1: la familia estaba ocurriendo. Estaba, aparte de los diagnósticos que ya tenía, que era de psiquiatría, de exacto, epilepsia, la familia tenía una sospecha de que había algo más, más fuerte. Pues.
0: Exacto. Entonces, la familia, al ser obviamente religiosa, claro está, dijeron, ¿sabes qué? A esta muchachita creemos que le pasa un algo. Ajá. Bueno, señores, con el paso del tiempo, Annelies, ya ella como en sus cabales y demás, comenzó a describir experiencia que ella y su entorno interpretaron como sobrenaturales. O sea, su entorno decía, esto que está haciendo esta niña, o sea, no es
1: normal.
0: No es normal. Porque ya con el tiempo, o digamos, ella misma contaba que habían cosas sucediendo.
1: ¡Santo Dios, Mafe Suárez! ¿Qué es lo que te pasa, loco?
0: Ay, se ya me descompuso el mar.
1: Ey, puso. ¡Qué locura, loco!
0: Se acaba. Carito, hola, mi amor, ¿cómo estás?
1: ¡Qué locura!
0: Entonces,
1: La gente brincó. Yo digo que la gente del carro en los vehículos brincaron. Hasta
0: la
1: yo.
0: La gente casi se no pisa en la sangre de Jesucristo,
1: mami. ¡De la sangre! ¡Ey! Me voy a quedar relajo con esos ponches, loco. No, loco.
0: Entonces, ajá. Bueno. La cosa es que dicen que si me tiro del carro.
3: Mafe, Lee, ¿ustedes creen que a mitad del cuento puedan meter el primer audio que pusieron de los maleficios y la cuestión? Amén.
0: Dice amén, dice.
1: ¿Tienen DJ de nuevo, Lee, ¿tienen dice, de nuevo al padre?
0: DJ Lee quedó como el gato pegado al techo.
4: Buenas tardes, Mafe, Lee, Mafe, bendiciones, lindo turno, Mafe, así no se juega. Fue lo único que te voy a decir, así no.
0: Dice que casi me choco del susto. Dice, casi me tiro del carro, ya tengo los pelos de punta. Dice, oye, hombre. Ah,
1: ¿quién está llamando, hombre?
0: Dice por acá. Dice, ajá, el novio se quedó con ella hasta el final. Dice, no tengo el volumen bien alto. Dice, Mafe, me dijiste que no ibas a poner audio. Dice, se me apagó hasta el carro. La sangre de Jesucristo, Mafe. Dice por acá, ni quiero ver. Ah, me gusta que la gente ya empezó a buscar.
1: A buscar. Hay bastante
0: contenido. Exacto. Dice, este mes cumple un año de estar con ustedes alegrando mis tardes. Recuerdo que estaba cambiando el dial y escuché... Oye, hombre.
1: Bien, el de 7993, hombre. ¿Qué pasa?
0: Escuché una chica contando un story time de miedo. Me enganchó y el resto es historia. Lo mejor de mis tardes. Saludos.
1: Dice Rock.
0: Entonces, sigo con la historia de mi querida Annelies. Ok. Entonces,
1: ajá,
0: obviamente, la familia dijo, aquí hay un algo que pasa porque el comportamiento de Annelies no es normal.
1: Okay.
0: Viene lo bueno. ¿Qué empezó a pasarle a esta pelá? Que la familia decía, aquí hay algo que no es
1: normal.
0: Normal, ni tampoco es ciencia, ni medicina.
1: Ok.
0: Y es donde todo se vuelve como un poco perturbador. Según los testimonios y los registros posteriores, Annelies empezó a presentar comportamientos extremadamente extraños. Dice que primero ella empezó, DJ Lee,
1: ajá,
0: escuchando voces. Vaya.
1: Voces. Ella empezó.
0: Era... vocecita por aquí, vocecita por allá.
1: Ok.
0: Luego ella empezó con un comportamiento violento. O sea, tenía episodios de comportamientos violentos. La tipa tiraba sillas. Dice que incluso llegó a empujar a ciertas personas de su familia. Y cuando los empujaba, o sea, como película, es que allá va DJ Liz y te agarraba, ¡boom!
1: Con una fuerza. Y te estrellaba. Una fuerza que era, no es normal.
0: Exacto. Exactamente, entonces dice que un miembro de la familia, como eran muy religiosos, empezó a orar delante de ella para ver si como el comportamiento de ella se calmaba. Pasa, resulta y acontece que cuando la persona empieza a orar por ella, la tipa rechazaba las cosas religiosas y se comportaba de una manera, dice que, extraña. Tal cual, la tipa se ponía. Así mismo se ponía, como sí. Ustedes acaban de escuchar. Dice que reaccionaba de manera extrema cuando escuchaba cada oración. Y tenía estos episodios de convulsiones y de esto. O sea, ella gritaba y por ahí mismo, cuando ella gritaba, ella convulsionaba.
1: Sí.
0: Se iba por ahí mismo. Hasta ahí todavía dice que ellos como que, ajá, ¿sabes?
1: Claro.
0: Dice que de repente esta muchachita empieza a comportarse como un animal. Imitaba animales.
1: Animales.
0: O sea, desde el sonido. Mira la gente que casi me salvó del carro. Dije, Lee, revísate. Entonces, ella empezó a imitar como sonidos de animales. Y no solo los sonidos, la tipa empezaba a moverse como el animal.
1: Oh.
0: Luego ya eso se empezó a grabar y ella se empezaba a golpear. O sea, ya ella misma haciéndose daño.
1: Ya empezaba a hacerse daño ella.
0: Exacto. Y dice que ya para lo último, la tipa empezaba a hacer como estos movimientos que hacen los contorsionistas. Que la tipa se volteaba toda. Ajá. O sea, y no había explicación cómo la tipa se volvía tan elástica para hacer este tipo de cosas. ¿Qué pasó, Vivian, mi amor? ¿Cómo estás? Un abrazote. Entonces, cuando ella ya empieza a hacer estos movimientos, toda torcida, la familia dice que ven acá. O sea, aquí hay algo sobrenatural. Entonces, los últimos testimonios que fueron de su familia y todo está documentado. Dice que ella empezó a comer objetos y sustancias que normalmente no comería. Esta niña, Annelise Michel, empezó a comerse su excremento.
1: Oh.
0: O sea, aquí ya ellos, aquí hay que intervenir o amarrarla, porque dice que cada vez que se lo comía le producía como una, algo que era fuerte.
1: Claro.
0: O sea, ¿a quién tú vas a ver comiéndose su excremento y sonriendo y como en un exotiqueo todo raro? O sea, mi corazón, tú estás bien. Agua bendita, exorcizada, aceite ungido. ¿Cuál te echamos primero?
1: Claro.
0: Entonces, en ese momento, obviamente, ya la familia, ¿qué va? Cuando ellos llegan a la iglesia es porque dice que ya había momentos en los que la tipa pasaba dizque 3 horas gritando, continua.
1: Oh.
0: 3 horas gritando.
1: Sin parar.
0: Dios sin mío. Parar. Y la mamá en ese tiempo dijo que ya ella se empezó a comer arañas que veía en la pared. La tipa cogía las arañas o cualquier bicho que viera mal puesto y se lo comía. Aparte de comerse las arañas, les cogió, parece que en ese tiempo, en esa época, yo no sé, ellos que hacían como con carbón en Alemania, y la tipa se comía lápiz, las puntas de los lápices, carbón que viera, carbón que
1: se comía.
0: Entonces, todavía, para estos tiempos, cuando tú llevas algo a la iglesia de esa manera, ellos no lo ven como una prueba de posesión, para que sepan. O sea, tú puedes estar todo torcido, hablando, lo que sea, y cuando tú presentas el caso primero, no te lo toman de una vez como una posesión. Entonces, viene la parte de la cosa. La familia llegó a la conclusión de que los tratamientos que ella le estaban dando, psiquiátricos, no le estaban resolviendo el problema porque esta niña seguía haciendo todo este tipo de cosas. Entonces, en el 73, ellos buscaron ayuda dentro de la iglesia, pero ellos fueron directos, dijeron, necesitamos un exorcismo, necesitamos que le exorcicen. Al principio, obviamente, como les dije, la iglesia no autorizó de inmediato el ritual, porque para la iglesia que tú le llegues a la primera, ellos no te lo toman como un caso de posesión. Entonces, esto demuestra también porque no fue un simplemente, la familia dijo, hay demonios, y la iglesia de una vez dice sí. No, porque la iglesia es muy cautelosa con estos casos de exorcismo. Hubo, obviamente, resistencia y una evaluación previa. El caso de ella, lo agarran y va a una evaluación donde los exorcistas tienen que sentarse con la parte médica, neurólogos, psiquiatras, a ver qué es lo que ha pasado y qué es lo que le han hecho a ella. Finalmente, el obispo que toma el caso de ella es el obispo Joseph Stengel.
1: Ok.
0: Y este obispo es el que autoriza el exorcismo en el 75.
1: Imagínate.
0: De Annelies. Y lo autoriza bajo el antiguo ritual católico llamado Ritualem Romanum. Cuando usted busca el Ritualem Romanum, para que tengan un poco de contexto, el Ritualem Romanum es un libro que contiene los ritos de la Iglesia Católica, excepto la celebración de la Eucaristía. Tiene la liturgia de las horas, todos aquellos ritos que preside un obispo. Tiene, ¿cómo se llama?, cantos, gestos y oraciones con los que se celebra la liturgia, los sacramentos, especialmente en las misas. Este es un libro en específico con el que este cura dijo, yo le voy a hacer el exorcismo a ella, pero como quien dice, bajo este manual.
1: Okay.
0: Porque aparentemente
1: hay más.
0: Los exorcismos se hacen de distintos, como que hay distintas maneras.
1: Ah,
0: hay como distintos libros. Dije, bueno, este yo lo voy a hacer con este libro.
1: Okay.
0: Que este va de esta manera y ataca así, ta ta ta ta ta ta ta ta ta ta ta ta ta ta ta ta. Dice, llegué tarde, ¿de qué están hablando? Estamos hablando de el caso de exorcismo de Annelies Michel, que de aquí basaron la película El exorcismo de Emily Rose. Espero que presten atención porque la parte que viene no la puedo repetir. Y sé que muchos van a saber por qué no la puedo repetir. Cuando el obispo decide bajo qué libro le va a hacer el exorcismo a Annelies, él agarra su grupo, porque él obviamente no iba a ir solo. En los exorcismos ya se sabía que iba a participar el sacerdote Ernest Alt y posteriormente el padre Arnold Renz como parte del equipo de exorcistas que iban a estar presente.
1: Okay.
0: Durante los exorcismos, cuando arranca el exorcismo de esta niña, ustedes saben que el obispo, padre, cura, tiene que preguntarle. La primera pregunta es, ¿quién tú eres? ¿Verdad?
1: Okay.
0: Porque ellos necesitan primero saber a qué se están enfrentando, o mejor dicho, a qué demonios se están enfrentando. Entonces, en las primeras preguntas, cuando ellos empiezan, le dicen, según el manual ese, Annelies, ¿eres tú? Y ella decía que no era ella. De una vez decía no. En esto, empiezan a aparecer los nombres.
1: Ok.
0: De cuando a ella le empiezan a preguntar. Dice que le repetían mucho: Annelies, ¿eres tú? Y sonaba así. ¿Por qué les digo que sonaba así? Porque ella hacía un ruido con su voz que sonaba muy parecido al intro este. Que era un sonido como de, como si fuera a vomitar, como que así. Y ellos le preguntaban, pero ¿y ese quién es? Porque todavía ellos decían que ellos, al tener toda como esa docencia, que ellos, el conocimiento, eso no era todavía ningún dialecto, ningún idioma, sino que era como que eso que ella tenía estaba llegando y la empezaba a poseer. Y eso era lo que iba. Entonces le preguntan de nuevo, o sea, ellos empezaban mucho, porque parece que hasta que no digan, ella no diga nombre, como que no se puede avanzar. El exorcismo tiene unas reglas que seguir para hacerlo de manera adecuada. Y por eso ellos se quedaban en esa pregunta, preguntándole: Annelies, ¿eres tú? Y esta muchachita lo que hacía era que respondía a gritos. Dice: antes de que se acabe el programa, me coloco una canción de cuna para seguir con mi vida. Viene la parte del asunto.
1: Ajá.
0: Empiezan a aparecer nombres. ¿De quién era ella? El primer nombre que Annelies dijo, según los sacerdotes y las grabaciones, porque señores, esto está grabado, esto está documentado, esto está. Este caso de Annelies Michel tiene un sinfín de documentales, hasta History Channel le ha hecho a ella un montón, donde tienen los tape recording que le pusieron al, ¿cómo se llama?, a estos tipos que estaban en el juicio, al jurado.
1: Al jurado.
0: Y eso está, algunas de los tapes están montados en,
1: sí,
0: en el internet.
1: Claro.
0: Entonces, el primer nombre que apareció.
5: En ese momento, Cell sintió el verdadero terror.
1: Dios.
0: Ahora, les quiero contar algo, porque este caso sí está. Annelies Michel es el seudónimo que la iglesia usó para el caso de ella. Cada vez que hay un, dándoles un poquito de contexto del exorcismo, cada vez que hay un exorcismo, por ejemplo, Anita Pérez, y llegan a exorcizarla a ella, el caso se abre como María Jaramillo.
1: Le cambian el nombre.
0: Le cambian el nombre por un tema de privacidad.
1: Ok.
0: Entonces, a este caso le pusieron Annelies Michel. Según los sacerdotes y las grabaciones, hubieron 6 entidades que se identificaron durante todos los días del exorcismo que le hicieron.
1: 6.
0: Seis nombres que salían todas las noches. El primer nombre, cuando ella le preguntaron quién era, ella dijo Lucifer. Ese fue el primero que se apareció en la sesión de exorcismo, que obviamente es el demonio más conocido de la tradición cristiana. Por eso dije, esta parte no la vuelvo a repetir, porque espiritualmente, de lo que se pudo estudiar y de lo que se pudo preparar para el programa, la indicación era: eso nada más lo dices una vez.
1: Claro.
0: El segundo que se le aparece al sacerdote a cargo, cuando él le pregunta: ahora, ¿con quién estoy hablando? Y le dijo: Caín. Que obviamente es el personaje bíblico que asesinó a su hermano Abel. Imagínate, o sea, y cuando le preguntaban eso, era es preguntando quién en ese momento está metido en el cuerpo de esa pelada.
1: Claro.
0: Entonces estamos hablando que, imagínate tú ya cómo iba la lista. El tercero, porque lo estoy diciendo en el orden que aparecieron. El tercero, cuando el obispo le pregunta: ¿con quién estoy hablando? ¿Con quién estoy aquí? A que tú no te imaginas, DJ Lee, ¿quién le qué le respondió?
1: ¿Qué le respondió? O sea.
0: Porque yo siento que de todos, este fue el que a mí me dejó como que... O sea, cómo esto se mete en el cuerpo de una persona y cómo se transforma en eso. Adivina quién era.
1: ¿Quién?
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0: Oye, ¿qué dice la gente por acá? Dice, vamos con todo. Saludos, maestro. Saludos, Mafe. Dice por acá, Josmar. Mafeli, hoy no tengo snack para acompañar el story time.
1: Ayala.
0: Dice por acá, amén. Dice por acá, gracias, señor, amén. Dice por acá.
2: Soy su fans número uno del club de story time, Mafe Suárez y DJ Lee. Siempre la votan.
0: Bien. Dice por acá, este es demasiado para mí, ya me asusté. Dice por acá, me voy. Dice, yo tenía una novia que se llamaba Emily y después vi que la película la tuve que dejar. Dice, hechos reales, claro, corazón bello, porque claro, de eso se trata el club de los Storytime, traer hechos reales para que ustedes también puedan buscarlo y puedan conversar con nosotros. Dice, suave, déjame rezar un Padre Nuestro y 10 Ave Marías. Dicen por acá, dice, luego cuenta la historia de terror. Dice por acá, oye eso. Dice por acá, casi me salgo del carro. Dice por acá, a la mamá de mi hija le tiraron un muerto y hacía casi eso mismo de lo que estás contando. Dice por acá, dice, jo, hasta que Lee cambió la voz, no traga saliva. Dice por aquí, por los clavos de la cruz, Mafe, antes de que se acabe el programa me colocan una canción de cuna para seguir con mi vida. Dice por aquí, los videos reales están clasificados, ¿verdad? Los tiene el Vaticano. Solo hay algunos, si tú los buscas en los documentales que le han hecho, creo que en el de History Channel hay un pedazo,
1: sí,
0: de uno. Dice por acá,
3: Mafe Suárez, Lee, de verdad, por favor, yo prefiero que digan, vamos a comerciales, a que vengan con ese suspenso, porque cuando pusieron, dije, vamos a comerciales, no sé qué, yo pensaba que era una de las voces que estaba metida ahí, donde la vi, muchacha, ya la vida, loco. Queda uno acá con un soplo, una vaina, una arritmia, te hacha la vida.
1: Ey, dice por acá, Omar dice, saludo para Reina, su fan número uno, dice.
0: ¿Qué pasó, corazón bello? La gente del TikTok y dice por acá, buenas, Lee, Mafe, amén, viene fuerte. Dice por acá,
4: es lo que dice el dueño del bandidaje y lo exorcismo, el Celeste Arlín.
1: Dímelo.
4: Dímelo, Mafe. Oigan, compañeros, yo tengo que ser claro con ustedes. Siempre lo mismo a las 6 de la tarde, compañero. Están como las novelas esas cuando te decían y que esperen lo que va a pasar al día siguiente a la misma hora y por el mismo canal. Siempre cuando la vaina viene preto, usted es pacatán, lo bendito comercial. Vaya la peste, yo estoy hablando acá con los nombres de los demonios del exorcismo y ustedes me mandan para el comercial. Es lo que está pasando, se le está lima fe. No me corten la inspiración. Yo me estoy jugando aquí la película de nuevo y me mandan para los comerciales. Es lo que está pasando.
0: Dice por acá, di que Mafe continúa, porfis, que me tengo que ir a trabajar. Ya voy, ya voy.
1: Sánchez por acá, no vean estos videos. Tan pesadilla y cosas raras.
0: Tan fuerte.
5: Muy buenas tardes, bendiciones, Mafe. ¿Cómo estás, mi amor? Bella como siempre. Bendiciones también para mi amigo Lee. Ese lobo reformado. Pero solamente de lunes a viernes. Que tengan, muchachos, un bendecido inicio,
0: gracias,
5: de semana.
0: Gracias, corazón bello, igual.
5: Lee, hasta que se te ve blanquito del susto, compa.
0: Dice por acá.
6: Ay, Mafi, la Bendy dice. ¡Ay, ay, no! ¡Y yo no! Dice la Bendy. Ay, Dios mío.
0: Dice, me tiene en el carro con todo y su sobrina, loco. Ay,
1: ya
0: la vida.
1: Ay, ya la vida.
0: Dice por acá, buenas, ¿qué pasó, Johanna? ¿Cómo andas? Dice por aquí.
7: Buenas tardes, DJ Lee, Mafe, Mafe.
1: Buenas tardes.
7: Una pregunta, Mafe. Algo que me generó curiosidad.
0: ¿Qué pasó?
7: Cuando tú estabas contando los nombres, tú dijiste que habías pedido autorización. Ahora ya me dio curiosidad. ¿Cómo es que tú pediste autorización para contar eso? ¿O cuál fue el proceso?
0: Yo no he dicho que yo pedí autorización.
1: No.
0: Yo dije que yo me documenté súper bien y las instrucciones que me dijeron fue ese tipo de nombres solo lo cuentas esa vez y no los andas repitiendo.
1: Dice, ve por acá, saludos, buen inicio con ese tema.
0: Dice por acá, esa historia es fuerte, una batalla tanto espiritual como terrenal. Dice por acá, buenas tardes, Mafi Lee, bendiciones. Aguanta un poco que voy a llegar a Campana y ya se está oscureciendo, no me vaya a aparecer algo por allá. Esto aquí rapidito, ¿qué es?
8: Mafe, una vez salió un trabajo para el lado de...
0: Espérate, se lo vamos a dejar para lo último, espérate. Sí, eso sí, es story time. Para que me dejen terminar, si no la gente me va a linchar aquí.
5: Uy, esa sombra que está atrás de Tilly, ¿qué es esa vaina?
0: Nada de eso. Entonces, señoras y señores, seguimos. Sigo por acá con los nombres que empiezan a, obviamente, aparecer en las sesiones de exorcismo. El obispo le pregunta, DJ Lee, ¿quién eres? ¿Con quién estoy hablando? Y el personaje, el cuarto personaje que apareció en la sesión de exorcismo fue, dice que le respondió Judas Iscariote. ¿Quién? Judas.
1: Judas Iscariote.
0: Que como saben, fue el discípulo que traicionó a Jesús. Sigue el obispo y le pregunta, ¿con quién estoy hablando? ¿Quién eres? Y le respondió Nerón. Nerón era el emperador romano asociado históricamente con la persecución de los cristianos. Viene y pregunta, ¿con quién estoy hablando? Porque le preguntaban tanto porque cambiaba rápido, dice. O sea, que ellos se daban cuenta que no era el mismo.
1: Era el mismo.
0: Ella cambiaba, ya sea la posición, la voz, todo. Entonces ellos volvían y preguntaban, ¿quién eres? Y ellos iban anotando cada cosa. Resulta, pasa y acontece que le preguntan, ¿con quién estoy? DJ Lee. La tipa le respondió, dice que Adolf Hitler.
1: No puede ser.
0: Quiero que sepan que eso está hasta documentado, que Hitler apareció en ese exorcismo. Para que tengan una idea.
1: Dice acá que Sofía faltó el tercero, ¿no? El tercero lo dijimos.
0: Sí, no podemos repetir. Que era Judas. No, pero ese es de los nombres más. Este es de los suaves. El otro es el que no puedo andar diciendo. El tercero era ese señor. ¿Dónde cambia el juego? Porque ya venía diciendo todo eso, ¿no? Y le dice él.
9: En ese momento, Cell sintió el verdadero terror.
0: Sí, en ese momento el obispo, ¿sabes? No, tú sabes que tiene que venir algo que siempre te cambie el juego. Oye, dice que estaban, ¿quién está aquí? ¿Quién está aquí? Y dice que risa.
1: Risa.
0: Risa. Risa. Todo esto es risa. Y más risa. Y gritaba. Y se le pone... Dice que el obispo fuerte y le pregunta, ¿quién eres? Y dice que le responde, dice, Ernest Flinchman. Allí cambiaron las reglas del juego. ¿Por qué? Porque Ernest Flinchman fue un sacerdote que, según la tradición utilizada en el caso, o sea que el libro que les dije, el tipo llevaba una vida profundamente corrupta. Entonces eso le cambió el juego a ellos, porque espérate, o sea, ya no está, ya no son estos tipos, sino ahora un sacerdote. Y ese sacerdote, bueno, estos nombres fueron los que más se repitieron durante el exorcismo que le hacen a esta niña. Estas grabaciones con estos nombres y todo, obviamente, se presentan en el juicio al que todavía, obviamente, no hemos llegado. porque esto obviamente no quedó durante, o sea, en la presencia de los familiares. Esto estaba grabado, porque todo exorcismo aprobado por la iglesia, que viene la orden de afuera, tiene que ser grabado desde que inicia hasta que termina. O sea que todo lo que les estoy contando está grabado.
1: Oh.
0: Bueno, las grabaciones, porque esto es lo que hace que el caso se haya ido tan viral, tan famoso y demás, es que en el 78, durante el juicio, se reprodujeron esas grabaciones en la sala del tribunal. ¿Qué hizo el tribunal? Apagó las luces, Lee.
1: ¿Apagó las luces?
0: Y puso las grabaciones.
1: Oh.
0: La prensa de esa época describió cómo se escuchaban gritos. Pero dice que eran unos gritos que en su vida ellos habían escuchado. Insultos. Voces atribuidas por los participantes, que ellos decían que eso eran como de demonios. Incluso el Washington Post informó que las grabaciones provenían obviamente de las numerosas visitas de los sacerdotes a la casa de Annelise. Entre 1975, que es donde la familia llega a la iglesia y todo esto, y el 76, a Annelise se le practicaron 67 exorcismos, para que sepan. 67 exorcismos se le hicieron a esta niña. Decenas de sesiones comúnmente citadas como esos 67 exorcismos. Aproximadamente durante 11 meses duró el exorcismo de Annelise. 11 meses.
1: Casi un año.
0: Prácticamente un año. Donde iban y la exorcizaban. Dice que algunas de estas sesiones de exorcismo duraban horas. Los obispos allá adentro, el padre, el cura, dale, y el asistente del obispo.
1: Ok.
0: ¿Qué empezó a pasar esta niña? Porque ellos daban y daban y daban. Ella empezó a deteriorarse físicamente. Que si tú vas al internet, tú puedes ver el estado en el que...

0: y que es tener una persona así en tu casa. ¿Te atreverías tú a dormir con uno de los miembros de tu familia así? Tú tampoco pegas el ojo.
1: Claro que no.
0: Porque tú estás pendiente de sí. Imagínate, se sale del cuarto y cuando la vas a ver, la tienes frente a ti.
1: No.
0: Así sea tu mamá, tu papá, tu hermana, tu hijo, lo que sea. Eso te tiene que provocar un susto.
1: Claro.
0: Y un dolor, claro está, porque es la persona que ha quedado así. Entonces, dice que mientras los rituales continuaban, dice que su alimentación se volvió cada vez más problemática. Lamentablemente, Annelies muere el primero de julio del 76, con 23 años.
1: 23 años.
0: Súper jovencita. Dice que la causa que escriben los médicos... ¿qué pasó, Martín, mi amor? ¿Cómo estás? Estoy pendiente de algo contigo que te tengo que confirmar. ¿Qué pasa? Médicamente a ella le hacen el informe y dice que la causa de muerte de Annelies fue desnutrición y deshidratación severa. Porque no comía, no tomaba agua, no nada. Ella se rehusaba. Ella no quería nada de eso. Y obviamente la amarraron porque ella lo que se quería estar comiendo eran sus heces. Dice que los informes de esa época describieron que estaba extremadamente debilitada. Y aquí es donde ocurre como ese el twist que convierte el caso en uno de los casos más controversiales de la historia del exorcismo. Porque adivina, DJ Lee, acusaron a los papás. Y no solo a los papás, a los sacerdotes también.
1: No.
0: Los papás y los sacerdotes terminaron en juicio. La acusación era de homicidio negligente.
1: Oh.
0: Imagínate tú, esto por dónde, a dónde llegó. La fiscalía argumentó que Annelies necesitaba era atención médica y que las personas responsables de ella, que eran su papá y su mamá, permitieron que su estado llegara a un punto fatal. El juicio este empezó en el 78 y las grabaciones de los exorcismos fueron reproducidas, obviamente, ante el tribunal, porque ellos tenían que presentar las pruebas de que esta peladita, cada vez que ellos iban a hacer el exorcismo, decía cuánta cosa. Finalmente, los padres y los dos sacerdotes fueron declarados culpables.
1: No, los dos.
0: Para que sepan.
1: Los padres, padre
0: y los sacerdotes fueron declarados culpables. Chao que te vi. Y recibieron penas de 6 meses suspendidas junto con libertad condicional luego por ese caso. A pesar de que ellos presentaron, o sea, de que la iglesia, obviamente, llevaron sus abogados y demás, y ellos presentaron las grabaciones de todo lo que esa niña decía cada vez que le iban a exorcizar, la parte médica decía que eso era parte de la epilepsia en ese tiempo.
1: Es más, por acá, nunca aceptaron esa posesión.
0: Ah, o sea, la justicia no aceptaba que será que el caso de Annelies Michel fue un exorcismo. O sea, que era algo sobrenatural. Pero pasa, resulta y acontece. Sí, total, qué fuerte. Dice que en una de las vueltas que ellos llegaron, que esa cinta está al parecer en unos documentales, llegaron a un día a un exorcismo, ¿no?
1: Ok.
0: Dice que en este exorcismo fue, en esa sesión fue Ernest Alt y Arnold Renz. Fueron los dos. Dice que ellos llegaron a la casa y las sesiones, obviamente.

0: Antes seguían el ritual católico de exorcismo autorizado por el obispo, que era del libro que les mencioné cuando empezamos. Dice que cuando ellos llegaban, inmediatamente ellos abrían el libro y los sacerdotes empezaban a decir las oraciones y fórmulas como religiosas. En eso, dice que esta peladita, apenas ellos empezaban, padre de... se alborotaba. Empezaba a insultarlos y la voz se le transformaba. Bueno, ellos aún así comenzaban con las oraciones y venía la parte de oraciones en latín y utilizaban ciertas fórmulas del exorcismo para arrancar. Dice que ese día ella empezó a reaccionar violentamente. Y en uno de los relatos de la primera sesión que a ella le hacen, se describe que ella reaccionó con una furia indescriptible cuando al sacerdote le da por echarle agua bendita. Dice que cuando él le tira el agua bendita, ella empezó a patear a los papas y a morderlos. La tipa quería morder a todo el mundazo que estaba allá adentro. Era tac, tac, tac, tac, tac, mordida, mordida, mordida. Y dice que abría la boca de una manera que una persona normal no abre la boca. Así de sencillo. Oye, aún así, a ella la sujetaba su papá y su mamá.
1: Oh.
0: Ajá, imagínate tú tener como la valentía, porque estás sujetando a tu hija que está en un estado irreconocible, que tú no sabes también a nivel espiritual eso qué tan fuerte, y el dolor de que tú no puedes hacer nada porque esa niña sea diferente. Bueno, dice que viene la parte donde los sacerdotes empezaron a identificar, obviamente, quién está hablando a través de ella. Oye, dice que empezaba. Fulano, mengano, los que dije. Ta, ta, ta, ta, ta, ta, ta. Y dice que viene uno de los episodios más extraños.
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0: Ay, yo no sé si pone música o qué, estoy más nervioso. No sé si pone música o qué es lo que es.
1: La gente está. Oye, por acá, la gente está estresada en el TikTok. Y más, pero no me hagas eso. Ya regresé. Imagínate que el doctor Martín dice que hasta dejó de atender.
0: No.
1: Por estar escuchando. Oye, entonces. Cuando ellos le empiezan a preguntar y él esto le empieza a decir los nombres y todo esto, pasó algo súper extraño, y es que cuando ella dijo que ella era Hitler, uno de los sacerdotes puso a prueba la entidad.
0: ¿La puso a prueba?
1: Ajá, la puso a prueba, porque ustedes saben que ellos ya ahí aprietan y empiezan a... Y el sacerdote le empezó a hablar en chino.
0: ¿Le empezó a hablar en chino, profesor?
1: Ajá, le empieza a hablar en chino al a la entidad esa.
0: Ajá.
1: Y adivina qué le responde la cosa esa. Porque ella en ese momento estaba hablando con Hitler.
0: ¿Y le respondió?
1: Si quieres preguntar algo, pregúntalo en alemán, no en chino.
0: Les dijo así, Suárez. Ay, Dios.
1: ¿Cómo podía distinguir, en caso tal que no fuera un caso de posesión, esta niña que nunca, o sea, que no sabe de idiomas, no sabía hablar chino, distinguir, digamos, entre japonés, chino y otros idiomas, ajá, parecidos? O sea, ¿cómo, claro, se sabía exactamente
0: que estaba hablándole en eso?
1: Exacto. Y le dijo, pregúntalo en alemán. Porque Hitler, obviamente,
0: es alemán.
1: Hablaba alemán. Pero adivina qué le dijo después de eso.
0: ¿Qué le dijo, profesor?
1: Igual entendí lo que me estabas diciendo.
0: No.
1: Y le dijo todo lo que el padre le estaba diciendo. Así fue. O sea, estaba puesto en los expedientes como una de las sesiones que pasó ese día. Y eso fue una de las cosas curiosas. ¿Sabes qué? Estuve leyendo que Annelies, ella tenía su novio. Peter se llamaba. Él era novio y compañero de Annelies durante su etapa universitaria. Dice que él estuvo siempre cerca de ella cuando comenzó, incluso desde que se empezó a manifestar todos sus problemas de salud y las crisis convulsivas. Dice que él no era tan católico, o sea, de esos practicantes, pero que en algunos casos él sí llegó a presenciar momentos extraños y tensos durante la época en la que ella empezó a ponerse mala. Y él estuvo durante todo el deterioro físico de Annelies. Hasta el final estuvo allí. Pero la verdadera heroína de este caso es su mamá. Su mamá fue la que estuvo con ella hasta el final.
0: Es la que está agarrando ahí.
1: Ajá. Y la que, si decían agárrenla de esta manera, la mamá era la que decidía agarrarla por el cuello, por todos lados. En búsqueda de que esta niña cambiara. Esta niña al final quedó sin diente, con un labio mordido, como carcomido.
0: Sí, ahí vio,
1: que
0: ahí
1: no se explicaba. Dice que olía bastante fuerte y demás. Ella se rehusaba a comer. O sea, ella quedó en un estado literal de película.
0: Y era bien guapa.
1: Exacto, una niña súper bonita. A nivel espiritual se habla de que ella se deterioró de esa manera porque fueron demasiados
0: entidades que
1: pasaron por el cuerpo de ella hasta el punto que ella no aguantó. Y eran entidades fuertes. Aquí lo interesante sería cómo pasa esto en un cuerpo O sea, ¿qué en su momento, qué le pasó? ¿Qué agarró ella? ¿Cómo eso se le pegó para que tantas pasaran por ella? Porque yo me imagino que eso no le pasa a todo el mundo. O sea, esto es algo que le pasa a personas que, qué sé yo, tuvieron cerca de algo fuerte. O sea, ¿qué le disparó esto en ella?
2: Profesores, y llegaron a decir en algún momento, mencionaron por qué tantas entidades entraron en ella.
1: Por eso es lo que estoy preguntándome. O sea, al final, digo, es un caso que también el Vaticano tiene bien encriptado. Pero al final creo que no se dice porque la causa primordial de la muerte de ella es desnutrición y deshidratación. Y de que ella venía de temas de epilepsia. Entonces dicen que al tener esto y alguna otra enfermedad mental, ella podía entonces decir eso, porque como ella, quizás su familia, ellos atribuyeron a de que ella en su momento, cuando le preguntaban quién eres, ella decía fulano. Era que quizás porque ella en su momento tuvo conocimiento, porque su familia era religiosa. Pero hay muchas cosas que yo diría que son cuestionables, porque como por ejemplo en esa vuelta tú detectas que te están hablando de chino, y una persona que no habla chino, ¿cómo sabe lo que el padrecito le dijo?
3: Claro.
1: Entonces, dice por acá, buenas tardes muchachos, saludos, yo tenía una amiga, dice por acá, saludos hasta la familia Nieto González, dice por acá, creo que este era el...
4: Mafe, una vez salió un trabajo para el lado de Río Hato, y yo estaba trabajando para ese entonces con mi hermano ya había ido un par de semanas antes de que yo fuera, y nos estábamos quedando en una casa alquilada por ahí por el área de Río Hato. Y yo llego, me acomodo, fui a trabajar. Cuando cae la noche, voy al baño, porque esto tenía el baño afuera, y yo escuchaba unos gritos, pero unos gritos desgarradores. Y yo le pregunto a mi hermano, ¿qué es eso? Eso que se escucha, ¿qué es? Se escucha como alguien llorando. Me dice, parece ser una muchacha que está enferma, según dice la gente, que sufre de epilepsia. Pero Mafe, eso era, fue toda la semana, en la noche, puntual, yo no podía dormir. Esa mujer tenía los gritos que ella daba, o sea, era de miedo. O sea, yo no podía dormir tranquilo porque se escuchaba como si lo tuviera en el cuarto al lado. Así que imagínate.
1: Mi madre. Bueno, yo una vez estando en la secundaria, yo tuve la oportunidad de escuchar un exorcismo. Que le hicieron a una señora. Hasta donde tengo entendido fue a raíz de que a ella le echaron una brujería la persona que salía con el esposo de ella. Y fue bien, bien fuerte, porque ¿qué pasa? Que el cuarto donde yo dormía con mis tías daba con la parte de atrás de la casa de ellos. Y parece que en la parte de la terraza es donde ellos le practicaban eso. Y ellos empezaban primero como cantándole cosas. Mi madre, los gritos y las cosas que esa señora decía. Y la voz. Eso era, oye, espantoso. Que me acuerdo que en ese tiempo mi tía agarraba el rosario y nos poníamos a rezar para poder dormir, porque se escuchaba clarito en la casa. Y ellos se quedaban ahí toda la madrugada cantando. Y cómo oraban, y esa mujer, eso era grito para aquí, grito para allá. Hoy en día, ella se recuperó, pero tú vieras ella cómo se fue poniendo. O sea, quedó así mismo flaquita, o sea, la cara toda. Imagínate que un día la encontraron y se había cortado todo el pelo.
3: Oh, fuerte.
1: Ajá, súper fuerte. Y ella lo que hizo fue que ya después se fue reponiendo, poco a poco fue agarrando su vida, pero ella quedó, imagínate que a ella incluso hasta el color de la piel le cambió. O sea, todo fue súper raro. Dice por acá, escuchemos aquí.
5: Yo no sé, Mofi, si tú recuerdas el caso de una chica por allá por Capira, una joven que estaba poseída y fueron pastores, sacerdotes, y no podían sacar el demonio de esa chica. En los demonios, ¿en qué quedó eso? ¿No sabes sobre ese caso?
1: No. No me enteré de...
0: Oye, ¿qué dice Simón, hombre?
1: De
0: Simón.
1: Ese caso. ¿Qué pasó, Simón?
0: Oye, el día
1: Simon?
0: De la ensalada. Jamón. Uy,
1: está buena la cosa.
0: Ensalada y jamón. Dime cuándo voy a buscar.
1: Por favor y gracias. Y buen pedazo. Qué lindo. Sí, jamón. No, eso no es que un plato y ustedes dos no.
0: Hoy
1: no,
0: el que estaba preparando, así yo, que hoy es el día del jamón.
1: Yo como bastante proteína.
0: Jamón de Navidad y ensalada.
1: Para que sepa. Bien. Dice, Mafe, la película, ¿cómo se llama? La película que relata la historia igual. No la relata igual porque hay cosas que se cambiaron. Es El Exorcismo de Emily Rose. Dice, voy a tener que tomar Tafil y Valeriana. Dice por acá.
6: Mafe, dile a ese man que lo repita, pues. Para que él vea lo que le va a aparecer en la casa dentro de un ratito. Una visita esa que nadie quiere esperar. Tú no puedes estar repitiendo esos nombres, hermano, loco. Eso se sabe.
1: Sí, exacto. Eso no, es, y eso es muy delicado, ¿no? Pero de verdad que esto, yo siempre he dicho que todo este tema, cuando a nivel espiritual, cuando la iglesia viene y toma la participación, obviamente eso se alborota, porque la iglesia tiene sus libritos encriptados, que son manuales para hacer exorcismos en latín, que es una lengua que tú no vas a buscar a cualquiera persona, que eso como que alborota esas cosas en el momento como de lucha, eso se pone en pie de guerra. Por eso es que dicen también a veces que uno ve cosas fuertes es en la iglesia y no en el cementerio.
0: Sí.
1: Dice que hay cosas que se ven fuertes en el... Dice, tengo entendido que los padres y los sacerdotes fueron condenados por homicidio. Sí, yo sí, lo claro, dije, yo lo dije aquí. Ellos fueron condenados por homicidio negligente, porque ella quedó en estado de desnutrición y deshidratación extrema.
7: Ay, Mafe, si yo te contara la historia de mi vida con un familiar muy, muy cercano mío. Yo creo que yo te haría el show, no un día, sino por semanas, de tantas cosas que yo vi en su cuerpo, que nadie lo va a creer. Oh. Pero como lo vi, nadie me puede decir que eso es mentira. Pasé muchas cosas con ese familiar. Y así como pasé con esa persona, escuché muchos casos, porque obviamente... ya cuando tú tienes una persona con salud mental, tú escuchas los demás casos que hay en la vida, pues. Y son casos muy feos, muy fuertes.
1: Tú avísame y yo voy leyendo todo lo que, si tú quieres que algún día contemos algo en base, y aquí contamos ese story time. Quiero que sepan que incluso la película esta, que creo que se llama, es que Insidious, creo que es esa, no me acuerdo. Esa también tiene un tema donde se mezcla la parte de las enfermedades mentales, sobre todo la esquizofrenia. Que a veces te dicen que cuando se padece de esto en cierto grado, hay cosas que el ser humano bajo esto sí puede hacer y todo eso. Sin embargo, hay personas que estudian mucho el tema sobrenatural y espiritual y dicen que hay muchas entidades que se esconden bajo estas enfermedades mentales, como por ejemplo la esquizofrenia. Imagínate tú. Oh, ¿qué dirá esa llamada? Vamos a escuchar a quién es. Espérate un momentito con esa llamada que llevo otro.
7: Sí, yo te voy a contar. Bien. Te voy a contar, mamá, dame tiempo para formularte todo, porque mira, a la final eso va a ayudar mucho a las personas que tienen la discapacidad mental. porque hoy día en los hospitales eso está muy reducido y hay personas que buscan ayuda y no les dan ayuda, no les dan ayuda y los tienden de loco y no están locos, simplemente tienen una condición mental. En Panamá eso es un déficit que el que tiene plata puede pagarlo, el que no, no. Pero creo que con mis casos les puede ayudar bastante a todo lo que tuvimos que pasar. Y hoy día todavía pasamos con esa persona. Así que por ahí te voy a mandar todo, te voy a escribir todo.
1: Sí, sí, sí, de una. Entonces, pues se habla mucho, por eso en su momento les dije, el que puede verse un documental del padre Amort, que fue el que llevó por muchos años la rienda del tema de los exorcismos, él allí explica muchísimas cosas a nivel del Vaticano, lo que ellos manejan, cómo ellos primero consultan con la ciencia. De hecho, ellos trabajan con los mejores neurólogos del mundo. Ajá. A los que le mandan los casos
3: para evaluar.
1: Ajá, los neurólogos piden la resonancia para ver si cuando ven toda esta parte del cráneo, si tiene algo y dicen, bueno, es que tienes tal cosa y así pues. Pero de verdad que es algo bastante fuerte y como se los mencioné, yo siempre he escuchado que la gente dice, en las iglesias tú ves más cosas que en un cementerio. Y faltando 2 minutos les voy a echar un micro story time.
3: Ah, sí, venga.
1: Hace muchísimos años, yo creo que yo podía tener como unos 7, 8 años. Mi mamá me sacaba siempre de paseo al parque.
3: Ok.
1: Allá en Penonomé.
3: Todos los días.
1: El parque está frente a la iglesia. Entonces, digamos, la parte principal de la iglesia, enfrente está el parque. Y a un costado está la calle que agarra para Calle Chiquita. Así primero es como directo y luego doblas a mano izquierda, pero en ese en lo que doblas se ve la parte de atrás de la iglesia, que eso también para allá hay como un caminito. Resulta, pasa y acontece que me acuerdo que sonaron las campanas, cling, cling, cling, cling, y mi mamá siempre, no sé si era por tema de asustarme o qué, me decía, cuando estén sonando las campanas, no mire para allá arriba.
3: Ok.
1: Bueno, yo muy obediente, en efecto, están sonando las campanas y yo no miro. Pero yo me pongo en un lado del parque que da para la calle, que va para Calle Chiquita, que era donde vivía mi tía. O sea que yo estaba mirando justo para la parte que colindaba con la parte de atrás de la iglesia, donde estaba ese caminito. En ese momento yo veo que sale una señora súper viejita, pero cuando te digo viejita, viejita, viejita, pero así encorvada, y ella venía jalando una soga. Y yo me quedo así y mi mamá está en el extremo del parque conversando con su amiga. Y yo estoy mirando y cuando la señora sale un poquito más, venía un animal. Que yo les voy a ser honesto, el cuerpo yo no sé si eso era de un caballo, de un pony, de un burro, yo no sé eso qué era. Pero en lo que yo me quedo así, que yo enfoco como mejor, que yo me pego a las verjas del parque, lo que la señora llevaba, la cara del animal, era otra viejita.
3: No.
1: Saliendo de atrás de la iglesia, oye, yo he pegado un grito que yo me quedé como seca. Y mi mamá cuando llegó y yo miro, no estaba.
3: Ay, a la vida.
1: No estaba.
3: Focó.
1: O sea, increíble, detrás de la iglesia, esa señora. Y eso es algo que a mí jamás se me va a olvidar. Y si yo la veo de nuevo, la reconozco. Dice, así dice mi esposo, que en cementerio uno no escucha nada, pero en las iglesias uno escucha de todo. Dice, mi papá es de Colón, él siempre me cuenta que se acuerda cuando fue monaguillo, se acuerda que su último día fue un exorcismo, dice que cuando fue entrando a la casa notaba el cambio de clima como si hubiera aire acondicionado y a medida que iba adentrándose hacía más frío, hasta que llega a una habitación y ve a una niña acostada toda rara, hablando vulgaridades con qué vocerrón, al sacerdote. Dice que salió corriendo y fue su último día como monaguillo. Dice que en esa época, finales de los 50, inicio de los 60, se escuchaban mucho de esos casos en Colón. Mi madre. Bueno Panamá, espero que realmente les haya gustado este primer lunes de octubre. En octubre decidimos cambiar la dinámica, la temática, de que no contaremos story time, sino que haremos club de story time durante todo el mes, porque es el mes del terror, de las brujas y todo eso. Entonces, estamos haciendo cosas que tienen que ver ya sea con Halloween, con películas que se hayan estrenado de terror y todo eso. Así que nos encantaría saber qué historia que sea basada en hechos de la vida real a usted le gustaría escuchar un lunes de club de story time.
3: ¿Quién es Lee? ¿Cómo así?
1: O sea, él está imitando lo que decía el cura.
3: Ah, okay.
1: Vamos con ese espíritu.
3: Vamos, papá. ¿Qué pasó?
1: Así que, bueno, esperemos que se lo haya disfrutado y vaya a poner algo de Barney, no sé, alguna cosita así chéverona. Véase algo pretty.
3: Para dormir.
1: Scooby-Doo, papá, algo para que duerma tranqui.
3: Yay.
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